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2: A veces el amarse no es suficiente para estar juntos. Pueden faltar otros elementos. Quizás comprensión, quizás pasión.

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0: Hola, estimados oyentes de Radio Carrizal. Soy Bonifacio Delgado y para mí es muy placentero saludar a todos y a cada uno de ustedes. Allá donde se encuentren, damas y caballeros, para ustedes un abrazo muy cariñoso radiofónico. Quiero invitarles a escuchar música y reflexión que por cortesía de esta buena casa de la radio, Radio Carrizal, y su director y propietario, don Jorge Esteban, se hace posible que estemos en antena a continuación para ustedes con nuestro programa Música y Reflexión. Les invito a quedarse con nosotros, así como a escuchar toda la programación de Radio Carrizal, la radio que existe para servirle.
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estupendo es tener tu compañía. En caso que tú no lo sabías, tú le das propósito a nuestra labor. Por tu atención, bendecimos al Señor y te damos las gracias por el privilegio de poder acompañarte y servir. Saludos con el siguiente tema.

0: Si la primera vez que intentes hacer algo fracasas, vuelve a intentarlo. Con frecuencia la puerta al éxito es a través del pasillo del fracaso.
1: La Biblia es la palabra de Dios que se aplica para ahora, mañana y todos los días de la vida. No es posible sobrevivir sin ella. Si tienes la necesidad de beber de esta agua viva, busca la Biblia, ábrela y saborea algo en verdad delicioso.
2: La Biblia dice: el camino de la vida es hacia arriba al entendido, para apartarse del Seol abajo. Proverbios 15:23. Toda persona que anda por el camino de la vida, que es Jesucristo mismo, se dirige hacia arriba, al cielo, a la presencia de su Creador y Redentor. Aquellos que desprecian el camino de la vida, bueno, hallarán demasiado tarde que habrán arribado al mismo Seol, el lugar de los muertos que esperan el juicio final. Usted decide el camino y el destino final.
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5: Hola, ¿qué tal? Te invito en este momento a ir más allá de la meta con Duval Rueda.
6: Toda persona que posea una chispa de fe en Cristo tiene por tarea mostrar la presencia de Dios en este mundo, exhibiendo vidas transformadas como fruto de dicha fe. Mientras haya un creyente que se arriesgue a creerle a Dios, habrá suficiente reserva de amor, justicia y esperanza para explorar días mejores que nos permitan disfrutar y compartir con otros los efectos de estos principios que dan sentido a la vida. La iglesia es una de las mayores evidencias de Jesucristo en esta tierra. Es aquí, ahora, donde los creyentes empezamos a vivir la eternidad mientras experimentamos y disfrutamos las hazañas de grandes y pequeñas obras, detalles de la vida temporal. Por otro lado, la idea de gozar una felicidad eterna cuando estemos en el cielo no es una promesa de indemnización en espera solo para la otra vida, como si fuera el pago de una fe sacrificada en el presente, porque la bendición de la salvación está madura, lista para que la cosechemos y compartamos hoy. Los detalles temporales de una vida con evidencia de Cristo son aquellas buenas obras que hacemos, no para alcanzar el paraíso en el más allá, sino para disfrutar aquí en la tierra el gozo de lo que significa la experiencia del amor. Las obras puntuales de la fe dan evidencia de una memoria solidaria que ha sido liberada de la esclavitud del egoísmo humano por el poderoso amor de Dios. El mundo está sediento de Dios, pero no de religión, porque todo dogmatismo religioso es cruel contra la dignidad humana. Por lo tanto, el desafío de los creyentes como usted y yo es mostrar una fe que da evidencia viva de Cristo allí donde los sentidos de nuestro cuerpo, mente y espíritu experimentan la vida diaria minuto a minuto. Así que hagan brillar su luz delante de todos, para que ellos puedan ver las buenas obras de ustedes y alaben al Padre que está en el cielo, dice Jesús. ¿Usted puede recordar cuál fue su última obra a través de la cual pudo mostrar a Cristo con ella en su vida?
5: Fue grato presentarle Más Allá de la Meta.

Gracias a Dios por los oídos, ¿verdad? Hoy escucharás muchas cosas. Algunas son interesantes y otras no tanto. Unas despertarán sentimientos nobles y otras no. Sé muy selectivo de lo que hoy escuches. Alguien dijo que el amor puede morir. El recuerdo, jamás. El amor no falla. Fallan las personas. El secreto de amar es amar sin secretos. La verdad duele, pero la mentira mata. Y fracasar no es morir, sino volver a empezar. Desconozco al autor de estos pensamientos, pero de verdad que dijo algo digno de considerar, ¿no te parece? Porque mientras tú y yo lo consideramos, no seguimos escuchando a la emisora de la reflexión. ¿Te parece? Pues escuchemos.

0: El agujero ya tiene 28 millones de kilómetros cuadrados.
1: La capa de ozono, protectora del planeta, cada día está más rota.
2: Gases.
3: Humo.
2: Humo.
3: Gases.
4: Humo.
2: Humo.
4: Humo.
1: No recibimos la Tierra en herencia de nuestros antepasados, sino en préstamo de nuestros hijos.

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0: En décadas recientes se ha alcanzado un adelanto increíble en la ciencia médica que está produciendo toda clase de cambios. Pero, ¿es verdad que los niños están creciendo más rápido hoy que en los años pasados, o solo parece que es así? Permanezca en sintonía, porque dentro de un momento acompañaremos al Dr. Dobson, quien estará hablándonos sobre el desarrollo infantil. Tiene el gusto de hablarles Isidro Olase, dándoles una cordial bienvenida a nuestro programa. Nosotros estamos viviendo en un mundo en el que se están produciendo cambios, doctor. Y una de las cosas que parece que están cambiando es el tiempo que los niños emplean para crecer. Hace poco, usted recibió la siguiente pregunta de uno de nuestros radioescuchas. Parece que hoy los niños están ya crecidos a una edad más temprana que en el pasado. ¿Es esto verdad? Y si lo es, ¿cuál es la razón de ese desarrollo más rápido?
1: Sí, es verdad. Las estadísticas indican que los niños son más altos hoy que en el pasado. Y es probable que esto sea resultado de una nutrición mejor, de las medicinas, del ejercicio, del descanso y el entretenimiento. Y parece ser que este ambiente físico más ideal ha hecho que la madurez sexual ocurra a una edad cada vez más temprana. Se cree que la pubertad en cierto niño comienza cuando él alcanza un nivel determinado de crecimiento. Por lo tanto, cuando las circunstancias ambientales le impulsan hacia arriba a una velocidad más rápida, llega a la madurez sexual mucho antes. Por ejemplo, en 1850, en Noruega, la edad media de la primera menstruación era 17 años. En 1950 era 13 años. La edad media de la pubertad había descendido 4 años en ese siglo. En los Estados Unidos, la edad media de la menstruación descendió de 14.2 en el año 1900 a 12.9 en 1950. Cifras más recientes indican que el promedio ha descendido, acercándose ahora a 12.6 años de edad. Así que la tendencia a que los muchachos y las muchachas salgan juntos socialmente y tengan un despertamiento sexual a una edad más temprana es un resultado, al menos en parte, de este mecanismo fisiológico. Me imagino que podríamos retrasarlo si cuidásemos menos a nuestros hijos. Pero tengo dudas de que esa idea obtendría

0: muchas gracias por honrarnos con tu sintonía. Este programa siempre busca la manera de llevarte a un momento de reflexión, ya sea a través de un micromensaje o una canción. Nuestra labor no es solo entretenerte. 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Porque este momento jamás lo volverás a vivir. 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
2: ¿Permanecen juntos usted y su cónyuge por los hijos? De ser así, entonces tengo noticias alentadoras para ustedes. Se ha descubierto que si las parejas se mantienen unidas a través de los tiempos difíciles, sus matrimonios por lo general llegan a ser satisfactorios y fuertes. También se descubrió que las personas que se divorcian porque no son felices probablemente terminarán siendo personas divorciadas infelices, además de lo que el divorcio les hace a los niños. Las cosas que causan la mayor parte de los conflictos en los matrimonios, tales como el dinero, la depresión o incluso la infidelidad, tienden a ser menos difíciles con el tiempo. Las situaciones cambian y las personas cambian con ellas. Las parejas que permanecen juntas cuando los tiempos son difíciles casi siempre llegan al otro lado más fuertes y más enamoradas. Así que no tire la toalla demasiado pronto. Este fue su minuto familiar de Enfoque a la Familia, valorando lo que más importa.
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4: No, no lo dejes para mañana. Pausa y reflexiona escuchando esto.
5: ¿Sabías que la Santa Biblia es un libro sobrenatural y que solo se entiende sobrenaturalmente?
4: El Señor Jesús es la luz. Acércate a Él y Él se acercará a ti.

0: su nombre, Jesús de Nazaret. Edad, 33 años. Origen judío, profesión carpintero. Se le acusa de predicar la verdad, de llamarse hijo de Dios y de enseñar a amar al prójimo como a sí mismo. Recompensa, salvación y vida eterna. Si lo encuentras, sigue sus pasos.
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respetada y respetado oyente. Este programa que estás escuchando se hace de todo corazón para que llegue a tu corazón. No es un programa religioso. No es un programa sectario. No pertenece a ninguna iglesia, a ninguna denominación o confesión. Este programa es hecho por alguien que quiere obedecer el mandato del Señor Jesucristo y que ha tomado la antorcha en el siglo XXI, como hay muchísimas personas más que han tomado la antorcha de predicar el Evangelio. Jesucristo dijo: id por el mundo y predicad el Evangelio a toda criatura. Este programa estás escuchándolo por obediencia y amor al mandato de nuestro divino Maestro. Por amor a Él es que te hablo. Este programa no está hecho con el propósito, la finalidad de convencer a nadie. Simplemente está hecho para dar una información de la buena noticia. La palabra evangelio quiere decir buena noticia. Y la buena noticia consiste en que Dios, que nos ha creado, nos ama con amor infinito. Y aunque el hombre, tú y yo, la raza humana, le hemos dado la espalda y hemos pisado sus santos mandamientos, sin embargo, Él continúa amándonos, porque dice su palabra que con amor eterno nos ha amado. Y Él no quiere que nadie se pierda, que nadie se pierda por la eternidad, la gloria que Él tiene preparada, porque Él dice que donde Él está, quiere que nosotros estemos. Amiga mía, amigo mío, que te agradezco tanto que me escuches, así como a esta radioemisora, a través de la cual tú me escuchas, agradezco tanto que me presten la oportunidad de poder dar esta información. Amigo, en este mundo no estamos para siempre. Nos podíamos haber ido ayer, por la gracia de Dios, estamos aquí hoy todavía. Pero no sabes, ni tú ni yo, si estaremos mañana. Y si no estaremos aquí, ¿dónde estaremos? Este mensaje es precisamente para que tomemos la debida precaución y prepararnos para la marcha, porque en cualquier momento puede suceder. Y tú dirás, ¿y cómo uno se puede preparar para eso? Pues muy sencillo. Reconociendo que como yo, tú eres un pecador, y arrepintiéndote y pidiéndole perdón al único que te puede, al único que te puede perdonar pecados. No es el respetable cura de tu parroquia, no es el pastor de tu iglesia, no es obispo, ni fraile, ni cura, no. El único que puede y quiere perdonar pecados es el Señor Jesucristo. Él dice en su palabra bendita que si confesamos nuestros pecados a Él, Él nos perdonará y con su sangre nos limpiará de todo pecado y de toda maldad. Esa es la manera de prepararnos. No busques otro camino, porque no existe. Nada más hay uno, y ese camino es Él. Él dijo claramente allí en Juan capítulo 14, versículo 6, yo soy el camino, la verdad y la vida. Él es el camino que tenemos que tomar para llegar hasta la gloria del Padre. Él es la verdad que tenemos que creer si queremos de verdad poder entrar en la casa del Padre. Y es la vida que en plenitud vivimos cuando le damos a Él nuestro corazón. La vida nueva que Él quiere que tú y que yo vivamos. Prepárate hoy, porque el mañana es incierto. Gracias por escucharme. Dios te bendiga.

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3: Y recuerde, Cristo viene pronto. 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

Se cumple en la Comunidad Canaria justamente las 11:30 pasadas ya. Pedir disculpas a nuestros oyentes, pero así es la vida, así es lo que trata Radio Carrizal.

0: Bueno, se cumple en la Comunidad Canaria, dicho ya, las 11. 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Hablamos del guachinche. Un saludo para el guachinche. Comida tradicional, la cocina tradicional de Doña Luisa. Esto está en Agüimes, en Agüimes. Además, un guachinche de los de Tenerife. Se come muy bien, ¿eh? Además, él es chicharrero, ¿eh? Un saludo para Santi, para su mujer y para todo el equipo del guachinche. 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Hoy queremos saludar también como no a nuestra amiga Mari, a su marido y a todo el equipo. Y hoy en un ratito vamos a hablar con una amiga mía, bueno, la conozco hace mucho tiempo, además se dedica al tema de lo que es aloe vera, todo ese tema. Vamos a hablar un poquito de este tema con nuestra amiga Luzma, Luz Marina o Luzma, como a ella le gusta más. ¿Cómo te gusta más, Luzma o Luz Marina?
1: A ti te venga mejor.
0: ¿La escucharon un poquito? Solo un poquito, ¿eh? Luego seguimos hablando con ella, que hoy nos va a traer sorpresa para todos los oyentes de Radio Carrizal.

0: Y estamos aquí, por supuesto que sí, un servidor, siempre con todo su amor, ofreciendo todo el cariño del mundo, haciendo un programa con todo mi amor. Y siempre, siempre lo he dicho,
1: Y el mundo entero.
0: Sin faltarle el respeto a nadie, no piensen ustedes.
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0: Que eso nunca lo vamos a hacer, eso seguro, seguro, seguro. Bueno, seguimos en Radio Carrizal. Aquí la tiene en versión chica.
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0: Desde el municipio de La Villa de Ingenio.
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0: Eso mismo.
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0: Y nos vamos con nuestra amiga Luz Marina. Buenos días, Luz Marina.
3: Buenos días, Jorge.
0: ¿Cómo estamos? Gracias por estar en Radio Carrizal, Luz Marina.
3: Gracias a ti por darme esta oportunidad.
0: Oye, Luz Marina, ante todo quiero felicitarte porque sé que tu trabajo es valioso. Sé que haces muchas cosas por este municipio, no solo por Ingenio. Sé que eres una persona que te gusta mucho trabajar por el pueblo, por el prójimo. Y bueno, creo que nos trae una feria. A ver, cuéntanos, ¿qué nos tienes preparado por ahí? A ver, cuéntanos.
3: Pues, ante todo, buenos días también a los oyentes de Radio Carrizal. La Feria Brisa Marina, desde el Ayuntamiento de Agüime, es en la playa de Arinaga y será el viernes de 5 a 9, el sábado de 10 a 9 y el domingo de 10 a 2 de la tarde. Va a estar muy bien, donde se pueden degustar diferentes productos y demás, y ahí estaré con el aloe vera, evidentemente. Para todas las personas que quieran conocer el aloe, pues estaré ahí.
0: Que creo que tienes aloe también para beber, lo decías tú ayer.
3: Sí, claro.
0: Una cosa, Luz Marina, que mucha gente se pregunta. Sabemos que la aloe vera es algo muy importante y que gusta mucho, y sobre todo a todo el mundo. Pero te hago una pregunta. ¿Qué es los beneficios más buenos que nos puede ayudar el beber aloe vera? ¿Cómo es eso? ¿Hay que beberlo todos los días, una cuchara, dos cucharas? ¿Cómo es eso? ¿Ves? Explícanos un poco, porque yo sé que yo he estado tomándolo, se me acabó, tengo que comprar otra vez. Pero bueno, cuéntanos un poco de la aloe vera, ¿por qué la gente tiene que tomar aloe vera? Y no cualquiera, que hay un mensaje que tú diste una vez en esta radio y que un profesional me dijo, pues hay que hacerle caso a esa chica por lo que está diciendo ella, ¿verdad? No coger aloe vera y beberte la que uno coge, tal, porque eso tiene que tener, tiene que estar tratada, ¿no es así? Tú explícanos un poco, que tú eres la profesional.
3: Así mismo, Jorge. Sí, es bastante positivo tomar aloe vera, sobre todo porque es antioxidante, ¿no? Y refuerza también el sistema inmune. Aparte de las vitaminas que tiene, como la vitamina C para el sistema inmunológico, lo cual nos ayuda con los resfriados y demás, y para todo en general, o sea, el aloe para temas de diabetes, para temas de estreñimiento, el aloe tomado es súper bueno. Y preferiblemente que sea en ayuna, una o dos cucharaditas en ayuna, pues viene muy bien, aproximadamente unos 30 mililitros podría ser. Y si lo haces todos los días durante al menos 2 o 3 meses, te garantizo de que es un depurativo natural y que nos va a ir a todas y a todos súper bien, muy bien.
0: Aquí estuvo un profesional hace muchos años también que se dedica a esto, que es de Las Palmas, mi amigo Frank, o José creo que era, y él me decía, Jorge, si la gente supiera lo bueno que es tomar aloe vera, lo que tú has dicho, una cucharada, él decía una cucharada sopera, todas las mañanas en ayuna, más de uno no se imagina la pedazo de vida que le da. Porque puede, así está comprobado, Jorge, que puede hasta alargar la vida. En el buen sentido, ¿vale? En el buen sentido quiere decir de las propiedades que tiene. No es que si te tienes que morir, te vas a morir igual. Pero de las propiedades, ¿me entiendes? Porque a lo mejor como nosotros hoy en día comemos mal, pues entonces al comer mal, creo que con esto podemos estar mejor, ¿no?
3: Evidentemente, porque al tener la defensa mucho más alta, pues está menos expuesta a infecciones.
0: Y otra cosa,
3: virales sobre todo.
0: Y otra cosa, tú decías para aquella gente que no hacen caca, que son.
3: Sí, también para el estreñimiento, porque.
0: Pero
3: ayuda.
0: ¿Está comprobado que eso ayuda?
3: Sí, ayuda bastante, sí. Vale. No, es para los problemas, o sea, inflamación intestinal en sí, ¿no? Muchos problemas de estreñimiento es por inflamación intestinal, puede ser por gases, puede ser por muchas historias. Entonces, esto ayuda bastante, sí.
0: Si alguien quiere llamar y hacerle alguna consulta a nuestra compañera, Les recuerdo que pueden hacerlo al 78 40 60. Pero ahora no es para saludar, ahora es para preguntarle a Luz Marina lo que ustedes quieran con el tema de la aloe vera. Oye, también creo que la aloe vera para la piel, ¿no?
3: Sí,
0: porque creo que tú no solo vendes esta aloe vera, sino muchas aloe vera y para el cuerpo, ¿no? A ver, tú explícanos lo que nos vas a ofrecer el próximo día.
3: Los dos productos principales es el de tomar, que también vale para la diabetes. Y el de la piel. El de la piel, evidentemente, es para reestructurar toda la piel, como after sun, también después del sol, o sea, cuando vamos a la playa. También antes tiene una protección, todo el aloe tiene una protección 15, con lo cual siempre va a estar bastante bueno para nuestra piel.
0: Pero tú dices, si fuéramos a la playa, echárnosla.
3: Sí, para después del sol.
0: Ah, después del sol.
3: Vale, sí, vale. Porque claro, evita las quemaduras solares, evidentemente. Y antes también, sobre antes del maquillaje también, bueno, tiene un montón de funciones el aloe, pero eso sí que sea de calidad, eso es muy importante.
0: Cuando hablamos de calidad...
3: ¿A qué nos referimos? Exacto. Pues el tanto por ciento de aloe en los botes, porque cuando te venden un aloe 100% no existe, eso es imposible, eso es la planta. Pero cuando te venden un aloe del 98%,
0: pero un momentito, como el que yo vendo... Perdón un momentito, tú me estás diciendo que no existe 100%.
3: El aloe 100% no existe. Que lo puedan poner en los botes, sí, pero no existe.
0: Pero se puede poner eso y ponerlo, no sé. Bueno, yo puedo decir también, ¿verdad?
3: Yo vendo 98% con el antioxidante, evidentemente, y todo, como dice
0: sanidad. Sí, que lo tuyo es de sanidad,
3: exacto. Claro, ok. Está todo muy bien registrado por sanidad y está todo muy...
0: ¿Qué le recomiendas a esa gente que dice, no, la aloe vera la hago yo y me la tomo yo, de la misma planta? Me han dicho, te digo porque me lo dijo este profesional, que puede ser malo.
3: Evidentemente, la aloína es tóxica. Tiene que ser unas máquinas especiales para sacarle la aloína a la aloe, ¿entiendes? Y sobre todo que sea en frío para que no pierda las propiedades, eso es muy importante. Aparte de que...
0: Pero es malo tomarla directa. Yo tengo aloe vera en mi casa.
3: Evidentemente, Jorge, porque también te estás arriesgando que si el aloe está malo, el aloe necesita ser previamente analizado. Con lo cual, si el aloe está en malas condiciones, va a ir a tu organismo. Y claro, se va a oxidar en tu organismo si no le quitas la aloína. Y nunca se la vamos a quitar del todo porque eso son con unas máquinas especiales. Y aparte tiene que ser en frío porque si no pierde muchas propiedades. Y lleva evidentemente lleva un conservante. Un conservante natural, como dice Sanidad, que era a lo que me estaba refiriendo antes.
0: Bueno, entonces este viernes, a partir de este viernes o desde el viernes, era medicina.
3: Sí, el viernes de 5 a 9.
0: ¿De 5 a 9? Sí. ¿Dónde estamos?
3: En la playa de Arinaga, en la gran feria Brisa Marina, donde pueden degustar tanto la aloe como otros productos locales, aparte de bisutería. Está bastante ameno, va a haber conciertos también de aceres el sábado, o sea que va a estar súper bien. Y el próximo fin de semana, para no sé, a lo mejor este fin de semana hay personas que no pueden ir a la feria, pues también vamos a estar en Aruca, en la feria Kilómetro Cero. Con lo cual ahí también pues puedes degustar productos de la tierra, y aparte estamos ahí con el aloe también. Eso será el sábado y domingo de 9 a 2 de la tarde, el sábado de 9 a 2 y el domingo de 9 a 2, o sea... Tienes dos oportunidades de comprar buen aloe este fin de y el próximo.
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0: 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Cuando se dice mierda es suerte. Yeah. Muchas gracias, Luma, por estar ahí. 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
3: Brisa Marina.
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3: Gracias.

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8: Bueno, seguimos en Radio Carrizal, la de Jorge Esteva. Recuerden nuestro teléfono 784060, después de escuchar a nuestra compañera que nos traía esa información de esta Feria de la Brisa que va a estar en Playa de Arinaga. Continuamos.
9: Hola, buenos días. Soy Josefa de Santa Lucía. Quiero saludar a todas las personas que llaman a Radio Carrizal, a todo aquel que pone la publicidad, a Genarita, a ti, Jorge Esteva, y me supongo que la salida que hubo el sábado, pues, o el domingo, no sé cuándo fueron, el día 6, que hayan pasado bien y que todo haya salido muy bien. Me alegro un montón por ustedes y por todas las personas que fueron, ¿vale? Quiero saludar a mis hijos, a mi hermano que cumple hoy años y se lo merece todo, ¿vale? Un saludo.
8: Continuamos. Hola, buenos días.
10: Hola, buenos días.
8: Hola, José Carmelo.
10: Buenos días. Mira cómo le pareció a ustedes el viaje.
8: Perfectamente de puti madre.
10: Sí, mira, sacate un vídeo.
8: No, te mando de... Mándame un WhatsApp y después yo te mando una foto del grupo para que vea todo el grupo de gente.
10: Ya lo decía a mi sobrino cuando venga, porque vino hoy. Y como tienen que ver, porque tiene que ver ya qué hace. Uh-huh. Ella la pone por la tarde y tiene que ir allá abajo a Inada.
8: Tranquilo, cuando tú puedas.
10: No, por eso. Mira, yo saludo a Inara. Mira, a Inara cuando fue para Tenerife, no llevó comida ni nada.
8: No, sí, Inara va a llevar comida, tú estás loco. Si Inara más agarra que un pasamano.
10: ¿Y le gustó la comida?
8: Que te estoy diciendo que no llevó nada.
10: Corazón. Esta no lleva la comida para allá.
8: Es muy gorrona.
10: Es como la comida de aquí, de casa, no le gusta más.
8: No lo sé, pero sé que es una garra que no vea. No nos trajo nada, José Carmelo, no, nada.
10: Mira, salud a ti, a tu mujer, a tu niño, a tu madre. Salud también a esa, la que vende las muebles, ¿cómo se llama?
8: Muebles Kimi, Esther Mari.
10: Sí, esta, la que vende los muebles.
8: Sí, Esther Mari.
10: Sí, también...
11: Hola, José Carmelo, mi niña, ¿cómo está, mi niña?
10: Ya empezamos.
11: Carmelo, mi niña, ¿cómo está, mi niña? Carmelo, mi niña, ¿cómo está, mi niña? ¿Ah, mi niña? Buenos días, Jorge, alias Guapera y a toda la gente de Garregazar. Carmelo, mi niña, ¿cómo está, mi niña? Carmelo, mi niña, ¿cómo está, mi niña?
8: Vamos a ver, José Cordero.
11: Buenos días, Jorge, alias Guapera y a toda la gente de Garregazar.
8: Vamos a ver, José Cordero, ¿cómo este tío te dice, mi niña? Esto tenemos que ya ponernos sobre la mesa.
10: Mira, otra cosa, este hombre fue...
8: No, fue los amigos, fue. No, fue los amigos y él no fue, sinvergüenza.
10: Ya,
8: esto.
10: Uño, tenía que ir.
8: Ya, ¿tú? Ya, pero la gente son así, José
10: Cordero. Sí, eso. Mira, también saluda a Benito, a Chimenea, también a Buña, a Coral, también a la chica que te mataron, a mi sobrino, también a Yenera, a Madere, a Yesei, a Santiago, a Marilú, a Miriam.
8: Saluda a José Cordero, saluda también, como no, a Manolo, cabeza huevo.
10: A Manolo también a Miriam, a mi tía Camendera.
8: Manolo, que es más feo que cagar para adentro.
10: También a Vicente Luquete.
11: ¿Tú fuiste José Carmelo, mi niña? ¿Tú fuiste a traerle, mi niña? ¿Tú fuiste, José Carmelo, mi niña?
8: Que no, coño. José Carmelo no fue, pesado.
10: Salúdame a...
8: Oye, José Carmelo, de parte de Kevin, de La Rosa, que le mandes un saludo. Otro que mucho guau guau, pero no fue a la excursión. Es más feo que cagar para adentro, José Carmelo.
10: También a ese señor...
8: Kevin, el guapera, le llaman así.
10: También a esa señora que vive en Teró, que la escuché ahora. Y también a mi tía Nicolás, a Manifacio... Y mira, a todo el mundo me conoce, para que gente la otra llamamos.
8: Vale, mi niña linda, un saludo, preciosa mía.
10: Y yo, mira, yo le mando saludos a mi sobrina, que me mande, yo te mando un
8: WhatsApp, venga, un vale.
10: WhatsApp,
8: venga.
10: Y te meto un voz.
8: Venga, un saludo. Bueno, continuamos, Radio Carrizá. Oye, ya sabes, si no nos quiere llamar, no lo haga al 784060.
12: Buenos días, Jorge alias de Guapera. Te saludo a ti, a toda tu familia, a toda mi familia, a mi amiga hermana del Cruz Arinaga y a mi niño José, que los quiero. A Chichi, Ali, Carmen, Ramón, Paula, Nati y toda su familia. Genara y toda su familia. Adelaide y toda su familia. Bruna y toda su familia. A Anita, la de Sardina, la de Barranquillo. Araceli y su marido y toda su familia. A mi hija y a mi perrita, que las quiero. A Chimenea, a toda su familia. A todo el que llama, a todo el que escucha, a todo el que pone en la publicidad. A las niñas de crochet de Arinaga, a Fermina de Ingenio. A todas, que tengan un buen día.
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11: A ver, Genara, ¿qué hiciste de comer hoy, Genara?
14: Oye, mi gente.
11: Y un saludo para Estrella, la amiga Genara.
8: Mira, coño. Ah, la Estrellita, un saludo.
15: Buenos días, José Carmelo. Un abrazo, mi vida. Un abrazo para mi niño, para su mamá, para mi hermana Antonia, para Genara y para todo el que oye Radio Carrizal.

0: Bueno, pues ya lo sabes, si no nos quieres llamar, 78 40 60 es el teléfono.
1: Mira, Jorge, saludo para ti y toda tu familia, todos los de la radio, para mis dos hijas, para mi madre, para el padre de mis hijas, para todos los que me quieren y para todos los oyentes. Saludos y buen día.
0: Continuamos. Hola, buenos días.
2: Buenos días.
0: Buenos días, ¿con quién hablo?
2: Cari, de Agüime.
0: Hola, Cari, ¿cómo estás?
2: Bien, mi cielo.
0: Muy bien, cuénteme, sí, doña Cari.
2: Era para saludar a todos los de la radio, y especialmente a mi padre y a mis hermanos y a mi hija y a mi nieta.
0: Muy bien.
2: Y a todos los de la radio y a ti también.
0: Oye, pues un beso grande también para bueno, ti, que pase buen ti. Día.
2: Buenos días.
0: Oye, si no nos quieres llamar, 784060, 781532. Esto es Radio Carrizala de Jorge Guapera.
3: Hola, buen día, mi amigo Jorge. Soy Chano el Ceguero.
0: Sabemos que eres Chano.
3: Un Guapera. Saludito muy grande a toda la gente que escucha Radio Carrizala. Pues nada, pues, ¿qué quieres que te diga?
0: Partidito fútbol, ¿eh? Chano.
3: Y ahí me quedé un poquillo en blanco, pero bueno.
0: Chano, partidito fútbol.
3: Yo soy Chano el Ceguero, un saludo y saludo a toda la audiencia de Radio Carrizal.
0: Partidito fútbol, Chano. Déjate que eres Chano. Creo que ahora va a jugar entre Chano, José Carmelo, Rey Copadilla.

0: Ya lo sabes, si no nos quieres llamar, 78 40 60 78 15 32.
1: Un saludo a Pepe de los Molinillos. Pepe llama, Pepe, como dice, estrellita. Saludos a Genara, saludos. Tú sabes, Bruna, que yo te di el pésame, ¿no? Tú lo sabes, Bruna. Y un gran abrazo a toda la audiencia. Venga, a lo mejor radio un partido curvo ahora.
0: Sí, hombre.
1: No sé.
0: Venga, coño.
1: Vamos a ver qué vamos a meter hoy.
0: Venga, coño.
1: Venga, un abrazo.

0: espera.
1: Chano, llámanos, hombre. Aquí tú. Un partidito fulbo de los tuyos, Chano. Venga, que eres el mejor. ¡Ay, Chano Guapera!
2: ¿Por qué? Puedo meter a Raico Padilla y a la moche puede, no se puede enfadar conmigo. Yo tengo miedo, ¿eh? Tú dime a mí.
1: ¿Qué no, pide?
2: O tú me defiendas a mí.
1: Yo te defiendo a ti, a muerte, ya no.
2: A Radio Copadilla.
1: Además, con lo feo que eres.
2: Después
1: ¡cállese!

0: bonita canción, la verdad que sí. 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
1: Jorge, buenos días. Mira, soy Carmen. Es para felicitarte a ti por la, lo bien que te portaste el sábado. Y la compañera de la fusión también. Y lo bien que lo pasemos. Y a ver si tienes la foto, me manda una foto del grupo para tener un recuerdo. Vale, muchas gracias.
0: Pues sí, hombre, luego te la paso, Carmen, sin problema.

Ya lo sabes, desde que escuches, desde que pongas la 101.7, 103.6, ahí estará Radio Carrizal como siempre, al pie del cañón. Oye, los teléfonos están libres, 78 40 60. En un ratito vamos a pasar con nuestra amiga Yaisa de Nueva Canaria en Santa Lucía. Parece

0: Ay, fuerte aprecio te tengo, Jorge. Mira, ¿qué te voy a decir? Bueno, voy a radiar un partido fútbol, ya que me dijiste eso, pues bueno. Avanza Pepillo Artile, se la pasa al padre. El padre se la pasa a Pepillo Artile. Avanza Mario. Mario el otro día se enfadó porque dice el partido no servía porque empató 0-0. Bueno, hoy va a haber goles. Se la pasa a Genara. A Bruna no, porque Bruna hay que apartarla. Bueno, Bruna, avanza Bruna. Perdona, Brunilla, coño. Estamos en la vida, se vive una vez sola. Se la pasa al hijo Pepe Artile a José a Pepe, Pepe a José a Pepe, Pepe a Centro, recoge Llano, Llano se la... Ya yo que hiciste, Raico, se le fue el balón mío en las piernas. Perdona, Raico, son bromas, mamón, que te quiero un montón. Avanza, Raico. Sí, señor. Va a meter el gol, Raico. Raico. ¡Gol de Raico! Perdona, chiquillo, que somos todos para reírnos un rato aquí. Venga, los quiero un montón. Ya, coño, fuerte partido más malo este. Por culpa de Mario. Mario. Tú me comprendes a mí, Mario. Mario. Ay, mi madre. ¿Ya lo cogiste? ¿Ya caíste, ratón? Hablando en serio, Jorge, te aprecio mucho. Muchas gracias. Mira, este es el himno tan bonito de Radio Carizá. Qué guapo, está el verano. Qué bonito. Yo lo estoy escuchando ahora, para que tú veas. Bueno, el himno de Radio Carizá se llama, compañero. De parte ya no sé qué, amigo. Qué envidia que no pude ir a Tenerife, hombre. Lo hubiéramos pasado, Jorge, de puta madre. De verdad, ¿eh? Muchas gracias por mandarme la foto esta. Eso es en Tenerife, ¿no, Jorge? Qué bonito.
1: Sí, ya no, sí, eso fue.
0: Algún día vamos nosotros y hacemos una juerga ahí nosotros aquí. De parte de Chano, coño. Lo pasamos bien.
1: Ah, no, alguna vez te con un pez de espada.
0: Venga. Mario, ya caíste, ratón.
1: Vámonos con una llamada. Hola, se nos fue la llamada. Lo que sí es verdad que puedo decir, mira que las fotos las están viendo ustedes, mucha gente, fueron dos guaguas, pero la verdad que eché de menos mucha gente que, coño, se pone a excursión, a esto, a lo otro, pero no fueron, la verdad. Bueno, ya haremos otra, que ahora lo hablemos en la guagua. Vamos a hacer una, creo que a La Palma o Lanzarote, ya

diremos la excursión que vamos a hacer, que es en agosto, creo que en agosto haremos una, o en julio, ya veremos. Un fin de semana no, vamos como siempre, un sábado y venimos el mismo sábado.

0: Bueno, nos vamos a publicidad y ya pasamos con nuestra amiga Yaisa. No se vayan.
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0: Pues seguro que te gustará el día que la pongan. No te vas a dejar escuchar sino esta radio, porque llegamos, porque entramos en el corazón. Y hoy nos vamos con nuestra amiga Yaisa Pérez Álvarez. Un saludo, doña Yaisa Pérez Álvarez.
1: Ya te tengo que traer.
0: ¿Cómo traiste hoy?
1: Más bombones, porque ya llevas dos semanas diciéndolo bien.
0: ¿Qué tal? ¿Cómo estás, Yaisa?
1: Pues muy bien, con ganas de echarme una pieza después de oír la bachata de Radio Carrizal. Está muy bonita la canción, ¿eh?
0: Muchas gracias. ¿Qué nos traes hoy, Yaisa? Que viene, eres concejala, todo hay que decirlo, en Nueva Canaria, en Santa Lucía, de Tirajana. ¿Y qué nos traes hoy?
1: Y bueno, en primer lugar, traigo tres asuntillos pequeñitos. Pero en primer lugar me gustaría saludar a los vecinos y vecinas del barrio de Balos, del que estuve hablando la anterior vez que estuve aquí, porque pues está prácticamente todo el barrio vallado y están en fiestas, así que hay que saludarlos y hay que felicitarlos a todos los vecinos y vecinas, porque están en un momento de pues vivir la comunidad, de compartir entre todos y todas, y sobre todo pues me gustaría felicitar pues a quienes han sido las pregoneras y pregoneros de este año, que son el grupo de Cáritas de la parroquia de Balos, y hay una mujer a la que yo aprecio mucho personalmente en ese grupo, que es Carmenza. A ella y a todos sus compañeros y compañeras, que hacen una labor encomiable, impagable en ese barrio y en el resto del municipio también, como es Caritas Diocesanas, pues darles un abrazo sincero y felicitarles por el honor de haber sido los pregoneros y pregoneras de las fiestas del Sagrado Corazón de Balos. Por otro lado, pues este sábado pudimos estar en una concentración que se produjo en la Plaza de los Algodoneros. Y me gustaría pues trasladar la solidaridad del Grupo Nueva Canarias en el Ayuntamiento de Santa Lucía de Tirajana con el colectivo, con la Asociación de Voluntarios Protección Animal Carboneras, y especialmente con Eli Mejías, con su presidenta, a la que además conozco desde hace muchísimos años. Fuimos compañeras en el equipo de balonmano de vecindario y sé de ella que es una mujer tenaz, que es una mujer con principios, que es una mujer muy luchadora, y que además ella y todo el equipo de voluntarios que forman este colectivo pues están haciendo una labor que también es impagable, que es entregar su tiempo para que esos animales que han sido abandonados y que están en ese centro de protección animal de Santa Lucía y en las Carboneras pues puedan tener una atención pues mejor ya de la que de por sí les da el ayuntamiento, que es bastante mejorable. Y de aquí viene el reclamo que hacemos. Estuvimos en esa concentración este sábado porque este colectivo ha denunciado en varias ocasiones, y lo viene haciendo especialmente desde mediados de 2025, que hay una serie de deficiencias en ese centro que no se están cumpliendo, y han exigido a través de numerosos escritos que no han tenido ningún tipo de contestación por parte, bueno, sí la han tenido, pero no la adecuada, por parte del Ayuntamiento de Santa Lucía de Tirajana. Han venido denunciando reiteradamente pues que pues animalitos en la gatera, por ejemplo, que aparecían un día enfermos, pero que era tratable lo que tenían, aparecían al día siguiente, desaparecían al día siguiente. Entonces se estaba llevando a cabo una gestión, pues personas que atienden a las familias que vienen a adoptar o que vienen a ser voluntarias, las atienden pues en unas actitudes que no eran las más apropiadas para prestar el mejor servicio, con una lata de Red Bull y un cigarro en la mano, o actitudes que desde luego han hecho que la convivencia y que el trabajo del voluntariado ahí se vea dificultado. Y como respuesta al ayuntamiento, lo que ha hecho es castigar a esta persona prohibiéndole la entrada al Centro de Protección Animal de Santa Lucía de Tirajana, y además se lo han comunicado con un correo electrónico sin dejarle ver el expediente en el que supuestamente ella ha cometido una serie de faltas que supuestamente justificarían el que ya no se la dejara entrar. Lo que creemos es que hay una represalia, una actitud de castigar a quienes dedican su tiempo y el tiempo que incluso tienen para su familia, para estos animales, estos seres sintientes, y se les castiga con algo que además para alguien que es tan pasional respecto a este tema, pues es como arrancarle el corazón. Así que nuestra solidaridad con este colectivo, y esperamos que dentro de poco se corrija esta situación. Sabemos que ellos lo han llevado a los juzgados, esperemos que se encuentre una solución y que se haga justicia también con esto, porque además ellos, para llevar esto a los juzgados, se tienen que gastar su dinero personal, mientras que el ayuntamiento tiene un servicio jurídico, o si no, pagan a abogados con el dinero de todas y todos. Y por último, hoy me despertaba y veía en las redes sociales un acuerdo del presidente de la Gerencia Municipal de Cultura y Deportes de Santa Lucía de Tirajana, que es el señor alcalde, en el que se inicia un trámite para la compra de un edificio por un valor de 1,8 millones de euros, casi 2 millones de euros para comprar un edificio nuevo, porque por lo visto la gerencia tiene necesidades para tener espacios para la parte administrativa. Y esto, a mí, que he sido concejala de Cultura y de Identidad, y también lo fui de Solidaridad, que son todas gestiones o áreas que se gestionan desde la gerencia municipal, es decir, que conozco bastante bien la gerencia municipal y las necesidades que tiene la gerencia municipal, me chirría muchísimo que sea necesario comprar un edificio de mínimo 4 plantas o de 4 plantas, supongo que no puede tener más de 4 plantas por el Plan General de Ordenación, con fachada a 2 calles y con una serie de características que hacen que parece ser que es muy necesario ahora ese edificio, y que sea para la parte administrativa. Yo podría entender que a lo mejor pues necesitasen ampliar las escuelas, porque tenemos una lista de espera considerable y se necesitan más espacios para poder ampliar la oferta educativa que se da a la ciudadanía. Eso lo podría entender. Pero para la parte administrativa, cuando incluso hay oficinas vacías, eso chirría mucho el precio, y vamos a estar muy atentos a ver qué pasa con esto. Porque la Gerencia de Cultura y Deportes, desde luego, no necesita un nuevo edificio, necesita que los que tiene se mantengan. Las bibliotecas, que algunas de ellas están que se caen a cacho, especialmente lo que decíamos en el último pleno, poner en marcha de una vez, después de 3 años para adelante y para atrás, el aire acondicionado de la Biblioteca Central, que es un asadero, ese edificio que le da el sol todo el día durante por todos los lados del edificio, y que están ahí las trabajadoras y las personas usuarias en unas condiciones en las que no se puede estar. Hay que cerrar el servicio cada vez que hay una alerta por altas temperaturas. Necesita que las infraestructuras deportivas no se estén cayendo a cachos, como le pasa a, por ejemplo, la piscina municipal de la Avenida de la Unión, que cada vez que hace un viento muy fuerte hay que tener cuidado por si sale el techo volando, o que cuando llueve, llueve dentro de la piscina, o ahora que hay una viga que está en mal estado y se le ha puesto una valla, que es con lo que solucionamos todo en este municipio, o esa agencia cultural a la que se le desplomó el techo y afortunadamente no hubo que lamentar pérdidas humanas, porque ahí todas las tardes se reúne un numeroso grupo de mujeres y se les podía haber caído el techo encima. Afortunadamente no pasó ninguna desgracia. O las distintas bibliotecas que están, por ejemplo, la Biblioteca de la Orilla, que se cae a cachos, la del Canario, y los museos, 5 centros museísticos que tenemos, que están también, que necesitan una buena reparación y lavado de cara. Para empezar, el Museo del Gofio sigue teniendo una sala cerrada desde hace más de un año, porque el encofrado del techo se le desprendió. Entonces, en vez de estar comprando edificios nuevos, por favor, lo que hay que hacer es mantener lo que tenemos. Y además, la gerencia municipal, si necesita algo también, aparte del mantenimiento de sus infraestructuras, es también que se respete las condiciones de los trabajadores y trabajadoras. Porque tenemos ahí a más de 100 trabajadores y trabajadoras que están, muchos de ellos y ellas, desarrollando funciones que no están reconocidas en su contrato, porque tenemos una RPT muy obsoleta, del año La Castaña. Tenemos unas reivindicaciones por parte de los trabajadores que tienen sueldos, en algunos casos, o en la mayoría de los casos, mileuristas, que no están acordes con lo que es una institución pública en el siglo XXI, y a los que además se les llegó o se comprometió a pagarles una productividad, y cuando se consiguió hacerles el primer pago, hubo que ir después a decirles que lo tenían que devolver, y el alcalde en una reunión sin ponerse ni siquiera colorado, porque sabemos que la vergüenza la perdió hace mucho tiempo, encima les dice que la tienen que devolver por culpa de los sindicatos, por culpa de que los trabajadores y trabajadoras estén defendiendo sus derechos. Lo que necesita la gerencia municipal es que realmente se dé la prioridad necesaria a un servicio que es fundamental, simplemente por la actividad que hacen y por las concejalías que llevan. Tenemos que tener en cuenta que deportes y cultura son de los servicios que más ciudadanía atienden. Y si necesitan comprar un edificio que sea, en todo caso, para ampliar las oficinas municipales o para descentralizarlas, como es, por ejemplo, la OAC o Recaudación, que a lo mejor sí habría que acercarlas más al núcleo urbano. Pero desde luego, gastarse casi 2 millones de euros en un edificio nuevo, en un edificio no nuevo, en un edificio que ya existe, que seguro que van a tener que después gastarse un dinero en renovar y rehabilitar para ponerlo en servicio. Esto nos suena muy mal y creemos, vamos a estar atentos, porque puede ser que haya por aquí algún chanchullo de cara a las elecciones.
0: Vamos a escuchar esto que es para ti, Yaiza.
2: Buenos días, Radio Carrizal. Felicitar a Yaiza por ser una mujer de los pies a la cabeza, por ser persona muy coherente, y la veo como alcaldesa de Santa Lucía.
1: Uy.
2: Grande ella y su equipo de NC.
1: ¿Hay algo más? Vale. Digo yo que no, me acabo de quedar en shock.
0: No, coño, tienen el mismo derecho que todos.
1: Pues muchísimas gracias.
0: Vámonos con otro audio.
3: Hola, buenas tardes. Yo soy Vanessa Suárez.
0: Se quedó mudo. Ah, lo cortó. Lo cortó y ahí se seguimos.
1: Pues Vanessa vuelve a enviar el audio. Nada, yo quería agradecer a este señor que me dice que soy una mujer de los pies a la cabeza. Se lo aseguro que soy una mujer de los pies a la cabeza, pero bueno, lo de verme de alcaldesa, quién sabe, quizás en un futuro. Ahora mismo no es algo que me plantee. Hombre, pero muchas gracias por su apoyo.
0: Pero también tiene el mismo derecho como cualquier otro ciudadano.
1: Por supuesto.
0: Vámonos con esto que es para ti, Yaiza, vamos a ver si puedo ponértelo. Aquí está. Va.
2: Buenos días, Jorge. Dale un saludo a Yaiza, que es una concejala ejemplar. Con ella la concejalía de cultura era un lujo. El actual concejal de cultura no me ha recibido desde que es concejal. Lo de Sergio Vega es para mear y no echar gota. ¿Yaiza, que limpie en vecindario?
1: ¿Yaiza, que limpie en vecindario? No entiendo la última parte.
3: Hola, soy Vanessa y quiero dar una queja para el Ayuntamiento de Santa Lucía de Tirajana. Resulta que las personas que somos discapacitadas en el área de deportiva no podemos hacer nuestro deporte si queremos nuestro deporte, porque nos dice que tenemos que ir acompañados de otra persona. Me gustaría que miraran eso, porque todos tenemos derecho de hacer deporte y nunca tienen una persona especializada para los discapacitados.
1: Pues sí, Vanessa, tienes razón. Yo en el área de deportes no la controlo tanto, pero sí sé qué pasa en el área de cultura. Era una de las deficiencias que teníamos y es uno de los impedimentos que teníamos a la hora de la contratación de personal especializado. En alguna ocasión que tuve reuniones con el colectivo de Down Sur, por ejemplo, pues ellos me reclamaban que los chicos y chicas que acuden a esta asociación pudieran tener también pues actividades especializadas para ellos o orientadas para que ellos pudieran hacerlo. Por supuesto, hay distintos tipos de discapacidades y hay distintos grados de dependencia que te da esa discapacidad. Y hay personas que, por supuesto, aunque tengan una discapacidad, pueden valerse por sí mismas a la hora de hacer un deporte. Sé que hay clubes también que desarrollan algún tipo de deporte para las personas con estas condiciones, pero es verdad que como servicio abierto a la ciudadanía en general es una de las deficiencias que tiene el Ayuntamiento de Santa Lucía de Tirajana. Y lo decía también por el área de cultura, porque era una de las cosas que teníamos que atender, el tener profesorado especializado o acompañante, no solo para personas adultas, sino también incluso pues para niños que pueden tener algún tipo de condición que haga necesario pues este acompañamiento o esta especialización. De todas maneras, pues traslado tu queja al concejal de deporte.
0: Vámonos. Gracias. Con otro audio para ti, Yaisa.
4: Buenos días, Jorge Esteban. Buenos días, señorita Yaisa. Una preguntita, seguro me la vas a responder. ¿Están contemplando en Nueva Canarias, los tres concejales que quedan ahora, concurrir a las próximas elecciones 2027 en confluencia con otro partido político u otros? Un saludo, feliz día.
1: Me parece que este señor suele... ¿Es Juan Cabrera, no? Ah, pues hola, Juan. Que no, yo hasta el día de hoy nuestra intención, no sé, en otros municipios, pero por lo menos en Santa Lucía, nosotros no tenemos intención de ir acompañados de ningún otro partido político. Es verdad que todavía eso es algo que no se ha empezado a trabajar. Puede ser que de aquí a el año que queda, un poquito menos de un año, para presentar candidaturas y demás, sí puede haber confluencias con algún partido político que sea pues parecido a nosotros ideológicamente, quiero decir, un partido de izquierda. Pero la verdad es que hasta ahora mismo no es algo que se haya planteado, y por supuesto pues nosotros nos consideramos con fuerzas suficientes para poder ir en solitario a estas elecciones municipales. Te digo, no sé qué se hará en otros municipios, pero creo que en Santa Lucía de Tirajana, pues en principio la marca va a ser Nueva Canarias, Bloque Canarista.
0: Pues Yaisa, para finalizar, ¿algo más que quieras añadir? Si no, nos fuimos.
1: No, simplemente pues me gustaría recordar a la ciudadanía que Nueva Canarias tiene su sede abierta todos los días, de lunes a viernes, de 5 a 7 de la tarde, y que tenemos distintas actividades programadas que las iremos anunciando a su debido tiempo. Bueno, la primera va a ser mañana, me parece que es a partir de las 8 de la tarde. Pues tenemos la sede abierta para cualquier ciudadano o ciudadana que se quiera acercar a comentarnos algún tema de su barrio, que le esté pasando personalmente, pero relacionado, por supuesto, con la administración, con el Ayuntamiento de Santa Lucía de Tirajana. Pues estamos allí para escucharles, para recoger sus reclamaciones y también para intentar ayudar en lo que podamos. Y recordar que este domingo 14 hay una cita muy importante para aquellos que creemos en la educación pública, que es una manifestación por una educación inclusiva.
2: Buenas tardes, Jorge, y especialmente a Yaiza. Gracias por poner voz a los problemas que hay en Santa Lucía, porque el grupo de gobierno ni está ni se le espera. La frase estrella del señor alcalde cuando le preguntas por algo es: estamos trabajando en ello, y eso es leche machanga.
0: Ahí queda. Yaisa.
1: Perdón que me río por la expresión, porque...
0: No.
1: Pero bueno, es una frase que se escucha mucho, esa y otra que yo le escuché muchas veces al señor alcalde y ahora me produce muchísima risa, es la de, pues por ejemplo, cuando había un vecino que se quejaba que tenía un solar al lado y el solar era al final un pipicán. Todo el mundo llevaba allí al solar a los perros a cagar y a mear, y al final, con el calor que hace en Santa Lucía de Tirajana, los olores, el viento, no había quien tuviese las ventanas abiertas, moscas, el solar lleno de basura, y cuando se iban a quejar al ayuntamiento o cuando se le quejaban personalmente, que yo tuve la oportunidad de escuchar muchas veces a vecinos quejarse de esto, pues la respuesta del señor alcalde era: yo no puedo mandar operarios municipales a limpiar un solar que es privado, porque los habilitados nacionales no me dejan gastar el dinero en eso. O, por ejemplo, asfaltar un trozo de carretera que no fuese municipal. Los habilitados nacionales, que son el secretario del ayuntamiento, la tesorería y la intervención, no le dejan. Ahora resulta, o él decía en ese momento, que los habilitados nacionales mandaban más que él, hasta que nos hemos encontrado con un habilitado nacional que hace un informe que no le conviene, y entonces ya él manda mucho más que el habilitado nacional. Así es mi vara de medir.
0: Gracias.
1: Cuando me conviene sí, cuando no me conviene no.
0: Gracias, Yaisa. Un beso, buen día.
1: Gracias, buen día.
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0: Atención urgente para trabajar en el cruce de Arinaga. Se necesita ayudante de cocina. Más información, mandar WhatsApp al 619-589455. Urgente, se necesita ayudante de cocina. Atención urgente para trabajar en el cruce de Arinaga. Se necesita ayudante de cocina. Más información, mandar WhatsApp al 619-589455. Urgente, se necesita ayudante de cocina. Atención urgente para trabajar en el cruce de Arinaga. Se necesita ayudante de cocina. Más información, mandar WhatsApp al 619-589455. Urgente, se necesita ayudante de cocina.
6: Buenos días, Jorge Esteban. Saludarte y darte las gracias en nombre de mis hijas y mío por pasar una excursión maravillosa. Yo me lo pasé divinamente. Saludar a todas las personas que conocí. Y nada, que si les hice daño, que me perdone, pero que la verdad que me lo pasé maravilloso. Son personas excelentes. Y lo dicho, saludar a todos, a todas, porque todos me parecieron excelentes personas, igualmente que tú y toda tu familia y tu pareja, ¿vale? Un besito muy grande.
0: Bueno, pues seguimos en Radio Carrizal, de Jorge Esteban, 784060.
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0: Bueno, pues seguimos en Radio Carrizal de Jorge Guapera. Nos vamos ya con nuestro compañero, el concejal del Ayuntamiento de Ingenio. Entramos de lleno con don Chano Suárez. Entramos de lleno con él.

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1: Bueno, pues seguimos en Radio Carrizal, de Jorge Esteban. 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Don Chano Suárez, buenos días.
2: Buenos días, Jorge.
1: ¿Cómo está, mi amigo?
2: Bueno, estamos, que es importante.
1: Exactamente. Don Chano, ¿qué tal todo?
2: Bien, lo que me pidió Juan en la semana pasada, Juan Suárez, pudimos hacer una cosa que fue limpiar el parque, tanto el barrendero como otros técnicos de limpieza. Nos queda el solar, también limpiamos lo que es el Asteri. Lo único que el Asteri tiene un problema, que tenemos un problema de palomas, que lo limpiamos ahora y dentro de una hora está lleno de excrementos de paloma, y estamos buscando un sistema por microondas a ver si eso funciona, porque la verdad que lo que estamos pasando con las palomas es una pasada, porque es que no vamos a vivir. Y bueno, intentando tener los parques lo más decente posible. Ya salió el contrato de mantenimiento, ya está la gente por presentar oferta, y bueno, ahí vamos, esperando poco a poco que vaya saliendo todo otra vez, y preparando ahora el nuevo concierto del PIFES, que es el 11 de julio, donde va a venir Toreros Muertos, Barón Rojo, y los otros dos no me acuerdo, que es un grupo de chicas, y uno de aquí de Gran Canaria. Jorge, esperando que ya la legislatura está en su fase final, y vamos poco a poco caminando hacia el final, haciendo los proyectos que teníamos en mente, y viendo cómo las obras van saliendo poco a poco. Ya empezamos la obra de lo que es la biblioteca de ingenio, que ya empezó ya, gracias a Dios, ya empezó ya. El centro cívico ya pronto empezará a empezar de nuevo, que estamos con un reformado del proyecto, ya que el proyecto no estaba, había muchas cosas que había que quitar, porque tenía demasiadas páginas encima, demasiados borrones y demasiadas cosas que no eran reales, vamos, que no, una cosa es lo que habían dibujado y otra cosa es la realidad.
1: Tenemos una llamada, ya no, pero sí me gustaría hoy hablar un poco de la playa, porque ya llega el verano y tenemos que ir reformando la playa también, las piscinas, la rampla que iban a hacer ustedes.
2: Dígame, ¿sí?
3: Buenos días, Llano y Jorge Esteban, soy Juan Antonio Rodríguez.
2: Buenos días, Juan Antonio.
3: A ver si me puedes explicar qué pasa con los baños municipales del municipio de Ingenio, te explico. Acaban de poner uno hacia la izquierda donde estaba la ferretería de los hermanos Estupiñán. Uh-huh. Ayer tarde fuimos unas 400 personas a la iglesia porque teníamos que ir a ver el Papa con una sal, y la llave del baño no estaba, o sea, la cerradura estaba cerrada. Entonces yo me pregunto, ¿me puedes explicar primero la situación de los baños? Porque yo no entiendo, tú fuiste autónomo, yo soy autónomo, trabajadores, si hay una empresa que cogió eso y se paralizó por lo que sea, hace un acta notarial y por medio de otras personas vas al paro, sacas 6 o 7 personas y arreglas esos baños. Es mi forma de pensar, porque están viniendo muchas personas y turistas. A mí me acaba de llegar una guagua de niños e ingenios y no tienen donde orinar. No sé si me estoy explicando.
2: Sí, sí, perfectamente.
3: No. Y la llave, ¿dónde está la llave? ¿A qué hora cierran el baño que han puesto al lado? Porque el baño tiene que estar abierto, me supongo, ¿no? O tienes que darle una llave a todas las empresas que están alrededor para que si un cliente necesita ya servicio, tenga su llave. ¿Es correcto o no es correcto?
2: Bueno, yo el tema del horario del baño no sé cómo va, ahora preguntaré y me informaré. El baño debería estar siempre abierto porque si es un baño
3: ayer
2: público...
3: Ayer estaba cerrado, hay testigo, ayer estaba cerrado.
2: Bueno, si no te estoy diciendo que estés mintiendo, Juan Antonio, tú me estás preguntando y yo te estoy diciendo. Yo no sé cuál es el horario del baño, en cuanto yo lo sepa, como Juan que me preguntó el otro día qué pasaba con él, acabo de responder, yo me comprometo a preguntar a los compañeros que llevan el tema del baño, cuál es el horario, si es que hay horario, o si es que fue un despiste y lo dejaron cerrado, porque puede pasar. Puede pasar que se hayan despistado y lo hayan dejado cerrado.
3: Somos humanos. Sí.
2: Claro, porque eso...
3: Bueno,
2: eso
3: la otra solución de los baños que hay que hacer, ¿ya?
2: Te voy a contestar una cosa nada más, porque eso normalmente lo lleva la gente de limpieza, que lo limpian y son los que abren y lo cierran.
3: Estamos hablando ahora de los baños estropeados.
2: Sí, hombre, te estoy contestando porque estaba cerrado eso y yo creo el porqué. Entonces, ahora te voy a contestar el otro caso. Si esa solución que tú acabas de decir fuera aceptable, ya nosotros lo hubiéramos hecho, Juan Antonio, porque aparte de nosotros, quien manda son las leyes, y aparte de las leyes están los técnicos, y aparte de eso, y nos llevan al juzgado. O sea, todo eso, no te creas que nosotros no hemos sido los principales en resolver ese problema, nosotros hemos ido hasta el juzgado.
3: Estoy diciendo que no. Lo que no hay soluciones, Chano. Soluciones,
2: pero vamos a ver.
3: Tenemos el pueblo, soluciones.
2: Pero vamos a ver, si las soluciones son que vas al juzgado y nos quita la razón y se la da a la empresa, entonces ahora tenemos
3: que
2: solucionar.
3: Pero
2: que no es así, que es que no es así. Juan Antonio, no es así. No es así como tú crees. O sea, hay un problema en el tema de la concesión, que la empresa lo recurrió, nosotros creíamos que teníamos razón. Y ahora tenemos que hacer lo que tengamos que hacer legalmente, porque lo que no va a hacer nadie es una locura para ver cómo están las cosas y cómo se están poniendo las cosas en contra de los técnicos y de los políticos. Entonces, más que...
3: La solución es esperar hasta que el juez dicte sentencia. Puede ser un año, puede ser dos, puede ser tres, por ejemplo.
2: Pero vamos a ver, ¿y qué culpa tenemos nosotros si la solución no depende de nosotros? Ojalá hubiera dependido de nosotros. Ojalá hubiera dependido de nosotros, porque si hubiera sido por nosotros, hubiera estado abierto.
3: Lo mismo, Chano, perdona, se presentan tres presupuestos seguros. Siempre se coge el más barato.
2: No, Juan Antonio, no es así, no tienes razón. Mira, primero, para saber de lo que se habla, hay que conocer la ley. La ley nos obliga a coger el más barato. No es que nosotros cojamos el más barato. Nosotros, si no entra en concurrencia de precios, o sea, si va a la baja, si hay una baja temeraria, si no hay una baja temeraria y ese señor y yo un presupuesto más barato, por narices se lo tenemos que dar. No es que nosotros queramos dárselo más barato. En caso de que nosotros se lo queramos dar al de intermedio, tenemos que hacer una serie de escritos, hacer un montón de cosas que ralentice todavía más la contratación. Ahora, lo que hay que saber es cómo funciona la administración pública. Ojalá nosotros, y no te digo nosotros, te digo la administración de los pobres técnicos que están ahí, pudiera hacer lo que ellos quisieran conveniente, porque mitad de las cosas no pasarían.
3: ¿Y por qué dice que son pobres técnicos? No te entiendo eso.
2: Pues mira, te lo voy a explicar. Por ejemplo, ellos cuando están con una ley que dice que hay que coger el más barato, y por ejemplo te viene una empresa que ni los trabajadores hablan español, sino son rumanos, por ejemplo, como nos ha pasado, y no tenemos ni posibilidad de entendernos con ellos porque lo ganó una empresa de la península y subcontrata aquí a quien le da la gana, pues te lo tienes que envainar. Y entonces muchas veces los pobres técnicos sufren porque no podemos hacer las cosas que te queremos, ni los técnicos, ni los políticos, ni nadie. Ojalá lo que hay que hacer es decirle a papá Estado que cambien las leyes de contratación que nos están matando. ¿Por qué? Porque creen que nosotros somos como ellos. Y nosotros no somos como ellos. En los pueblos normalmente no pasa lo que pasa en esas altas instancias que se reparten chistorras y todas estas historias. No, aquí en los pueblos eso es imposible, porque más ojos encima de nosotros no podemos tener. Ahora, la ley de contrato está siendo muy justa. Muy justa.
3: Vamos a ver, cuando se presentan los presupuestos, los técnicos tienen que mirar los presupuestos, ¿no?
2: Y claro que los miran.
3: Una puerta de aluminio, no sé qué.
2: Claro que lo miran.
3: Vale, perfecto. Se lo dan. Entonces tiene que recuperar esos requisitos y para hacer el formato.
2: Y eso se pide, Juan Antonio.
3: El ayuntamiento vigilando lo que se está haciendo.
2: Pero todo eso se hace. Mira, nos ha pasado con una empresa en la que estuvo aquí hace 2 años que nos dejó todas las obras a medio. Todas las obras a medio nos dejó. Las
3: vaya
2: obras RAM.
3: Mala suerte tiene ingenio, Janillo. Vaya mala suerte, ¿eh?
2: Pero no nosotros, todos, Juan Antonio. Todos los ayuntamientos le pasa lo mismo. Es que lo que pasa es que tú, como estás en Ingenio y solo preguntas en Ingenio, pues solo pasa en Ingenio.
3: No, yo voy
2: a Uime y me comentan lo mismo. Yo voy a otro lado y me comentan lo mismo.
3: En
2: o sea, Sí, en Agüimi pasa muchas veces lo mismo. Muchas veces lo mismo.
3: Muchas obras en Agüimi no se paralizan.
2: Igual que las obras que se ven aquí.
3: El velatorio de Agüimi se está haciendo, lo de Arinaga se está haciendo, el pabellón contra se está haciendo. Agüimi, no sé.
2: Vamos a ver. ¿Y las obras que están aquí del pabellón no se hicieron y no se terminaron en tiempo y forma?
3: Sí, yo estoy diciendo que no.
2: Ah, pues entonces. Yo te voy a poner una cosa ahora. Nosotros cogimos ese presupuesto del Centro Cívico de Carrizal, ese proyecto que hicieron los de Agrupa Sureste, los del PSOE, los de Nueva Canaria, los de Podemos y toda esa gente, y lo pusimos en lisa. Lo sacamos. Es más, le pusimos dinero porque en la primera historia nos falló. Tuvimos que poner más dinero. ¿Cuál fue el problema? Que cuando se cogió el proyecto había tantas cosas escritas, no se entendía nada. Hemos tenido que parar. ¿Por qué? Porque lo que estaba en el proyecto no tenía nada que ver con la realidad. Entonces hemos tenido que parar para quitar un montón de cosas que no tenían ningún sentido y hemos hecho una cosa con sentido. Eso es un tema que te va surgiendo en el momento de la obra. Tú no lo sabes hasta que empiezas a ejecutar la obra. Y eso es así.
3: Sí, vamos a ver, Chano, yo también trabajo, soy autónomo y tengo unas casillas y hago reparaciones y esas cosas. Yo sé lo que tú estás diciendo, que el tema del personal. Todo eso que tú me estás diciendo, yo lo sé, pero coño, unos baños públicos, Chano. Tú perdona que llegue un extranjero ahí a visitar ingenio y no tenga un
2: día. ¿Y tú te crees que a nosotros no nos da vergüenza, Juan Antonio? Nosotros hemos hecho lo indecible por terminar los baños. No hemos podido, ¿por qué? Por temas burocráticos. No hay más. Es que no hay más. No hay más. Ojalá nosotros hubiéramos podido coger, decir, fuera esta empresa y metemos a la siguiente. Pero no nos han dejado y no hemos podido.
3: Bueno, para terminar la conversación, dígame. Los baños públicos del municipio de Ingenio que está en la Plaza de la Candelaria, hasta que el juez no dicte sentencia.
2: No, ya vamos a ver, ya eso ya estamos en la resolución de ese conflicto y yo espero que en breve se reanuden las obras de nuevo. Espero que antes de final de verano empiecen las obras de nuevo. Ahora.
3: Y otra cosa buena que están haciendo es la retirada de vehículos que se encuentran en solares, que todavía te queda mucho, van 220, pero creo que son más, porque hay una cantidad de coches increíble. Y otra cosa que te voy a proponer, por favor, ¿hay posibilidad de hablar con los propietarios de los locales de Carlos V para que los usuarios de la zona sur que van a trabajar por la mañana lo ponga en las calles adyacentes, por favor?
2: Bueno, nosotros estamos intentando
3: queremos soluciones
2: del tema. La solución, como tú bien sabes, no es fácil y nosotros hemos sido el único grupo de gobierno que hemos tenido las narices de hacer algo. Porque tú sabes que hay una reclamación patrimonial al Ayuntamiento de Ingenio de 3,5 millones de euros. Entonces, nosotros tenemos que andar con pies de plomo. ¿Por qué? Porque tenemos que hacer las cosas como nunca se han hecho aquí. Con luz y taquígrafo y bien hechas. Lo que no vamos a hacer son chapuzas para que pase y pague el pueblo. Eso es lo que no queremos. Que la zona con la zona azul.
3: Ustedes están para no hacer chapuzas, hay que hacer todo correctamente.
2: Por eso mismo, pero como se hizo una chapuza en el año, creo que fue en 2003, creo que fue, no recuerdo. 2006 empezó. Y encima en el año 2019 todavía se agravó más el asunto. Pues nosotros nos vimos en la tesitura de decir, hacemos borrón y cuenta nueva y empezamos lo que tengamos que empezar para hacerlo como Dios manda, y es lo que estamos haciendo. Lo que pasa es que ahora lo que interesa es vender que nosotros no estamos haciendo nada por hacer política, etcétera, etcétera. Y no lo digo por ti, lo digo por la oposición. Pero ellos, que son los culpables de todo este problema, nos echan la culpa a nosotros. Nosotros somos los únicos.
3: En 2006 gobernaba el PSOE de Ingenio, ¿no?
2: No, gobernaba el tripartito, si no recuerdo mal. Sí, el tripartito, pero eso ya venía del año 2002 ya, medio en marcha, medio encaminado ahí, de aquella manera. Entonces, son veintipico años de una cosa que no estaba bien hecha. Entonces,
3: no estaba bien hecha, y los ciudadanos, que yo era uno, me venía la chica aquí dentro, si no le pagaba, me llamaba a los guardias municipales.
2: ¿Y cuántas discusiones no tuvimos por eso, Juan Antonio?
3: Estaba yo pagando una cosa azul ilegal.
2: Alegal. No es ilegal, es alegal. Estaba el contrato vencido de hace un montón de años. Es más, nosotros en el año 2015, antes de marcharnos, y si no le puedes preguntar a la propiedad, habíamos llegado a una serie de acuerdos para regularizar todo eso, etcétera, etcétera. Luego vino el Partido Socialista con Forum Drago y lo echó abajo y siguió otra vez con lo mismo. Y después, ya en el 2019, pasó la última que intentaron hacer y al final no hicieron nada. Al final fue empeorar el problema. Y nosotros, pues viendo lo que hay con nuestros abogados, con abogados externos, con empresas externas, con un montón de gente que son expertos en la materia, han dicho, ustedes tienen un grave problema aquí y la única solución es esta, este y este. Y eso es lo que estamos haciendo. Son los pasos que tenemos que seguir. Que en el futuro se pondrá una zona azul, se va a poner, porque es que no queda otra. ¿Por qué? Porque la gente, tú sabes cómo es, aparco el coche allí, si lo dejo 3 días allí, me da igual. Y no piensen en, no piensen en los demás.
3: No solo sé yo, ya no.
2: Pues por eso. Entonces la zona azul, la zona azul se va a poner sí o sí, y le gusta a quien le guste. ¿Por qué? Porque es que no queda otra. Si no nos queda, si no nos quedamos sin zona comercial, no hay más.
3: Oye, ya no te queda porque para que no te coste más.
2: Que no, hombre, pero ningún
1: gracias,
2: problema.
1: Juan, un saludo. Vámonos con más cositas como esta, ya no.
4: Buenos días, Chano. Mira, esto es referente a los baños del Burrero. Tanta gente que se matan por la playa del Burrero, los que viven allí, por ejemplo, los que viven allí, porque yo voy todos los días al Burrero, y veo tanta gente que se matan allí, que se tiran basura, o que todo el Burrero son de ellos, vamos a hablar así, y no me voy a esconder. ¿Por qué no anuncian en la radio que los baños están cerrados, los baños no están bien limpios, los baños no huelen sino a botella de lejía? Porque yo fui camarera y yo sé cuando un baño está limpio y cuando no. Tú no puedes rociar un vieja de lejía en el piso y decir que esos baños están limpios, porque yo los he visto a los chicos limpiando. Esa es otra. No hay papel, los baños están cerrados cuando alguien tiene emergencia. Otra cosa te voy a decir, Chano, para que ponga más vigilancia en la playa del Burrero, porque mira, no son de aquí. Esta pareja no son de aquí. Y la he visto dos o tres veces y yo digo, va, esto no lo ha visto el ayuntamiento, porque esto no es normal. Vamos a ver, hay personas necesitadas en la vida, ¿vale? Pero esta gente ya viene de cara. Te estoy hablando de la gente de afuera. Te estoy hablando de la gente de afuera y no te voy a decir de quién son. Ahora cuando yo te nombre, tú más o menos vas a saber. Esta gente contada por mi boca, contada por mi mente, contada por mis ojos, más de 20 garrafas llenándola en la ducha. En la ducha de abajo del agua limpia, llena las 20 garrafas y se la lleva. Y lo he visto más de 4 veces a esta pareja llenando la garrafa de agua y llevándose la garrafa de agua.
2: Yo lo vi.
4: Cuando nosotros tenemos que pagar un alquiler, luz, agua, y a mamá se la tranca, ¿cómo es?
1: Yo también lo vi, ¿sabes?
4: Porque el que quiere tener algo en esta vida, tiene que trabajar y tiene que luchar. Tú no te puedes meter en una casa de ocupa y vivir del aire, o robar el agua del ayuntamiento, o robar la luz del ayuntamiento. ¿Me explico? Me da igual lo que vayan a decir, pero no es normal de que esta gente...

0: Joder, y es la playa que tenemos y hay que cuidar esa playa, hay que mantener los baños, no sé.
1: Vale, yo sí yo he visto todo tipo de personas, de fuera, de dentro, de un lado, de otro, cogiendo barbaridades de agua. Ya yo se lo he comentado al compañero. Están estudiando a ver qué podemos hacer, porque claro, si las duchas están fijas usándose, pues cualquiera puede ir a llevarse el agua. El tema de los baños del burrero. El baño del burrero, como no pongamos una persona allí 24 horas, porque no, creo que no hará 2 meses, nos robaron todos ¿cómo se llama esto? Los lavamanos. Se lo
2: Sí,
1: llevaron
2: los
1: todo.
2: hechorios, todo, no sé.
1: Hace 6 meses, pues entraron y rompieron todas las vasijas. Entonces, ¿qué es lo que está pasando en el burrero? Pues bueno, ahora cuando se abra la playa, pues el socorrista pues cuidará de los baños en el sentido de que verá quién los usa bien o no. El problema es que no los podemos dejar abiertos continuamente porque tenemos por desgracia, la
2: No se puede,
1: experiencia
2: no se puede.
1: de que entran, rompen y no sé qué ganan con eso, porque la verdad, el otro día también fui y había como un saco de arena tirado en el suelo. O sea,
2: Ya no, y una pregunta,
1: no
2: tío,
1: sé.
2: porque esto siempre lo quería hacer. ¿Cuándo van a hacer una rampa para que los pobres de los barcos entren por otro lado, no uno duchándose y los barcos entrando allí?
1: Vamos a ver, nosotros estamos esperando que Costa nos dé los permisos, porque está todo el proyecto, igual que el de las piscinas, que me preguntaste antes. Igual que el de las piscinas, está todo presentado, está pasando los respectivos informes de costa, medio ambiente, técnicos, etcétera, etcétera, para ir avanzando. Esto estaba claro, que nosotros las piscinas no iban a salir esta legislatura, saldrán la que viene con muy tarde, porque eso es imposible que salga en 2 años. Nosotros hemos presentado el proyecto, hemos quitado todos los problemas que tenía, hicimos la batimetría, eso que decía el compañero Martín, hemos hecho todos los estudios de fondo, hemos hecho todos los estudios de suelo. Entonces, todo ha sido un proceso. Nosotros sabíamos que lo íbamos a tener muy difícil de empezar las obras en este año. Ahora, ¿qué es lo que se va a quedar? Pues se va a quedar el proyecto presentado con si Dios quiere, no hay ningún problema, con todo positivo para que el próximo gobierno empiece las piscinas desde ya. Y la rampa, estamos esperando a un informe de costa para que nos las deje hacer. Nosotros ya ahí no dependemos de nosotros. Si hubiera sido por nosotros, no hubiéramos hecho una rampa, hubiéramos hecho una autopista hacia adentro y hubiéramos arreglado todo eso. Ahora, es lo que le estoy diciendo a Juan
2: Que sí,
1: Antonio,
2: que
1: que no,
2: no.
1: que no depende de nosotros. Y nosotros hacemos el trabajo, presentamos la documentación, presentamos los requerimientos, presentamos todo y esperando a que nos respondan.
2: Vámonos con esto.
0: Mira, Chano, esta gente suele ir de 8 a 8 y media de la noche, son las mismas gente. Y familiares de esta gente, yo vi entrando allí al baño, familiares de esta gente que son los morenos, y seguro que va a ser esa gente porque de los que robaron las piezas y todo de los baños, es increíble, qué vergüenza, ¿eh?
2: Vámonos con esto, ya no escucha.
3: A Juan Antonio tiene tiempo de todo as vender coches después de jubilación, que se presente con el hermano, que hipócrita, buenas tardes. Total, caballero, no se moleste más en volver a Radio Carrizal. Total, y según parece, todos los males de Inienio los tiene Pedro Sánchez y el Partido Socialista. De Berguencha lo que uno tiene que escuchar. Nada, muy buenas tardes.
2: Hay dos mensajes. Uno era para Juan Antonio y otro para ti.
1: Bueno, y el otro creo que está perdido porque yo no he nombrado a Pedro Sánchez, he nombrado al Estado. Pedro Sánchez es el presidente, pero no es el que hace las leyes, porque las leyes muchas veces dependen de Europa y sobre todo en temas de contrataciones, etcétera, etcétera. Ahora, si usted se da por aludido porque Pedro Sánchez tal, ahora yo sí le digo una cosa, no hemos tenido un presidente más sinvergüenza, más mentiroso y más trilero en la vida, en la vida. Eso sí, si a usted le duele esto, pues yo se lo digo a usted. Es el peor presidente que hemos tenido en la democracia. Fíjese usted que ya antes de que vinieran ya estaba tramando todo lo que estaba tramando cuando se compraron el PBO aquel y se fueron a dar la vuelta por España. Si hubiera sido de otro color, la que se hubiera montado aquí en España. Es decir, cuando a Rajoy le pasó un 20% de lo que le ha pasado a este, tuvo que dimitir. Este señor tiene al hermano, a la mujer, al primo, al sobrino, a todo el que estaba al lado de él y él no se ha enterado. Pero es que no se entere, es que por responsabilidad política y por no hacerle tanto daño a su partido debería haberse marchado. Que nadie le va a quitar los logros en temas sociales, igual que Zapatero, nadie le va a quitar eso. Eso lo ha hecho bien y hay que reconocerlo. Ahora, en el tema de lo que estamos de la corrupción, es un desastre. ¿Le duele usted más o le duele usted menos? Y cuando uno nombra al Estado, no es que esté nombrando al presidente.

0: El Estado es un conjunto muy grande donde están todos los técnicos superiores que son los que hacen las leyes, que también se apoyan en leyes de Europa. Por ejemplo, señor, tanto que usted defiende a Pedro Sánchez, ahora usted la basura por una ley que ha interpretado el gobierno de Pedro Sánchez, le va a costar a usted el doble o el triple en su casa. Y evita que los ayuntamientos sigamos pagando la cuota que nos correspondía. Pues ahora usted va a tener que pagar, si usted pagaba, no sé de qué pueblo es, pero si por ejemplo era de Ingenio, pues seguramente va a tener que pagar el doble, y no por culpa del grupo de gobierno que está actualmente, por una imposición del gobierno nacional. Entonces, ¿eso también lo defiende usted? Hombre, una cosa es defender
1: las ideas
0: y otra son a las personas que están haciendo daño a este país.
2: Buenas tardes. Total, caballero, no se moleste más en volver a Radio Carrizal. Total, y según parece, todos los males de Imienio los tiene Pedro Sánchez y el Partido Socialista. De Berguencha, lo que uno tiene que escuchar. Nada, muy buenas tardes.
1: Y el otro era este.
2: A Juan Antonio tiene tiempo de todo a vender coches después de jubilación, que se presente con el hermano, que hipócrita.
0: Bueno, yo creo que cada uno puede opinar lo que quiera. Tengo un hermano político, tengo un primo, o tenga el padre, o tengo lo que sea, eso es lo de menos. Yo, Juan Antonio, es un amigo de siempre. Es normal que esté enfadado, porque si lo estamos nosotros, que somos los que estamos padeciendo, imagínate la gente que ve que empezamos la obra y no hay solución.
1: Yo sí voy a decir una cosa, algo que lo dije el otro día, lo vuelvo a repetir, pero por este oyente, por lo que acaba de decir. Yo pienso que en lo personal no tiene nada que ver si Juan Antonio está jubilado, si vende coche, deja de vender, esos problemas de tío. Es que la verdad, yo...
0: Ahí no entro.
1: No. Ya, por eso te digo, que si vendiera, que no,
0: hombre,
1: creo.
0: Si el hermano está en un partido político, ¿qué tiene que ver? A lo mejor no vota un hermano, que vota otro. A ver si nos entendemos, que a mí eso me da igual. O sea, el hermano que vaya por su camino, Juan Antonio irá por el de, yo iré por el mío. Pero yo, Juan Antonio, tenemos una amistad de hace muchísimos años. Él, cuando yo estaba gobernando la otra vez, pues cuando me tenía que decir una cosa que estaba mal, ella me la decía y punto, no pasaba nada, que para eso estamos. Ahora estamos gobernando nosotros y es que para mejorar... Señores, me tienen que decir las cosas que están mal hechas. Las cosas buenas las sabemos. Ahora, yo prefiero que me digan aquí, como Juan Suárez el otro día, mira, me dijo esto, esto y esto. Pues bueno, yo intenté solucionarlo lo antes posible. Me queda lo que es el cercado que tenemos allí, el solar que está allí, que a ver si ahora lo podemos hacer. Ya está, que para eso estamos. A mí que me digan, ah, oh, qué bien lo estás haciendo. Eso a mí, nada. A mí lo que me gusta es que me digan, mira, esto está mal y tal. ¿Puedes hacerlo? Se intenta.
1: No, don Chano Suárez, no hay más tiempo, tenemos que ir recogiendo ya el kiosco. Si alguien quiere llamar, ya, 784060, si no, nos despedimos, 784060.
0: Lo que veo es que la gente tiene la piel muy fina últimamente. Aquí no se puede hablar de nada, porque seguía te caen encima como si estuvieses matando a alguien y después se hacen llamar demócratas y llaman fascistas a otras personas. La verdad es que, y a otros partidos, pero joder, no se puede hablar de nada. Porque enseguida y encima tergiversando la opinión, porque yo que yo sepa aquí no he acusado a nadie de nada, ni a Pedro Sánchez ni nada, sino estaba hablando en general de lo que es la administración pública, qué le va a pasar cuando esté el PP, cuando esté quien sea. ¿Por qué? Porque los técnicos van por un lado y los gobiernos van por otro.
1: Chano, y si voy a decir una cosa a los que creen que cuando entre el PP, entre vos, entre van a bajar los precios. No se lo crean. No se lo crean, ¿eh? Ya se lo digo para que no se hagan ilusiones. Porque va a ser mantener igual o peor. Se lo digo en serio. Yo pienso lo mismo que mi amigo Chano Suárez.
0: Es que
1: hay cosas de Sánchez que ha hecho muy bien. Pero que no, hay algo de él que tengo que felicitarlo, que no es mentiroso.
0: No, lo que pasa es que él cambia de opinión. Ya está, no hay más. Si él lo llama así, ya está. Pero mira, es como cuando le decían al Partido Popular, porque el Partido Popular hace con unas normas que no se pueden llevar a cabo porque son restrictivas, y resulta de que ellos están trabajando con las mismas normas que tiene el Partido Popular. ¿Por qué? Porque son efectivas. Pues probablemente.
2: Échele la culpa a Pedro Sánchez del dinero que se han gastado en tantas fiestitas.
0: El mismo dinero que se gastaba el antiguo gobierno, el mismito. Y como decía una concejala del Partido Socialista, y me voy a capturar sus palabras, eco, exactamente, voy a capturar y hacerme eco de sus palabras, las fiestas también son una industria. ¿Por qué? Porque ahí comen el turronero, el del no sé qué, el de no sé cuánto. Comen un montón de familias. Y como comen un montón de familias, hay que mantener esa industria también en marcha. O sea, lo que, fíjese usted cómo soy yo. Lo que sirve para el Partido Socialista también tiene que servir para este grupo de gobierno. Entonces, yo encantado de que se gasten el mismo dinero en las fiestas, porque prácticamente es el mismo dinero. Lo que pasa es que a nosotros nos obligaron de poner todo el dinero en una partida que es la de festejo. ¿Por qué? Porque antes hacía por revisiones de oficio. Por ejemplo, mire, caballero, su grupo de gobierno se gastó 150.000 euros, creo que fueron, en una noche de carnaval. En una. Eso el nuevo concejal jamás lo ha hecho. Creo que lo máximo que se ha gastado, creo que fueron 100.000 euros en una fiesta. Pero jamás ha hecho eso. Entonces, yo mantengo lo que decía el antiguo concejal del Partido Socialista. Eso es una industria, hay que protegerla porque hay un montón de familias viviendo de eso. Y hay que protegerla. ¿Por qué? Porque mueve dinero, porque mueve economía y porque un montón de familias viven de eso. Así que, mire, gracias por recordármelo. Yo lo voy a llevar y, bueno, de acuerdo que se gaste mucho fiesta en dinero. Estoy perfectamente de acuerdo. Ironía, pero bueno. Para que usted lo entienda, porque igual no lo ha cogido, yo soy irónico. Pero quien dice eso, dice otras cosas que se han gastado y aquí no se dice nada.
2: Pan y circo, que poca vergüenza mejor, no pierdo más el tiempo.
0: Pues nada, pues no siga mandando mensajes, yo qué quiere que le diga. Se ve que estos temas son los que le interesa, pero bueno, yo siempre he dicho que el pan y el circo para mí siempre ha estado mal, siempre, y yo nunca voy a cambiar de opinión. Ahora, muchas veces es la misma cantidad, le vuelvo a repetir, la misma cantidad que se gastaba en otros años. Lo que pasa es que
2: pan
0: a nosotros
2: y circo, que poca vergüenza mejor, nos han hecho, no pierdo más el tiempo,
0: nos han hecho meter el dinero en la partida total y no hacer reconocimientos extrajudiciales de crédito como se hacían antes, y eso es lo que estamos haciendo, no hay más. Y es que lo quiera ver de otra fórmula, pues que lo vea de otra
1: forma. Si alguien tiene que llamar, que llame ya o calle para siempre. Pero don Chano, tenemos que poner la recta final, mi niño.
0: No, si yo...
1: Hombre, vamos a ver, Jan.
0: Yo mantengo...
1: Ustedes también decían pan y circo, no me digan...
0: Claro, perfectamente. Yo decía lo mismo y lo digo. O sea, yo soy una persona que si, por ejemplo, a mí me dice si eso está bien o está mal, oye, pues depende con qué ojo lo mire. Ahora, lo que no ha hecho este grupo de gobierno nunca es gastarse en una noche, creo que fueron 150, 180, que lo diga aquí el compañero. Eso nunca lo hemos hecho nosotros. Nunca lo hemos hecho nosotros. Y a nosotros nos ha cogido, por ejemplo, toda la subida de todo lo que hemos tenido, que ha sido una barbaridad. Los planes de seguridad, todo ha subido en una barbaridad. Los seguros, los grupos que antes valían 500 euros, pues ahora te valen 3.000 euros. Los mismos. ¿Por qué? Porque todo está mucho más caro. Todo. Todo está mucho más caro. Porque al subir los precios de todo, es exponencial. Porque cuando se suben los sueldos, sube todo, todo. Cuando se sube un impuesto, sube todo. Cuando sube la luz, sube todo. Y eso es así. Lo estamos viendo en los combustibles. Hay guerra. Pues mira, ¿a cuánto estaba el gasoil? A 1,60. Ahora está empezando a bajar porque ya están empezando a abrir. Pero, ¿qué hace el compañero? ¿No actualiza precios? Está, eso es lo que hay una actualización de precios brutal al alza y bueno, pues tenemos que pasar por ahí. Pero a que usted no se fija que, por ejemplo, igual no va mucho al teatro, en cultura, por ejemplo, estamos haciendo una gestión donde estamos teniendo más dinero, tres veces más dinero del que nos da el ayuntamiento a nosotros, y gratis. Entonces también hay que ver esas cosas. Lo que pasa es que, claro, yo entiendo que estemos... ¿Sabes lo que pasa? Yo entiendo que estamos en campaña y ahora... Y yo nunca... No se me había pasado por la cabeza. Yo nunca contesto a gente que no se identifica. Y hoy rompí la lanza porque, claro, estaba con el tema de la batalla de Juan Antonio y no me di cuenta. Pero yo entiendo ahora que la gente tenga que... aquella gente, los mandadillos, tengan que mandar mensajes a la radio para ir minando la función del grupo de gobierno. Si es que ya se lo he dicho a mis compañeros. De aquí a un año, ahora vendrán todo este tipo de cosas. Pues bueno... Pues que vengan, aquí estaremos para responder y lo voy a dejar bien claro, mientras se identifique, cuando no se identifiquen, pues no responderé, que era siempre mi ley, y hoy me la salté porque hablando con tal se me fue.
1: Hombre, yo lo que pienso también es, señores, que yo sí vuelvo a repetir lo mismo. Las cosas personales son personales.
0: Pero no. Si no es personal.
1: Digo lo que dijo aquello.
0: Pero mira, da igual. Mira, te voy a hacer un resumen.
2: Don Chano, se me olvidó decirle que yo voté por ustedes.
0: Se me olvidó.
1: ¿Viste lo que te dijo?
0: Se me olvidó decirle.
1: Pero ya no, respóndele, coño.
0: Se me olvidó decir una cosa. Se me olvidó decir una cosa muy importante. Nosotros no cerramos los centros culturales de Ingenio. El antiguo grupo sí. Nosotros los hemos aperturado. Nosotros no cerramos las bibliotecas. El antiguo grupo de gobierno sí. Nosotros las estamos aperturando y empezando la obra de la nueva. Nosotros hemos invertido dos veces más o tres en carreteras que ellos. Y aún así estamos disconformes y estamos descontentos con lo que está pasando. ¿Por qué? Porque creemos que tenemos que invertir más, pero es que es imposible. Materialmente es imposible. ¿Por qué? Porque las leyes de contratación, no contratación en sí, sino las leyes que tenemos, los plazos que nos dan y cómo está la historia, nos hace imposible que podamos llegar a todo. Y aún así, creemos que estamos haciendo las cosas de diferente manera. Los parques, bueno, los parques ahora hemos tenido un problemilla con el tema de contratación principalmente, que desde allá, desde el gobierno de Canarias, pues un concurso no lo vieron bien, lo tuvimos que rectificar, eso nos hizo perder un tiempo precioso, se ha rectificado, se ha vuelto a sacar todo otra vez, y ahí estamos esperando que las licitaciones pues se vayan presentando y todo vaya empezando a funcionar como tiene que funcionar. Por cierto, la rotonda que está aquí en la circunvalación arriba, como hubo una avería grave que hubo que solucionar con el tractor, pues se decidió quitar el tractor de lo que es la rotonda, y ahora me comentan los compañeros que esta semana, si no hay ningún problema más, pues empezará el tractor a terminar lo que es la rotonda.
1: Chano, responde a esto y me voy.
2: Don Chano, se me olvidó decirle que yo voté por ustedes. Eso no te lo esperabas, más decepcionado no puedo estar. Un saludo, Jorge.
0: Como dije antes, no voy a responder a gente que no se identifica y ya está. Ya sea votante mío o no me vote más o lo que quiera hacer.
1: Gracias, don Chano Suárez. Bueno, buen día. Luego. Nosotros nos vamos, señores. Gracias por la atención prestada. Sí les voy a pedir una cosa a todos los oyentes antes de irme. Les pido, por favor, que se puedan dirigir políticamente todo, pero lo personal no. Eso es como yo. Cago fuera, yo qué sé, o hago otra cosa, algo personal, es ya un kiki por ahí, ya yo, es mi vida, tío. Yo les voy a decir una cosa, cada uno se busca la vida como pueda, cada uno con su vida hace lo que quiere. Es un consejo que les doy, a ver, porque me da pena de que yo sé que a lo mejor bajo la rabia decimos tontería, yo a lo mejor también puedo decirla, pero pensemos antes de dirigirnos. Políticamente te puedes meter todo lo que tú quieras, porque el que está en la política o el que habla de algo personal, pues ya para mí eso ya rompe, tío, porque no sé, yo no sé, es como, es que no sé, todos tenemos algo personal que no queremos decir. Por lo tanto, desde Radio Carcel les pido, por favor, como director de esta radio, que cuando nos dirigimos a alguien, no nos dirijamos en la política, coño, en lo personal. Porque es que no tiene nada que ver una cosa con otra. Nada, que Dios me los bendiga a todos ustedes. Sean felices y hasta mañana. Adiós.
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1: Amigos y amigas, saludos cariñosísimos de Jesús en Amor. Un servidor que junto con la productora ya tenemos en marcha todos los dispositivos necesarios para desarrollar y trasladarte allá donde te encuentres una edición más de Remember, tu mundo in the mix. Y que por cierto, en el caso de hoy se convierte en un especial non-stop music. Una temática que ya conoces y que además temporalmente suena por antena. En el caso de que sea la primera vez que te incorporas a esta sintonía, bienvenido y disfruta del sonido del pasado con mezclas que hacen historia.

Elemento esencial, la música de los 80 que cobra especial protagonismo en nuestra edición Non Stop Music con Bee Gees y su canción del 87 que reitera su victoria. En este caso escrita por Barry Gibb, mientras su hermano Maurice concibió el sonido que le acompañaría. Una canción que mantiene el mismo título que ese éxito de 1952 a cargo de Hank Williams. Falco y su Rock Me Amadeus del 85 también se suben al carro de nuestra máquina del tiempo, además de Sly Fox con su 12 pulgadas Picture. Y ahora, el grupo formado en 1977, The Human League con Human, un tema de 1986 incluido en su álbum Cracks. Remember, tu mundo in the mix, donde la música no para.

¿qué tal lo lleváis? Nosotros continuamos sin descanso con nuestro repaso especial a la leyenda de la música. En este mismo nos hemos topado desde nuestra anterior intro con Robbie Neville y aquel C'est la vie del 86. Was, con el single lanzado en 1987 justo después de aquel éxito rotundo que fue El justo entre los ojos. Sin desmerecer, está claro, la delicia de No Soup y I Can't Wait, los chicos de Fan Young Cannibals, que nos dicen que ella les vuelve locos. U2. Y antes de continuar, no podemos olvidarnos de Junior y Matthew Walter.

0: casos nos podemos remontar 32 años atrás. Sin embargo, con tan solo escuchar cualquiera de los temas elegidos para nuestra selección Non-Stop Music de hoy, la sensación no es la misma. Y es que muchos hits que tenemos para ti en nuestra edición de hoy han estado funcionando a lo largo de todo este tiempo atrás como sintonías, como melodías en spot publicitarios y un largo etcétera, de hecho hacen que estén presentes hoy día a pesar de su fecha de origen. Como muestra, valga este viejo éxito de los Kool & The Gang, que data de 1982. Tenemos más, mucho más. Solo tienes que permanecer en esta misma sintonía.
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Amigos y amigas, si sois buenos amantes de aquellos temas que destacaron en épocas pasadas, estáis de enhorabuena. Aquí los tratamos como se merecen y además en esta misma sintonía tendrás la oportunidad de escucharlos mezclados sin perder su calidad original. Toda una disciplina que llevamos a la práctica esta vez con el camaleónico David Bowie y su Let's Dance de 1983. Aún recuerdo el bautismo que le dimos en el año 1987 para un maxi que cayó en nuestras manos en su momento a nivel de importación. Nos referimos al Never Gonna Give You Up para Rick Astley. Seguimos de vocalista pelirrojo a otro de la misma condición, esta vez para Michael James, al frente de la banda Simple Red. Tampoco apartamos la vista de la carpeta que aloja el maxi Living in America para James Joseph Brown, comercialmente conocido por todos como Chase Brown. Sin duda un himno al mundo de la canción norteamericana. Tenemos más en Remember. La música continúa. No te despegues.

amigos y amigas, nueva sincronización que queda perfecta, ¿no crees? ES Express, Transvision Band, Billy Ocean y la nacida en Génova, Sabrina Palermo, fueron hasta el momento los últimos elegidos. Para ti guardamos un mundo repleto de posibilidades, música en estado puro, imaginación y creatividad para trazar y enlazar cada una de las producciones que se publican, algunas exclusivamente para DJs y otras a nivel general. De ello ya damos puntual información mediante las redes sociales, concretamente en Facebook y Twitter. Amigos y amigas, en pocos minutos daremos por finiquitada nuestra edición especial Non Stop Music, que podrás repasar en nuestra página oficial y en el podcast. Nuestro agradecimiento desde Ciudad Escuela Muchachos como productora y en el mío propio, Jesús en Amor, para todos aquellos que nos siguen programa a programa y nos hacen revivir de esta manera el pasado. Volveremos pronto. Hasta la mezcla que viene.

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0: Cumple la Comunidad Canaria, ha dicho ya las 11. 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Hablamos del guachinche. Un saludo para el guachinche. Comida tradicional, la cocina tradicional de Doña Luisa. Esto está en Agüimes, en Agüimes. Además, un guachinche de los de Tenerife. Se come muy bien, ¿eh? Además, él es chicharrero, ¿eh? Un saludo para Santi, para su mujer y para todo el equipo del guachinche. 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Hoy queremos saludar también como no a nuestra amiga Mari, a su marido y a todo el equipo. Y hoy en un ratito vamos a hablar con una amiga mía, bueno, la conozco hace mucho tiempo, además se dedica al tema de lo que es aloe vera, todo ese tema. Vamos a hablar un poquito de este tema con nuestra amiga Luzma, Luz Marina o Luzma, como a ella le gusta más. ¿Cómo te gusta más, Luzma o Luz Marina?
1: A ti te vengo mejor.
0: ¿La escucharon un poquito? Solo un poquito, ¿eh? Luego seguimos hablando con ella, que hoy nos va a traer sorpresa para todos los oyentes de Radio Carrizal.

0: y estamos aquí, por supuesto que sí, un servidor, siempre con todo su amor, ofreciendo todo el cariño del mundo, haciendo un programa con todo mi amor, y siempre, siempre lo he dicho,
1: y el mundo entero,
0: sin faltarle el respeto a nadie, no piensen ustedes,
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0: Que eso nunca lo vamos a hacer, eso seguro, seguro, seguro. Bueno, seguimos en Radio Carrizal. Aquí la tiene en versión chica.
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0: Desde el municipio de La Villa de Ingenio.
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0: Eso mismo.
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0: Y nos vamos con nuestra amiga Luz Marina. Buenos días, Luz Marina.
3: Buenos días, Jorge.
0: ¿Cómo estamos? Gracias por estar en Radio Carrizal, Luz Marina.
3: Gracias a ti por darme esta oportunidad.
0: Oye, Luz Marina, ante todo quiero felicitarte porque sé que tu trabajo es valioso, sé que haces muchas cosas por este municipio, no solo por Ingenio, sé que eres una persona que te gusta mucho trabajar por el pueblo, por el prójimo. Y bueno, creo que nos trae una feria. A ver, cuéntanos, ¿qué nos tienes preparado por ahí? A ver, cuéntanos.
3: Pues, ante todo, buenos días también a los oyentes de Radio Carrizal. La Feria Brisa Marina desde el Ayuntamiento de Agüime es en la playa de Arinaga y será el viernes de 5 a 9, el sábado de 10 a 9 y el domingo de 10 a 2 de la tarde. Va a estar muy bien, donde se pueden degustar diferentes productos y demás, y ahí estaré con el aloe vera, evidentemente. Para todas las personas que quieran conocer el aloe, pues estaré ahí.
0: Que creo que tienes aloe también para beber, lo decías tú ayer.
3: Sí, claro.
0: Una cosa, Luz Marina, que mucha gente se pregunta, sabemos que el aloe vera es algo muy importante y que gusta mucho, y sobre todo a todo el mundo, pero te hago una pregunta, ¿qué es lo beneficio que nos puede ayudar el beber aloe vera? ¿Cómo es eso? ¿Hay que beberlo todos los días, una cuchara, dos cucharas? ¿Cómo es eso? Explícanos un poco, yo sé que yo he estado tomándolo, se me acabó, tengo que comprar otra vez, pero bueno, cuéntanos un poco de la aloe vera, ¿por qué la gente tiene que tomar aloe vera? Y no cualquiera, que hay un mensaje que tú diste una vez en esta radio y que un profesional me dijo, pues hay que hacerle caso a esa chica por lo que está diciendo ella, es verdad, no coger aloe vera y beberte la que uno coge, tal, porque eso tiene que tener, tiene que estar tratada, ¿no es así? Tú explícanos un poco, que tú eres la profesional.
3: Así mismo, Jorge. Sí, es bastante positivo tomar aloe vera, sobre todo porque es antioxidante, ¿no? Y refuerza también el sistema inmune. Aparte de las vitaminas que tiene, como la vitamina C para el sistema inmunológico, lo cual nos ayuda con los resfriados y demás, y para todo en general, o sea, el aloe para temas de diabetes, para temas de estreñimiento, el aloe tomado es súper bueno, y preferiblemente que sea en ayuna, una o dos cucharaditas en ayuna, pues viene muy bien, aproximadamente unos 30 mililitros podría ser. Y si lo haces todos los días durante al menos 2 o 3 meses, te garantizo de que es un depurativo natural y que nos va a ir a todas y a todos súper bien, muy bien.
0: Aquí estuvo un profesional hace muchos años también que se dedica a esto, que es de Las Palmas, mi amigo Frank, o José creo que era, y él me decía, Jorge, si la gente supiera lo bueno que es tomar aloe vera, lo que tú has dicho, una cucharada, él decía una cucharada sopera, todas las mañanas en ayuna, más de uno no se imagina la pedazo de vida que le da. Porque puede, así está comprobado, Jorge, que puede hasta alargar la vida. En el buen sentido, ¿vale? En el buen sentido quiere decir de las propiedades que tiene. No es que si te tienes que morir, te vas a morir igual. Pero de las propiedades, ¿me entiendes? Porque a lo mejor como nosotros hoy en día comemos mal, pues entonces al comer mal creo que con esto podemos estar mejor, ¿no?
3: Evidentemente, porque al tener las defensas

0: 4060. Pero ahora no es para saludar, ahora es para preguntarle a Luz Marina lo que ustedes quieran con el tema de la aloe vera. Oye, también creo que la aloe vera para la piel, ¿no?
1: Sí.
0: Porque creo que tú no solo vendes esta aloe vera, sino muchas aloe vera y para el cuerpo, ¿no? A ver, tú explícanos lo que nos vas a ofrecer el próximo día.
1: Los dos productos principales es el de tomar, que también va a reparar la diabetes. Y el de la piel. El de la piel, evidentemente, es para reestructurar toda la piel, como after sun, también después del sol, o sea, cuando vamos a la playa. También antes tiene una protección, todo el aloe tiene una protección 15, con lo cual siempre va a estar bastante bueno para nuestra piel.
0: Pero tú dices, si fuéramos a la playa, echárnosla.
1: Sí, para después, bueno. Después del sol.
0: Ah, después del sol.
1: Vale, sí, vale. Porque claro, evita la quemadura solar, evidentemente. Y antes también, sobre antes del maquillaje también, bueno, tiene un montón de funciones el aloe, pero eso sí que sea de calidad, eso es muy importante.
0: Cuando hablamos de calidad...
1: ¿A qué nos referimos? Exacto. Pues el tanto por ciento de aloe en los botes, porque cuando te venden un aloe 100% no existe, eso es imposible, eso es la planta. Pero cuando te venden un aloe del 98%,
0: pero un momentito, como el que yo vendo... Perdón un momentito, tú me estás diciendo que no existe 100%.
1: El aloe 100% no existe. Que lo puedan poner en los botes, sí, pero no existe.
0: Pero se puede poner eso y ponerlo, no sé. Bueno, yo puedo decir también, verdad, tienes razón.
1: Yo vendo 98% con el antioxidante, evidentemente, y todo, como dice.
0: Sí, sanidad. Que lo tuyo es de sanidad.
1: Claro, ok. Está todo muy bien registrado por sanidad y está todo muy...
0: ¿Qué le recomiendas a gente que dice, no, la aloe vera la hago yo y me la tomo yo, de la misma planta? Me han dicho, te digo porque me lo dijo este profesional, que puede ser malo.
1: Evidentemente, la aloína es tóxica. Tiene que ser unas máquinas especiales para sacarle la aloína a la aloe, ¿entiendes? Y sobre todo que sea en frío para que no pierda las propiedades, eso es muy importante. Aparte de que...
0: Pero es malo tomarla directa. Yo tengo aloe vera en mi casa.
1: Evidentemente, Jorge, porque también te estás arriesgando que si el aloe está malo, el aloe necesita ser previamente analizado. Con lo cual, si el aloe está en malas condiciones, va a ir a tu organismo. Y claro, se va a oxidar en tu organismo si no le quitas la aloína. Y nunca se la vamos a quitar del todo porque eso son con unas máquinas especiales. Y aparte tiene que ser en frío porque si no pierde muchas propiedades. Y lleva evidentemente lleva un conservante natural, como dice Sanidad, que era a lo que me estaba refiriendo antes.
0: Bueno, entonces este viernes, a partir de este viernes o desde el viernes, era medida.
1: Sí, el viernes de 5 a 9.
0: ¿De 5 a 9? Sí. ¿Dónde estamos?
1: En la playa de Arinaga, en la gran feria Brisa Marina, donde pueden degustar tanto la aloe como otros productos locales, aparte de bisutería. Está bastante ameno, va a haber conciertos también de aceres el sábado, o sea que va a estar súper bien. Y el próximo fin de semana, para no sé, a lo mejor este fin de semana hay personas que no pueden ir a la feria, pues también vamos a estar en Aruca, en la feria Kilómetro Cero. Con lo cual ahí también pues puedes degustar productos de la tierra. Y aparte estamos ahí con el aloe también. Eso será el sábado y domingo de 9 a 2 de la tarde. El sábado de 9 a 2 y el domingo de 9 a 2. O sea, tienes dos oportunidades de comprar buen aloe este finde y el próximo.
0: Bueno, pues ya lo saben, señores. Si quieren hacerse ya con la aloe vera para beber y la aloe vera de piel, tan solo con pasar por allí y preguntar por Luma, que ella estará por allí y le va a atender con todo el amor del mundo. Y si le dices que vas de parte de Radio Carrizal, te descontamos un céntimo de cada botella. Oye, Luma, gracias por contar con Radio Carrizal, de traer esa información. Y te mando mucha mierda para ese próximo fin de semana, que tengas todo un éxito.
1: Bueno, mándame clientes,
0: ¿eh? Eso. Cuando se dice mierda es suerte. Yeah. Muchas gracias, Luma, por estar ahí. Les invitamos a la gente que vengan este viernes a Playa de Arinaga, que tenemos esa feria de...
1: Brisa Marina.
0: Brisa Marina, con muchas cositas que nos van a estar, aparte de, como dice ella, no solo va a estar ella, va a haber muchas cosas, y les invitamos a que vengan por ahí y visiten a nuestra amiga Luma, y que pase por ahí y le diga, oye, que te escuché en la radio, a ver si es verdad que se lo dice. Luma, gracias, un beso, buen día.
1: Gracias.

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7: Bueno, seguimos en Radio Carrizal, la de Jorge Esteva. Recuerden nuestro teléfono 784060, después de escuchar a nuestra compañera que nos traía esa información de esta Feria de la Brisa que va a estar en Playa de Arinaga. Continuamos.
8: Hola, buenos días. Soy Josefa de Santa Lucía. Quiero saludar a todas las personas que llaman a Radio Carrizal, a todo aquel que pone la publicidad, a Genarita, a ti, Jorge Esteva, y me supongo que la salida que hubo el sábado, pues, o el domingo, no sé cuándo fueron, el día 6, que hayan pasado bien y que todo haya salido muy bien. Me alegro un montón por ustedes y por todas las personas que fueron, ¿vale? Quiero saludar a mis hijos, a mi hermano que cumple hoy años y se lo merece todo, ¿vale? Un saludo.
7: Continuamos. Hola, buenos días.
9: Hola, buenos días.
7: Hola, José Carmelo.
9: Buenos días. Mira cómo le pareció a ustedes el viaje.
7: Perfectamente de puti madre.
9: Sí, mira, sacate un vídeo.
7: No, te mando de... Mándame un WhatsApp y después yo te mando una foto del grupo para que vea todo el grupo de gente.
9: Ya lo voy a decir a mi sobrina cuando venga, porque vino hoy. Y como tiene que ir ya, ¿qué hace? Uh-huh. Ella la pone por la tarde y tiene que ir allá abajo a Iná.
7: Tranquilo, cuando tú puedas.
9: No, por eso. Mira, yo saludo a Ainara. Mira, Ainara, cuando fue para Tenerife, no llevó comida ni nada.
7: No, sí, Ainara va a llevar comida, tú estás loco. Si Ainara más agarra que un pasamano.
9: ¿Y le gustó la comida?
7: Que te estoy diciendo que no llevó nada.
9: Corazón. Es un muy... Este no lleva la comida para allá.
7: Es muy gorrona.
9: Es como la comida de aquí, de casa, no le gusta más.
7: No lo sé, pero sé que es una garra que no vea. No nos trajo nada, José Carmelo, nada.
9: Mira, salud a ti, a tu mujer, a tu niño, a tu madre. Salud también a esa, la que vende la mueble, ¿cómo se llama?
7: Muebles Quime, Esther Mari.
9: Sí, nieta, la que vende los muebles.
7: Sí, Esther Mari.
9: Sí, también...
10: La José Carmelo, mi niña, ¿cómo está, mi niña?
9: Ya empezamos.
10: Carmelo, mi niña, ¿cómo está, mi niña? Carmelo, mi niña, ¿cómo está, mi niña? Mi niña. Buenos días, Jorge Javier Guapera y a toda la gente de Carrizal. Carmelo, mi niña, ¿cómo está, mi niña? Carmelo, mi niña, ¿cómo está, mi niña?
7: Vamos a ver, José Cordero.
10: Buenos días, Jorge Javier Guapera y a toda la gente de Carrizal.
7: Vamos a ver, José Cordero, ¿cómo este tío te dice, mi niña? A esto tenemos que ya ponernos sobre la mesa.
9: Mira, otra cosa, este hombre fue...
7: No, fue los amigos y él no fue, sinvergüenza.
9: Tenía que ir.
7: Ya, pero la gente son así, José Cordero.
9: Sí, eso. Mira, también saluda a Benito, a Jiminea, también a Viuña, a Gorá, también a la chica, la chica que te mandero, a mi sobrino, también a Llenera, a Madere, a Yesei, a Santiago, a Marilú, a Miriam.
7: Saluda a José Cordero, saluda también, como no, a Manolo, que a veces huevo.
9: A Manolo también. También a mi tía Ana, a mi tía Camendera.
7: Manolo, que es más feo que cagar para adentro.
9: También a Vicente Luquete.
10: Tú fuiste José Carmelo, mi niña. Tú fuiste a tener mi niña. Tú fuiste José Carmelo, mi niña.
7: Que no, coño, José Carmelo no fue, pesado.
9: Saludame a...
7: Oye, José Carmelo, de parte de Kevin, de La Rosa, que le mandes un saludo. Otro que mucho guau guau, pero no fue a la excursión. Es más feo que cagar para adentro, José Carmelo.
9: También a ese señor...
7: Kevin, el guapera, le llaman así.
9: También a esa señora que vive en Teró, que la escucha ahora. Y también a mi tía Nicolás, a Manifacio... Y mira, a todo el mundo me conoce, para que gente la otra llamamos.
7: Vale, mi niña linda, un saludo, preciosa mía.
9: Y yo, mira, yo le mando saludos a mi sobrina, que me mande, yo te mando un
7: WhatsApp, venga, un vale. WhatsApp, venga.
9: Y te meto un voz.
7: Venga, un saludo. Bueno, continuamos, Radio Carrizal. Pues ya sabes, si no nos quiere llamar, no lo haga al 784060.
11: Buenos días, Jorge alias de Guapera. Te saludo a ti, a toda tu familia, a toda mi familia, a mi amiga hermana del Cruz Arinaga y a mi niño José, que los quiero. A Chichi, Ali, Carmen, Ramón, Paula, Nati y toda su familia. Genara y toda su familia. Adelaide y toda su familia. Bruna y toda su familia. A Anita, la de Sardina, la de Barranquillo. Araceli y su marido y toda su familia. A mi hija y a mi perrita, que las quiero. A Chimenea, a toda su familia. A todo el que llama, a todo el que escucha, a todo el que pone en la publicidad. A las niñas de crochet de Arinaga, a Fermina de Ingenio. A todas, que tengan un buen día.
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10: A ver, Genara, ¿qué hiciste de comer hoy, Genara?
13: Oye, mi gente.
10: Y un saludo para Estrella, la amiga Genara.
7: Mira, coño. Ah, la Estrellita, un saludo.
14: Buenos días, José Carmelo. Un abrazo, mi vida. Un abrazo para mi niño, para su mamá, para mi hermana Antonia, para Genara y para todo el que oye Radio Carrizal.

0: Bueno, pues ya lo sabes, si no nos quieres llamar, 78 40 60 es el teléfono.
1: Mira, Jorge, saludo para ti y toda tu familia, todos los de la radio, para mis dos hijas, para mi madre, para el padre de mis hijas,
2: saludo a mis hijos,
1: para todos los que me quieren y para todos los oyentes, saludos y buen día.

0: llamamos. Hola, buenos días.
1: Buenos días.
0: Buenos días, ¿con quién hablo?
1: Cari, la Wimi.
0: Hola, Cari, ¿cómo estás?
1: Bien, mi cielo.
0: Muy bien, cuénteme, sí, doña Cari.
1: Era para saludar a todos los de la radio, y especialmente a mi padre y a mis hermanos y a mi hija y a mi nieta.
0: Muy bien.
1: Y a todos los de la radio y a ti también.
0: Oye, pues un beso grande también para ti, que pase buen día.
1: Buenos días.
0: Oye, si no nos quieres llamar, 78 40 60 78 15 32. Esto es Radio Carrizala de Jorge Guapera.
2: Hola, buen día, mi amigo Jorge. Soy Chano de Ceguero.
0: Sabemos que eres Chano.
2: Es un saludito muy grande a toda la gente que escucha Radio Carrizal. Pues nada, pues, ¿qué quiere que te diga?
0: Partidito fútbol, ya. Chano.
2: Y ahí me quedé un poquillo en blanco, pero bueno.
0: Chano, partidito fútbol.
2: Yo soy Chano de Ceguero, un saludo y saludo a toda la audiencia de Radio Carrizal.
0: Un partidito fútbol, ya no. Déjate que eres, ya no. Creo que ahora va a jugar entre Chano, José Carmelo.

0: 78 40 60 78 15 32.
1: Un saludo, y saludo a Pepe de los Molinillos. Pepe llama, Pepe, como dice, estrellita. Saludo a Genara, saludo. Yo, tú sabes, Bruna, que yo te di el pésame, ¿no? Tú lo sabes, Bruna. Y un gran abrazo a toda la audiencia. Venga, a lo mejor radio un partido curvo ahora.
0: Sí, hombre.
1: No sé.
0: Venga, coño.
1: Vamos a ver qué vamos a meter hoy.
0: Venga, coño, ya.
1: Venga, un abrazo.

0: Chano, llámanos, hombre. Aquí tú. Un partidito fútbol de los tuyos, Chano. Venga, que eres el mejor. ¡Ay, Chano Arguapera!
1: ¿Por qué? Puedo meter a Raico Padilla y a la moche se puede parar conmigo. Yo tengo miedo, ¿eh? Tú dime a mí.
0: ¿Qué no, pide?
1: O tú me defiendas a mí.
0: Yo te defiendo a ti, a muerte, ya no.
1: A Raico Padilla.
0: Además, con lo feo que eres.
1: Después
0: ¡cállese!

0: Qué bonita canción, la verdad que sí. La canción de Radio Carrizal de la música del verano.
1: Buenos días. Mira, soy Carmen. Es para felicitarte a ti por la, lo bien que te portaste el sábado. Y la compañera de la fusión también. Y lo bien que lo pasemos. Y a ver si tienes la foto, me manda una foto del grupo para tener un recuerdo. Vale, muchas gracias.
0: Pues sí, hombre, luego te la paso, Carmen, sin problema.

Ya lo sabes, desde que escuches, desde que pongas la 101.7, 103.6, ahí estará Radio Carrizal como siempre, al pie del cañón. Oye, los teléfonos están libres, 78 40 60. En un ratito vamos a pasar con nuestra amiga Yaisa de Nueva Canaria en Santa Lucía.

0: Ay, fuerte aprecio te tengo, Jorge. Mira, ¿qué te voy a decir? Bueno, voy a radiar un partido de fútbol, ya que me dijiste eso, pues bueno. Avanza Pepillo Artile, se la pasa al padre. El padre se la pasa a Pepillo Artile. Avanza Mario. Mario el otro día se enfadó porque dice el partido no servía porque empató 0-0. Bueno, hoy va a haber goles. Se la pasa a Genara. A Bruna no, porque Bruna hay que apartarla. Bueno, Bruna, avanza Bruna. Perdona, Brunilla, coño. Estamos en la vida, se vive una vez sola. Se la pasa al hijo Pepe Artile. Pepe Artile a José, José a Pepe, Pepe a José, José a Pepe, Pepe a centro, recoge ya, Chano, Chano se la... Chayo, ¿qué hiciste, Raico? Se le fue el balón mío las piernas. Perdona, Raico, son bromas, mon, que te quiero un montón. Avanza, Raico. Sí, señor. Va a meter el gol, Raico. Raico, Raico, Raico, Raico, Raico. ¡Gol de Raico! Perdona, chiquillo, que somos todos para reírnos un rato aquí. Venga, los quiero un montón. Ya, coño, fuerte partido más malo este. Por culpa de Mario. Mario, Mario. Tú me comprendes a mí, Mario. Mario, Mario, Mario. Ay, mi madre. ¿Ya lo cogiste? ¿Ya caíste, ratón? ¿Ya caíste, ratón? Hablando en serio, Jorge, te aprecio mucho. Muchas gracias. Mira, este es el himno tan bonito de Radio Carizá. Qué guapo, estaba el verano. Qué bonito. Yo lo estoy escuchando ahora, para que tú veas. Bueno, el himno de Radio Carizá se llama, compañero. De parte de Chano Seguero, amigo. Qué envidia que no pude ir a Tenerife, hombre. Lo hubiéramos pasado, Jorge, de puta madre. De verdad, Muchas gracias por mandarme la foto esta. Eso es en Tenerife, ¿no, Jorge? Qué bonito.
1: Sí, ya no, sí, eso fue.
0: Algún día vamos nosotros y hacemos una juerga ahí nosotros, aquí, de parte de Chano, coño. Lo pasamos bien.
1: Ah, no, alguna vez ya tengo un pez de espada.
0: Venga. Mario, ya caíste, ratón.
1: Vámonos con una llamada, hola. Se nos fue la llamada. Lo que sí es verdad que puedo decir, mira que la foto la están viendo ustedes, mucha gente, fueron dos guaguas, pero la verdad que eché de menos mucha gente que, coño, se pone a excursión, a esto, a lo otro, pero no fueron, la verdad. Bueno, ya haremos otra, que ahora lo hablemos en las guaguas. Vamos a hacer una, creo que a La Parma o a la

Pues diremos la excursión que vamos a hacer, que es en agosto, creo que en agosto haremos una, o en julio, ya veremos. Un fin de semana no, vamos como siempre, un sábado y venimos el mismo

0: Bueno, nos vamos a publicidad y ya pasamos con nuestra amiga Yaisa. No se vayan.
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0: Pues seguro que te gustará el día que la pongan. No te vas a dejar escuchar sino esta radio, porque llegamos, porque entramos en el corazón. Y hoy nos vamos con nuestra amiga Yaisa Pérez Álvarez. Un saludo, doña Yaisa Pérez Álvarez.
1: Ya te tengo que traer.
0: ¿Cómo traiste hoy?
1: Más bombones, porque ya lleva 2 semanas diciéndolo bien.
0: ¿Qué tal? ¿Cómo estás, Yaisa?
1: Pues muy bien, con ganas de echarme una pieza después de oír la bachata de Radio Carrizal. Está muy bonita la canción, ¿eh?
0: Muchas gracias. ¿Qué nos traes hoy, Yaisa? Que viene, eres concejala, todo hay que decirlo, en Nueva Canaria, en Santa Lucía, de Tirajana. ¿Y qué nos traes hoy?
1: Y bueno, en primer lugar, traigo 3 asuntillos pequeñitos. Pero en primer lugar me gustaría saludar a los vecinos y vecinas del barrio de Balos, del que estuve hablando la anterior vez que estuve aquí, porque pues está prácticamente todo el barrio vallado. Y están en fiestas, así que hay que saludarlos y hay que felicitarlos a todos los vecinos y vecinas, porque están en un momento de pues vivir la comunidad, de compartir entre todos y todas, y sobre todo pues me gustaría felicitar pues a quienes han sido las pregoneras y pregoneros de este año, que son el grupo de Cáritas de la parroquia de Balos, y hay una mujer a la que yo aprecio mucho personalmente en ese grupo, que es Carmenza. A ella y a todos sus compañeros y compañeras, que hacen una labor encomiable, impagable en ese barrio y en el resto del municipio también, como es Cáritas Diocesanas, pues darles un abrazo sincero y felicitarles por el honor de haber sido los pregoneros y pregoneras de las fiestas del Sagrado Corazón de Balos. Por otro lado, pues este sábado pudimos estar en una concentración que se produjo en la Plaza de los Algodoneros, y me gustaría pues trasladar la solidaridad del Grupo Nueva Canarias en el Ayuntamiento de Santa Lucía de Tirajana con el colectivo, con la Asociación de Voluntarios Protección Animal Carboneras, y especialmente con Eli Mejías, con su presidenta, a la que además conozco desde hace muchísimos años. Fuimos compañeras en el equipo de balonmano de vecindario, y sé de ella que es una mujer tenaz, que es una mujer con principios, que es una mujer muy luchadora, y que además ella y todo el equipo de voluntarios que forman este colectivo pues están haciendo una labor que también es impagable, que es entregar su tiempo para que esos animales que han sido abandonados y que están en ese centro de protección animal de Santa Lucía y en las Carboneras pues puedan tener una atención pues mejor ya de la que de por sí les da el ayuntamiento, que es bastante mejorable. Y de aquí viene el reclamo que hacemos. Estuvimos en esa concentración este sábado porque este colectivo ha denunciado en varias ocasiones, y lo viene haciendo especialmente desde mediados de 2025, que hay una serie de deficiencias en ese centro que no se están cumpliendo, y han exigido a través de numerosos escritos que no han tenido ningún tipo de contestación por parte, bueno, sí la han tenido, pero no la adecuada, por parte del Ayuntamiento de Santa Lucía de Tirajana. Han venido denunciando reiteradamente pues que pues animalitos en la gatera, por ejemplo, que aparecían un día enfermos, pero que era tratable lo que tenían, aparecían al día siguiente, desaparecían al día siguiente. Entonces se estaba llevando a cabo una gestión, pues personas que atienden a las familias que vienen a adoptar o que vienen a ser voluntarias, las atienden pues en unas actitudes que no eran las más apropiadas para prestar el mejor servicio, con una lata de Red Bull y un cigarro en la mano, o actitudes que desde luego han hecho que la convivencia y que el trabajo del voluntariado ahí se vea dificultado. Y como respuesta al ayuntamiento, lo que ha hecho es castigar a esta persona prohibiéndole la entrada al Centro de Protección Animal de Santa Lucía de Tirajana, y además se lo han comunicado con un correo electrónico sin dejarle ver el expediente en el que supuestamente ella ha cometido una serie de faltas que supuestamente justificarían el que ya no se la dejara entrar. Lo que creemos es que hay una represalia, una actitud de castigar a quienes dedican su tiempo y el tiempo que incluso tienen para su familia, para estos animales, estos seres sintientes, y se les castiga con algo que además para alguien que es tan pasional respecto a este tema, pues es como arrancarle el corazón. Así que nuestra solidaridad con este colectivo, y esperamos que dentro de poco se corrija esta situación. Sabemos que ellos lo han llevado a los juzgados, esperemos que se encuentre una solución y que se haga justicia también con esto, porque además ellos, para llevar esto a los juzgados, se tienen que gastar su dinero personal, mientras que el ayuntamiento tiene un servicio jurídico, o si no, pagan a abogados con el dinero de todas y todos. Y por último, hoy me despertaba y veía en las redes sociales un acuerdo del presidente de la Gerencia Municipal de Cultura y Deportes de Santa Lucía de Tirajana, que es el señor alcalde, en el que se inicia un trámite para la compra de un edificio por un valor de 1,8 millones de euros, casi 2 millones de euros para comprar un edificio nuevo, porque por lo visto la gerencia tiene necesidades para tener espacios para la parte administrativa. Y esto, a mí, que he sido concejala de Cultura y de Identidad, y también lo fui de Solidaridad, que son todas gestiones o áreas que se gestionan desde la gerencia municipal, es decir, que conozco bastante bien la gerencia municipal y las necesidades que tiene la gerencia municipal, me chirría muchísimo que sea necesario comprar un edificio de mínimo 4 plantas o de 4 plantas, supongo que no puede tener más de 4 plantas por el Plan General de Ordenación, con fachada a 2 calles y con una serie de características que hacen que parece ser que es muy necesario ahora ese edificio, y que sea para la parte administrativa. Yo podría entender que a lo mejor pues necesitasen ampliar las escuelas, porque tenemos una lista de espera considerable y se necesitan más espacios para poder ampliar la oferta educativa que se da a la ciudadanía. Eso lo podría entender. Pero para la parte administrativa, cuando incluso hay oficinas vacías, eso chirría mucho el precio, y vamos a estar muy atentos a ver qué pasa con esto. Porque la Gerencia de Cultura y Deportes, desde luego, no necesita un nuevo edificio, necesita que los que tiene se mantengan. Las bibliotecas, que algunas de ellas están que se cae a cacho, especialmente lo que decíamos en el último pleno, poner en marcha de una vez, después de 3 años para adelante y para atrás, el aire acondicionado de la Biblioteca Central, que es un asadero, ese edificio que le da el sol todo el día por todos los lados del edificio, y que están ahí las trabajadoras y las personas usuarias en unas condiciones en las que no se puede estar. Hay que cerrar el servicio cada vez que hay una alerta por altas temperaturas. Necesita que las infraestructuras deportivas no se estén cayendo a cachos, como le pasa a, por ejemplo, la piscina municipal de la Avenida de la Unión, que cada vez que hace un viento muy fuerte hay que tener cuidado por si sale el techo volando, o que cuando llueve, llueve dentro de la piscina, o ahora que hay una viga que está en mal estado y se le ha puesto una valla, que es con lo que solucionamos todo en este municipio, o esa agencia cultural a la que se le desplomó el techo y afortunadamente no hubo que lamentar pérdidas humanas, porque ahí todas las tardes se reúne un numeroso grupo de mujeres y se les podía haber caído el techo encima. Afortunadamente no pasó ninguna desgracia. O las distintas bibliotecas que están, por ejemplo, la Biblioteca de la Orilla, que se cae a cachos, la del Canario, y los museos, 5 centros museísticos que tenemos, que están también, que necesitan una buena reparación y lavado de cara. Para empezar, el Museo del Gofio sigue teniendo una sala cerrada desde hace más de un año, porque el encofrado del techo se le desprendió. Entonces, en vez de estar comprando edificios nuevos, por favor, lo que hay que hacer es mantener lo que tenemos. Y además, la gerencia municipal, si necesita algo también, aparte del mantenimiento de sus infraestructuras, es también que se respete las condiciones de los trabajadores y trabajadoras. Porque tenemos ahí a más de 100 trabajadores y trabajadoras que están, muchos de ellos y ellas, desarrollando funciones que no están reconocidas en su contrato, porque tenemos una RPT muy obsoleta del año La Castaña. Tenemos unas reivindicaciones por parte de los trabajadores que tienen sueldos, en algunos casos, o en la mayoría de los casos, mileuristas, que no están acordes con lo que es una institución pública en el siglo XXI, y al que además se les llegó o se comprometió a pagarles una productividad, y cuando se consiguió hacerles el primer pago, hubo que ir después a decirles que lo tenían que devolver, y el alcalde en una reunión sin ponerse ni siquiera colorado, porque sabemos que la vergüenza la perdió hace mucho tiempo, encima les dice que la tienen que devolver por culpa de los sindicatos, por culpa de que los trabajadores y trabajadoras estén defendiendo sus derechos. Lo que necesita la gerencia municipal es que realmente se dé la prioridad necesaria a un servicio que es fundamental, simplemente por la actividad que hacen y por las concejalías que llevan. Tenemos que tener en cuenta que deportes y cultura son de los servicios que más ciudadanía atienden. Y si necesitan comprar un edificio que sea, en todo caso, para ampliar las oficinas municipales o para descentralizarlas, como es, por ejemplo, la OAC o Recaudación, que a lo mejor sí habría que acercarlas más al núcleo urbano. Pero desde luego, gastarse casi 2 millones de euros en un edificio nuevo, en un edificio no nuevo, en un edificio que ya existe, que seguro que van a tener que después gastarse un dinero en renovar y rehabilitar para ponerlo en servicio. Esto nos suena muy mal y creemos, vamos a estar atentos, porque puede ser que haya por aquí algún chanchullo de cara a las elecciones.
0: Vamos a escuchar esto que es para ti, Yaiza.
2: Buenos días, Radio Carrizal. Felicitar a Yaiza por ser una mujer de los pies a la cabeza, por ser persona muy coherente, y la veo como alcaldesa de Santa Lucía.
1: Uy.
2: Grande ella y su equipo de NC.
0: Yo quería ser alcaldesa y todo.
1: ¿Hay algo más?
0: No.
1: Vale.
0: Digo yo
1: que no, me acabo de quedar en shock.
0: No, coño, tienen el mismo derecho que todo, hombre.
1: Pues muchísimas gracias.
0: Vámonos con otro audio.
3: Hola, buenas tardes. Yo soy Vanessa.
0: Se quedó mudo. Ah, lo cortó. Lo cortó, Yaiza, seguimos.
1: Pues Vanessa vuelve a enviar el audio. Nada, yo quería agradecer a este señor que me dice que soy una mujer de los pies a la cabeza. Se lo aseguro que soy una mujer de los pies a la cabeza. Pero, bueno, lo de verme de alcaldesa, quién sabe, quizás en un futuro. Ahora mismo no es algo que me plantee.
0: Hombre,
1: pero muchas gracias por su apoyo.
0: Pero también tiene el mismo derecho como cualquier otro ciudadano.
1: Por supuesto.
0: Vámonos con esto que es para ti, Yaiza. Vamos a ver si puedo ponértelo. Aquí está. Va.
2: Buenos días, Jorge. Dale un saludo a Yaiza, que es una concejala ejemplar. Con ella, la Concejalía de Cultura era un lujo. El actual concejal de Cultura no me ha recibido desde que es concejal. Lo de Sergio Vega es para mear y no echar gota. ¿Yaiza que limpie en vecindario?
1: ¿Yaiza que limpie en vecindario? No entiendo la última parte.
3: Hola, soy Vanessa y quiero dar una queja para el Ayuntamiento de Santa Lucía de Tirajana. Resulta que las personas que somos discapacitadas en el área de deportiva no podemos hacer nuestro deporte si queremos nuestro deporte, porque nos dice que tenemos que ir acompañados de otra persona. Me gustaría que miraran eso, porque todos tenemos derecho de hacer deporte y nunca tienen una persona especializada para los discapacitados.
1: Pues sí, Vanessa, tienes razón. Yo en el área de deportes no la controlo tanto, pero sí sé qué pasa en el área de cultura. Era una de las deficiencias que teníamos y es uno de los impedimentos que teníamos a la hora de la contratación de personal especializado. En alguna ocasión que tuve reuniones con el colectivo de Hasta un Sur, por ejemplo, pues ellos me reclamaban que los chicos y chicas que acuden a esta asociación pudieran tener también pues actividades especializadas para ellos o orientadas para que ellos pudieran hacerlo. Por supuesto, hay distintos tipos de discapacidades y hay distintos grados de dependencia que te da esa discapacidad. Y hay personas que, por supuesto, aunque tengan una discapacidad, pueden valerse por sí mismas a la hora de hacer un deporte. Sé que hay clubes también que desarrollan algún tipo de deporte para las personas con estas condiciones, pero es verdad que como servicio abierto a la ciudadanía en general es una de las deficiencias que tiene el Ayuntamiento de Santa Lucía de Tirajana. Y lo decía también por el área de cultura, porque era una de las cosas que teníamos que atender, el tener profesorado especializado o acompañante, no solo para personas adultas, sino también incluso pues para niños que pueden tener algún tipo de condición que haga necesario pues este acompañamiento o esta especialización. De todas maneras, pues traslado tu queja al concejal de deporte.
0: Vámonos. Gracias. Con otro audio para ti, Yaisa.
4: Buenos días, Jorge Esteban. Buenos días, señorita Yaisa. Una preguntita, seguro me la vas a responder. ¿Están contemplando en Nueva Canarias, los tres concejales que quedan ahora, concurrida las próximas elecciones 2027 en confluencia con otro partido político u otros? Un saludo, feliz día.
1: Me parece que este señor suele... ¿Es Juan Cabrera, no? Ah, pues, hola, Juan. Que, no, yo hasta el día de hoy, nuestra intención, no sé, en otros municipios, pero por lo menos en Santa Lucía, nosotros no tenemos intención de ir acompañados de ningún otro partido político. Es verdad que todavía eso es algo que no se ha empezado a trabajar. Puede ser que de aquí a el año que queda, un poquito menos de un año, para presentar candidaturas y demás, sí puede haber confluencias con algún partido político que sea pues parecido a nosotros ideológicamente, quiero decir, un partido de izquierdas, pero la verdad es que hasta ahora mismo no es algo que se haya planteado. Y por supuesto, pues nosotros nos consideramos con fuerzas suficientes para poder ir en solitario a estas elecciones municipales. Te digo, no sé qué se hará en otros municipios, pero creo que en Santa Lucía de Tirajana, pues en principio la marca va a ser Nueva Canarias, Bloque Canarista.
0: Pues Yaisa, para finalizar, ¿algo más que quieras añadir? Si no, nos fuimos.
1: No, simplemente pues me gustaría recordar a la ciudadanía que Nueva Canarias tiene su sede abierta todos los días, de lunes a viernes, de 5 a 7 de la tarde, y que tenemos distintas actividades programadas que las iremos anunciando a su debido tiempo. Bueno, la primera va a ser mañana, me parece que es a partir de las 8 de la tarde. Pues tenemos la sede abierta para cualquier ciudadano o ciudadana que se quiera acercar a comentarnos algún tema de su barrio, que le esté pasando personalmente, pero relacionado, por supuesto, con la administración, con el Ayuntamiento de Santa Lucía de Tirajana. Pues estamos allí para escucharles, para recoger sus reclamaciones y también para intentar ayudar en lo que podamos. Y recordar que este domingo 14 hay una cita muy importante para aquellos que creemos en la educación pública, que es una manifestación por una educación inclusiva.

0: que tenía un solar al lado y el solar era al final un pipicán. Todo el mundo llevaba allí al solar a los perros a cagar y a mear, y al final, con el calor que hace en Santa Lucía de Tirajana, los olores, el viento, no había quien tuviese las ventanas abiertas, moscas, el solar lleno de basura, y cuando se iban a quejar al ayuntamiento o cuando se le quejaban personalmente, que yo tuve la oportunidad de escuchar muchas veces a vecinos quejarse de esto, pues la respuesta del señor alcalde era: yo no puedo mandar operarios municipales a limpiar un solar que es privado, porque los habilitados nacionales no me dejan gastar el dinero en eso. O, por ejemplo, asfaltar un trozo de carretera que no fuese municipal. Los habilitados nacionales, que son el secretario del ayuntamiento, la tesorería y la intervención, no le dejan. Ahora resulta, o él decía en ese momento, que los habilitados nacionales mandaban más que él, hasta que nos hemos encontrado con un habilitado nacional que hace un informe que no le conviene, y entonces ya él manda mucho más que el habilitado nacional. Así es mi vara de medir.
1: Gracias.
0: Cuando me conviene sí, cuando no me conviene no.
1: Gracias, Yaisa. Un beso, buen día.
0: Gracias, buen día.
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1: Atención urgente para trabajar en el cruce de Arinaga. Se necesita ayudante de cocina. Más información, mandar WhatsApp al 619-589455. Urgente, se necesita ayudante de cocina. Atención urgente para trabajar en el cruce de Arinaga. Se necesita ayudante de cocina. Más información, mandar WhatsApp al 619-589455. Urgente, se necesita ayudante de cocina. Atención urgente para trabajar en el cruce de Arinaga. Se necesita ayudante de cocina. Más información, mandar WhatsApp al 619-589455. Urgente, se necesita ayudante de cocina.
3: Buenos días, Jorge Esteban. Saludarte y darte las gracias en nombre de mis hijas y mío por pasar una excursión maravillosa. Yo me lo pasé divinamente. Saludar a todas las personas que conocí. Y nada, que si les hice daño, que me perdone. Pero que la verdad que me lo pasé maravilloso. Son personas excelentes. Y lo dicho, saludar a todos. A todas, porque todos me parecieron excelentes personas, igualmente que tú y toda tu familia y tu pareja, ¿vale? Un besito muy grande.
1: Bueno, pues seguimos en Radio Carrizal, la de Jorge Esteban, 784060.
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9: Bueno, pues seguimos en Radio Carrizala de Jorge Guapera. Nos vamos ya con nuestro compañero, el concejal del Ayuntamiento de Ingenio. Entramos de lleno con don Chano Suárez. Entramos de lleno con él.

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1: Bueno, pues seguimos en Radio Carrizal, de Jorge Esteban. 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Don Chano Suárez, buenos días.
2: Buenos días, Jorge.
1: ¿Cómo está, mi amigo?
2: Bueno, estamos, que es importante.
1: Exactamente. Don Chano, ¿qué tal todo?
2: Bien, lo que me pidió Juan en la semana pasada, Juan Suárez, pudimos hacer una cosa que fue limpiar el parque, tanto el barrendero como otros técnicos de limpieza. Nos queda el solar, también limpiamos lo que es el Asteri. Lo único que el Asteri tiene un problema, que tenemos un problema de palomas, que lo limpiamos ahora y dentro de una hora está lleno de excrementos de paloma, y estamos buscando un sistema por microondas a ver si eso funciona, porque la verdad que lo que estamos pasando con las palomas es una pasada, porque es que no vamos a vivir. Y bueno, intentando tener los parques lo más decente posible. Ya salió el contrato de mantenimiento, ya está la gente por presentar oferta, y bueno, ahí vamos, esperando poco a poco que vaya saliendo todo otra vez, y preparando ahora el nuevo concierto del PIFES, que es el 11 de julio, donde va a venir Toreros Muertos, Barón Rojo, y los otros dos no me acuerdo, que es un grupo de chicas, y uno de aquí de Gran Canaria. Jorge, esperando que ya la legislatura está en su fase final, y vamos poco a poco caminando hacia el final, haciendo los proyectos que teníamos en mente, y viendo cómo las obras van saliendo poco a poco. Ya empezamos la obra de lo que es la biblioteca de ingenio, que ya empezó ya, gracias a Dios, ya empezó ya. El centro del cívico ya pronto empezará a empezar de nuevo, que estamos con un reformado del proyecto, ya que en el proyecto no estaba, había muchas cosas que había que quitar, porque tenía demasiadas páginas encima, demasiados borrones y demasiadas cosas que no eran reales, vamos, que no, una cosa es lo que habían dibujado y otra cosa es la realidad.
1: Tenemos una llamada, ya no, pero sí me gustaría hoy hablar un poco de la playa, porque ya llega el verano y tenemos que ir reformando la playa también, las piscinas, la rampla que iban a hacer ustedes.
2: Dígame. ¿Sí?
3: Buenos días, Llano y Jorge Esteban, soy Juan Antonio Rodríguez.
2: Buenos días, Juan Antonio.
3: A ver si me puedes explicar qué pasa con los baños municipales del municipio de Ingenio, te explico. Acaban de poner uno hacia la izquierda donde estaba la ferretería de los hermanos Estupiñán. Uh-huh. Ayer tarde fuimos unas 400 personas a la iglesia porque teníamos que ir a ver el Papa en una sesión, y la llave del baño no estaba, o sea, la cerradura estaba cerrada. Entonces yo me pregunto, ¿me puedes explicar primero la situación de los baños? Porque yo no entiendo, tú fuiste autónomo, yo soy autónomo, trabajadores. Si hay una empresa que cogió eso y se paralizó por lo que sea, hace un acta notarial y por medio de otras personas vas al paro, sacas 6 o 7 personas y arreglas esos baños. Es mi forma de pensar, porque están viniendo muchas personas y turistas. Ahora mismo acaba de llegar una guagua de niños e ingenios y no tienen donde orinar. No sé si me estoy explicando.
2: Sí, sí, perfectamente.
3: No. Y la llave, ¿dónde está la llave? ¿A qué hora cierran el baño que han puesto al lado? Porque el baño tiene que estar abierto, me supongo, ¿no? O tienes que darle una llave a todas las empresas que están alrededor para que si un cliente necesita ya el servicio, tenga su llave. ¿Es correcto o no es correcto?
2: Bueno, yo el tema del horario del baño no sé cómo va, ahora preguntaré y me informaré. El baño debería estar siempre abierto porque si es un baño
3: ayer
2: público...
3: Ayer estaba cerrado, hay testigo, ayer estaba cerrado.
2: Bueno, si no te estoy diciendo que estés mintiendo, Juan Antonio, tú me estás preguntando y yo te estoy diciendo. Yo no sé cuál es el horario del baño, en cuanto yo lo sepa, como Juan que me preguntó el otro día qué pasaba con el... acabo de responder, yo me comprometo a preguntar a los compañeros que llevan el tema del baño, cuál es el horario, si es que hay horario, o si es que fue un despiste y lo dejaron cerrado, porque puede pasar que se hayan despistado y lo hayan dejado cerrado.
3: Somos humanos. Sí.
2: Claro, porque eso...
3: Bueno,
2: eso
3: la otra solución de los baños que hay que hacer, ¿ya?
2: Te voy a contestar una cosa nada más, porque eso normalmente lo lleva la gente de limpieza, que lo limpian y son los que abren y lo cierran.
3: Estamos hablando ahora de los baños estropeados.
2: Sí, hombre, te estoy contestando porque estaba cerrado eso y yo creo el porqué. Entonces, ahora te voy a contestar el otro caso. Si esa solución que tú acabas de decir fuera aceptable, ya nosotros lo hubiéramos hecho, Juan Antonio, porque aparte de nosotros, quien manda son las leyes, y aparte de las leyes están los técnicos, y aparte de eso, y nos llevan al juzgado. O sea, todo eso, no te creas que nosotros no hemos sido los principales en resolver ese problema, nosotros hemos ido hasta el juzgado.
3: Estoy diciendo que no. Lo que no hay soluciones, Chano. Soluciones,
2: pero vamos a ver.
3: Que tenemos el pueblo, soluciones.
2: Pero vamos a ver, si las soluciones son que va al juzgado y nos quita la razón y se la da a la empresa, entonces ahora tenemos
3: que
2: solucionar. Pero que no es así, que no es así. Juan Antonio, no es así. No es así como tú crees. O sea, hay un problema en el tema de la concesión, que la empresa lo recurrió, nosotros creíamos que teníamos razón, y ahora tenemos que hacer lo que tengamos que hacer legalmente, porque lo que no va a hacer nadie es una locura para ver cómo están las cosas y cómo se están poniendo las cosas en contra de los técnicos y de los políticos. Entonces,
3: la solución es esperar hasta que el juez dicte sentencia. Puede ser un año, puede ser dos, puede ser tres, por ejemplo.
2: Pero vamos a ver, ¿y qué culpa tenemos nosotros si la solución no depende de nosotros? Ojalá hubiera dependido de nosotros. Ojalá hubiera dependido de nosotros, porque si hubiera sido por nosotros, hubiera estado abierto.
3: Mismo, Chano, perdona, se presentan tres presupuestos seguros. Siempre se coge el más barato.
2: No, Juan Antonio, no es así, no tienes razón. Mira, primero, para saber de lo que se habla, hay que conocer la ley. La ley nos obliga a coger el más barato. No es que nosotros cojamos el más barato. Nosotros, si no entra en concurrencia de precios, o sea, si va a la baja, si hay una baja temeraria, si no hay una baja temeraria y ese señor y yo un presupuesto más barato, por narices se lo tenemos que dar. No es que nosotros queramos dárselo más barato. En caso de que nosotros se lo queramos dar al de intermedio, tenemos que hacer una serie de escritos, de hacer un montón de cosas que ralentiza todavía más la contratación. Ahora, lo que hay que saber es cómo funciona la administración pública. Ojalá nosotros, y no te digo nosotros, te digo la administración de los pobres técnicos que están ahí, pudiera hacer lo que ellos quisieran conveniente, porque la mitad de las cosas no pasarían.
3: ¿Y por qué dice que son pobres técnicos? No te entiendo eso.
2: Pues mira, te lo voy a explicar. Por ejemplo, ellos cuando están con una ley que dice que hay que coger el más barato, y por ejemplo te viene una empresa que ni los trabajadores hablan español, sino son rumanos, por ejemplo, como nos ha pasado, y no tenemos ni posibilidad de entendernos con ellos porque lo ganó una empresa de la península y subcontrata aquí a quien le da la gana, pues te lo tienes que envainar. Y entonces muchas veces los pobres técnicos sufren porque no podemos hacer las cosas que te queremos, ni los técnicos, ni los políticos, ni nadie. Ojalá lo que hay que hacer es decirle a papá Estado que cambie las leyes de contratación que nos están matando. ¿Por qué? Porque creen que nosotros somos como ellos. Y nosotros no somos como ellos. En los pueblos normalmente no pasa lo que pasa en esas altas instancias que se reparten chistorra y todas estas historias. No, aquí en los pueblos eso es imposible, porque más ojos encima de nosotros no podemos tener. Ahora, la ley de contrato está siendo muy justa, muy justa.
3: Vamos a ver, cuando se presentan los presupuestos, los técnicos tienen que mirar los presupuestos, ¿no?
2: Y claro que
3: una
2: los miran.
3: Una puerta de aluminio, no sé qué.
2: Claro
3: no sé
2: que lo miran.
3: Vale, perfecto, se lo dan. Entonces tiene que recuperar esos requisitos y para hacer el formato.
2: Y eso se pide, Juan Antonio.
3: El ayuntamiento vigilando lo que se está haciendo.
2: Pero todo eso se hace. Mira, nos ha pasado con una empresa en la que estuvo aquí hace 2 años que nos dejó todas las obras a medio. Todas las obras a medio nos dejó. Las
3: vaya
2: obras
3: mala
2: RAM.
3: Mala suerte tiene ingenio, Janillo. Vaya mala suerte, ¿eh?
2: Pero no nosotros, todos, Juan Antonio. Todos los ayuntamientos le pasa lo mismo. Es que lo que pasa es que tú, como estás en Ingenio y solo preguntas en Ingenio, pues solo pasa en Ingenio.
3: No, yo voy
2: a Uime y me comentan lo mismo. Yo voy a otro lado y me comentan lo mismo.
3: En
2: o sea, Sí, en Agüimi pasa muchas veces lo mismo.
3: Muchas obras en Agüimi no se paralizan.
2: Igual que las obras que se ven aquí.
3: El velatorio de Agüimi se está haciendo, lo de Arinaga se está haciendo, el pabellón contra se está haciendo. Agüimi, no sé.
2: Vamos a ver. ¿Y las obras que están aquí del pabellón no se hicieron y no se terminaron en tiempo y forma?
3: Sí, yo estoy diciendo que no.
2: Ah, pues entonces. Yo te voy a poner una cosa ahora. Nosotros cogimos ese presupuesto del Centro Cívico de Carrizal, ese proyecto que hicieron los de Agrupa Sureste, los del PSOE, los de Nueva Canaria, los de Podemos y toda esa gente, y lo pusimos en lisa. Lo sacamos. Es más, le pusimos dinero porque en la primera historia nos falló. Tuvimos que poner más dinero. ¿Cuál fue el problema? Que cuando se cogió el proyecto había tantas cosas escritas, no se entendía nada. Hemos tenido que parar. ¿Por qué? Porque lo que estaba en el proyecto no tenía nada que ver con la realidad. Entonces hemos tenido que parar para quitar un montón de cosas que no tenían ningún sentido y hemos hecho una cosa con sentido. Eso es un tema que te va surgiendo en el momento de la obra. Tú no lo sabes hasta que empiezas a ejecutar la obra. Y eso es así.
3: Sí, vamos a ver, Chano, yo también trabajo, soy autónomo y tengo unas casillas y hago reparaciones y esas cosas. Yo sé lo que tú estás diciendo, que el tema del personal. Todo eso que tú me estás diciendo, yo lo sé, pero coño, unos baños públicos, Chano. Tú perdona que llegue un extranjero ahí a visitar ingenio y no tenga
2: un... ¿Y tú te crees que a nosotros no nos da vergüenza, Juan Antonio? Nosotros hemos hecho lo indecible por terminar los baños. No hemos podido, ¿por qué? Por temas burocráticos. No hay más. Es que no hay más. No hay más. Ojalá nosotros hubiéramos podido coger, decir, fuera esta empresa y metemos a la siguiente. Pero no nos han dejado y no hemos podido.
3: Bueno, para terminar la conversación, dígame. Los baños públicos del municipio de Ingenio que está en la Plaza de la Candelaria, hasta que el juez no dicte sentencia.
2: Ya estamos en la resolución de ese conflicto y yo espero que en breve se reanuden las obras de nuevo. Espero que antes de final de verano empiecen las obras de nuevo. Ahora.
3: Y otra cosa buena que están haciendo es la retirada de vehículos que se encuentran en solares, que todavía te queda mucho, van 220, pero creo que son más, porque hay una cantidad de coches increíble. Y otra cosa que te voy a proponer, por favor, ¿hay posibilidad de hablar con los propietarios de los locales de Carlos V para que los usuarios de la zona sur que van a trabajar por la mañana lo ponga en las calles adyacentes, por favor?
2: Bueno, nosotros estamos intentando
3: queremos soluciones
2: del tema. La solución, como tú bien sabes, no es fácil y nosotros hemos sido el único grupo de gobierno que hemos tenido las narices de hacer algo. Porque tú sabes que hay una reclamación patrimonial al Ayuntamiento de Ingenio de 3,5 millones de euros. Entonces, nosotros tenemos que andar con pies de plomo. ¿Por qué? Porque tenemos que hacer las cosas como nunca se han hecho aquí. Con luz y taquígrafo y bien hechas. Lo que no vamos a hacer son chapuzas para que pase y pague el pueblo. Eso es lo que no queremos. Que la zona azul...
3: Ustedes están para no hacer chapuzas, hay que hacer todo correctamente.
2: Por eso mismo, pero como se hizo una chapuza en el año, creo que fue en el 2003,2006 empezó, y encima en el año 2019 todavía se agravó más el asunto, pues nosotros nos vimos en la tesitura de decir, hacemos borrón y cuenta nueva y empezamos lo que tengamos que empezar para hacerlo como Dios manda, y es lo que estamos haciendo. Lo que pasa es que ahora lo que interesa es vender que nosotros no estamos haciendo nada por hacer política, etcétera, etcétera. Y no lo digo por ti, lo digo por la oposición. Pero ellos, que son los culpables de todo este problema, nos echan la culpa a nosotros. Nosotros somos los únicos.
3: En 2006 gobernaba el PSOE de Ingenio, ¿no?
2: No, gobernaba el tripartito, si no recuerdo mal. Sí, el tripartito. Pero eso ya venía del año 2002 ya, medio en marcha, medio encaminado ahí, de aquella manera. Entonces, son 20 y pico años de una cosa que no estaba bien hecha. Entonces,
3: no estaba bien hecha, y los ciudadanos, que yo era uno, me venía la chica aquí dentro, si no le pagaba, me llamaba a los guardias municipales.
2: ¿Y cuántas discusiones no tuvimos por eso?
3: Estaba yo pagando una cosa azul, ilegal.
2: No es ilegal, es alegal. Estaba el contrato vencido de hace un montón de años. Es más, nosotros en el año 2015, antes de marcharnos, y si no le puedes preguntar a la propiedad, habíamos llegado a una serie de acuerdos para regularizar todo eso, etcétera, etcétera. Luego vino el Partido Socialista con Forum Drago y lo echó abajo y siguió otra vez con lo mismo. Y después, ya en el 2019... pasó la última que intentaron hacer y al final no hicieron nada. Al final fue empeorar el problema. Y nosotros, pues viendo lo que hay con nuestros abogados, con abogados externos, con empresas externas, con un montón de gente que son expertos en la materia, han dicho, ustedes tienen un grave problema aquí y la única solución es esta, este y este. Y eso es lo que estamos haciendo. Son los pasos que tenemos que seguir. Que en el futuro se pondrá una zona azul, se va a poner, porque es que no queda otra. ¿Por qué? Porque la gente, tú sabes cómo es, aparco el coche allí, si lo dejo 3 días allí, me da igual. Y no piensen en, no piensen en los demás.
3: No solo sé yo, ya no.
2: Pues
3: yo
2: por
3: sé,
2: eso. Entonces, la zona azul. La zona azul. La zona azul se va a poner sí o sí. Y le gusta a quien le guste. ¿Por qué? Porque es que no queda otra. Si no, nos queda, si no nos quedamos sin zona comercial, no hay más.
3: Oye, ya no te queda porque para que no te coste más.
2: Que nada, hombre. Pero,
1: gracias, Juan. Un saludo. Vámonos con más cositas como esta, ya no.
4: Buenos días, Chano. Mira, esto es referente a los baños del Burrero. Tanta gente que se matan por la playa del Burrero, los que viven allí, por ejemplo, los que viven allí, porque yo voy todos los días al Burrero, todos los días al Burrero, y veo tanta gente que se matan allí, que se tiran basura, o que todo el Burrero son de ellos, vamos a hablar así, y no me voy a esconder. ¿Por qué no anuncian en la radio que los baños están cerrados, los baños no están bien limpios, los baños no huelen sino a botella de lejía? Porque yo fui camarera y yo sé cuando un baño está limpio y cuando no. Tú no puedes rociar un vieja de lejía en el piso y decir que esos baños están limpios, porque yo los he visto a los chicos limpiando. Esa es otra. No hay papel, los baños están cerrados cuando alguien tiene emergencia. Otra cosa te voy a decir, Chano, para que ponga más vigilancia en la playa del Burrero, porque mira, no son de aquí. Esta pareja no son de aquí. Y la he visto dos o tres veces y yo digo, va, esto no lo ha visto el ayuntamiento, porque esto no es normal. Vamos a ver, hay personas necesitadas en la vida, ¿vale? Pero esta gente ya viene de cara. Te estoy hablando de la gente de afuera. Te estoy hablando de la gente de afuera y no te voy a decir de quién son. Ahora cuando yo te nombre, tú más o menos vas a saber. Esta gente contada por mi boca, contada por mi mente, contada por mis ojos, más de 20 garrafas llenándola en la ducha. En la ducha. En la ducha de abajo del agua limpia, llena las 20 garrafas y se la lleva. Y lo he visto más de 4 veces a esta pareja llenando la garrafa de agua y llevándose la garrafa de agua.
2: Yo lo vi.
4: Cuando nosotros tenemos que pagar un alquiler, luz, agua, y a mamá se la tranca, ¿cómo es?
1: Yo también lo vi, ¿sabes?
4: Porque el que quiere tener algo en esta vida, tiene que trabajar y tiene que luchar. Tú no te puedes meter en una casa de ocupa y vivir del aire, o robar el agua del ayuntamiento, o robar la luz del ayuntamiento. ¿Me explico? Me da igual lo que vayan a decir, pero no es normal de que esta gente vaya en carrato a buscar 20 y 30 garrafas de agua y llevárselas. Y hay otros pobres de aquí, que somos canarios y que no tengan ni un buche de agua para beber. Y venga esta gente de la otra, del otro monte, a robar el agua de nosotros. ¿Por qué? ¿Por qué? Y nada, lo dejo dicho, lo de los baños. Tienen que tener más atención con los baños, Chano, porque ahora viene el verano. Y aunque no sea el verano, el Burrero siempre ha existido. Yo voy de invierno a verano, de año a año, ¿me entiendes? Hay gente que viene de año a año. Joder, y es la playa que tenemos y hay que cuidar esa playa, hay que mantener los baños, no sé.
2: Vale, yo he visto todo tipo de personas, de fuera, de dentro, de un lado, de otro, cogiendo barbaridades de agua. Ya yo se lo he comentado al compañero, están estudiando a ver qué podemos hacer, porque claro, si las duchas están fijas usándose, pues cualquiera puede ir a llevarse el agua. El tema de los baños del Burrero, el baño del Burrero, como no pongamos una persona ahí 24 horas, porque no, creo que no hará 2 meses, nos robaron todos los, ¿cómo se llama esto?, los humanos. Se lo llevaron todo. Hace 6 meses, pues entraron y rompieron todas las vasijas. Entonces, ¿qué es lo que está pasando en el Burrero? Pues bueno, ahora cuando se abra la playa, pues el socorrista pues cuidará de los baños, en el sentido de que verá quién los usa bien o no. El problema es que no los podemos dejar abiertos continuamente, porque tenemos la, por desgracia, la experiencia de que entran, rompen y no sé qué ganan con eso, porque la verdad, el otro día también fui y había como un saco de arena tirado en el suelo. O sea,
1: ya no, y una pregunta, tío, porque esto siempre lo quería hacer. ¿Cuándo van a hacer una rampa para que los pobres de los barcos entren por otro lado, no uno duchándose y los barcos entrando allí?
2: Vamos a ver, nosotros estamos esperando que Costa nos dé los permisos, porque está todo el proyecto, igual que el de las piscinas, que me preguntaste antes. Igual que el de las piscinas, está todo presentado, está pasando los respectivos informes de Costa, medio ambiente, técnicos, etcétera, etcétera, para ir avanzando. Esto estaba claro, que nosotros las piscinas no iban a salir esta legislatura, saldrán la que viene con muy tarde, porque eso es imposible que salga en 2 años. Nosotros hemos presentado el proyecto, hemos quitado todos los problemas que tenía, hicimos la batimetría, eso que decía el compañero Martín, hemos hecho todos los estudios de fondo, hemos hecho todos los estudios de suelo. Entonces todo ha sido un proceso. Nosotros sabíamos que lo íbamos a tener muy difícil de empezar las obras en este año. Ahora, ¿qué es lo que se va a quedar? Pues se va a quedar el proyecto presentado con su, si Dios quiere, no hay ningún problema, con todo positivo, para que el próximo gobierno empiece las piscinas desde ya. Y la rampa, estamos esperando a un informe de Costa para que nos las deje hacer. Nosotros ya ahí no dependemos de nosotros. Si hubiera sido por nosotros, no hubiéramos hecho una rampa, hubiéramos hecho una autopista hacia adentro y hubiéramos arreglado todo eso. Ahora, es lo que le estoy diciendo a Juan Antonio,
1: que no
2: depende de nosotros. Y nosotros hacemos el trabajo, presentamos la documentación, presentamos los requerimientos, presentamos todo, y esperando que nos respondan.
1: Vámonos con esto.
4: Mira, Chano, esta gente suele ir de 8 a 8 y media de la noche, son las mismas gente, y familiares de esta gente, yo vi entrando allí al baño, familiares de esta gente que son los morenos, y seguro que va a ser esa gente, porque de lo que robaron las piezas y todo de los baños, es increíble, qué vergüenza, ¿eh?
1: Vámonos con esto, ya nos escucha.
5: A Juan Antonio tiene tiempo de todo, a vender coches después de jubilación, que se presente con el hermano, que hipócrita, buenas tardes. Total, caballero, no se moleste más en volver a Radio Carrizal. Total, y según parece, todos los males de Inienio los tiene Pedro Sánchez y el Partido Socialista. De vergüenza lo que uno tiene que escuchar. Nada, muy buenas tardes.
1: Hay dos mensajes. Uno era para Juan Antonio y otro para ti.
2: Bueno, y el otro creo que está perdido, porque yo no he nombrado a Pedro Sánchez, he nombrado al Estado. Pedro Sánchez es el presidente, pero no es el que hace las leyes, porque las leyes muchas veces dependen de Europa, y sobre todo en temas de contrataciones, etcétera, etcétera. Ahora, si usted se da por aludido porque Pedro Sánchez... ahora yo sí le digo una cosa, no hemos tenido un presidente más sinvergüenza, más mentiroso y más trilero en la vida. Eso sí, si a usted le duele esto, pues yo se lo digo a usted, es el peor presidente que hemos tenido en la democracia. Fíjese usted que ya antes de que vinieran ya estaba tramando todo lo que estaba tramando, cuando se compraron el PBO aquel y se fueron a dar la vuelta por España. Si hubiera sido de otro color, la que se hubiera montado aquí en España, es decir, cuando a Rajoy le pasó un 20% de lo que le ha pasado a este, tuvo que dimitir. Este señor tiene al hermano, a la mujer, al primo, al sobrino, a todo el que está al lado de él, y él no se ha enterado. Pero es que no se entere. Es que por responsabilidad política y por no hacerle tanto daño a su partido, debería haberse marchado. Que nadie le va a quitar los logros en temas sociales, igual que Zapatero, nadie le va a quitar eso. Eso lo ha hecho bien, y hay que reconocerlo. Ahora, en el tema de lo que estamos, de la corrupción, es un desastre. ¿Le duele usted más o le duele usted menos? Y cuando uno nombra el Estado, no es que esté nombrando al presidente. El Estado es un conjunto muy grande donde están todos los técnicos superiores, que son los que hacen las leyes, que también se apoyan en leyes de Europa. Por ejemplo, señor, tanto que usted defiende a Pedro Sánchez, ahora usted la basura por una ley que ha interpretado el gobierno de Pedro Sánchez, le va a costar a usted el doble o el triple en su casa. Y evita que los ayuntamientos sigamos pagando la cuota que nos correspondía. Pues ahora usted va a tener que pagar, si usted pagaba, no sé de qué pueblo es, pero si por ejemplo era de Ingenio, pues seguramente va a tener que pagar el doble, y no por culpa del grupo de gobierno que está actualmente, por una imposición del gobierno nacional. Entonces, ¿eso también lo defiende usted? Hombre, una cosa es defender la idea y otra son a las personas que están haciendo daño a este país.
5: Buenas tardes. Total, caballero, no se moleste más en volver a Radio Carrizal. Total, y según parece, todos los males de Inienio los tiene Pedro Sánchez y el Partido Socialista. de Berguencha lo que uno tiene que escuchar. Nada, muy buenas tardes.
6: Y el otro era este.
5: A Juan Antonio tiene tiempo de todo a vender coches después de jubilación, que se presente con el hermano, que hipócrita.
2: Bueno, yo creo que cada uno puede opinar lo que quiera. Tengo un hermano político, tengo un primo, o tengo al padre, o tengo lo que sea, eso es lo de menos. Yo, Juan Antonio, es un amigo de siempre. Es normal que esté enfadado, porque si lo estamos nosotros, que somos los que estamos padeciendo, imagínate la gente que ve que empezamos la obra y no hay solución.
6: Yo sí voy a decir una cosa, algo que lo dije el otro día, lo vuelvo a repetir, pero por este oyente, por lo que acaba de decir. Yo pienso que lo personal no tiene nada que ver si Juan Antonio está jubilado, si vende coche, deja de vender, esos problemas de tío. Es que la verdad,
2: ahí no entro yo.
6: No, ya, por eso te digo, que si vendiera, que no,
2: hombre,
6: creo.
2: Si el hermano está en un partido político, ¿qué tiene que ver? A lo mejor no vota un hermano, que vota otro. A ver si nos entendemos, que a mí eso me da igual. O sea, el hermano que vaya por su camino, Juan Antonio irá por el de, yo iré por el mío. Pero yo, Juan Antonio, tenemos una amistad de hace muchísimos años. Él, cuando yo estaba gobernando la otra vez, pues cuando me tenía que decir una cosa que estaba mal, ella me la decía y punto, no pasaba nada, que para eso estamos. Ahora estamos gobernando nosotros. Y es que para mejorar, señores, me tienen que decir las cosas que están mal hechas. Las cosas buenas las sabemos. Ahora, yo prefiero que me digan aquí, como Juan Suárez el otro día, mira, me dijo esto, esto y esto. Pues bueno, yo intenté solucionarlo antes posible. Me queda lo que es el cercado que tenemos allí, el solar que está allí, que a ver si ahora lo podemos hacer. Ya está, que para eso estamos. A mí que me digan, ah, qué bien lo estás haciendo. Eso a mí, nada. A mí lo que me gusta es que me digan, mira, esto está mal y tal. ¿Puedes hacerlo? Se intenta.
6: No, don Chano Suárez, no hay más tiempo, tenemos que ir recogiendo ya el kiosco. Si alguien quiere llamar, ya, 784060, si no, nos despedimos, 784060.
2: Lo que veo es que la gente tiene la piel muy fina últimamente. Aquí no se puede hablar de nada, porque seguía, te caen encima como si estuviesen matando a alguien, y después se hacen llamar demócratas y llaman fascistas a otras personas. La verdad que hay otros partidos, pero, joder, no se puede hablar de nada. Porque enseguida, y encima tergiversando la opinión. Porque yo que yo sepa, aquí no he acusado a nadie de nada, ni a Pedro Sánchez, nada, sino estaba hablando en general de lo que es la administración pública. ¿Qué le va a pasar cuando esté el PP, cuando esté quien sea? ¿Por qué? Porque los técnicos van por un lado y los gobiernos van por otro.
6: Chano, y si voy a decir una cosa a los que creen que cuando entre el PP, entre vos, entre van a bajar los precios. No se lo crean. No se lo crean, ¿eh? Ya se lo digo para que no se hagan ilusiones. Porque va a ser mantener igual o peor. Se lo digo en serio. Yo pienso lo mismo que mi amigo Chano Suárez. Es que hay cosas de Sánchez que ha hecho muy bien. Pero que no, hay algo de él que tengo que felicitarlo, que no es mentiroso.
2: No, lo que pasa es que él cambia de opinión. Ya está, no hay más. Si él lo llama así, ya está. Pero mira, es como cuando le decían al Partido Popular, porque el Partido Popular hace con unas normas que no se pueden llevar a cabo porque son restrictivas, y resulta de que ellos están trabajando con las mismas normas que tiene el Partido Popular. ¿Por qué? Porque son efectivas. Pues probablemente.
5: Échele la culpa a Pedro Sánchez del dinero que se han gastado en tantas fiestitas.
2: El mismo dinero que se gastaba el antiguo gobierno, el mismito. Y como decía una concejala del Partido Socialista, y me voy a capturar sus palabras. Eco, exactamente, voy a capturar y hacerme eco de sus palabras. Las fiestas también son una industria. ¿Por qué? Porque ahí come el turronero, el del no sé qué, el de no sé cuánto. Comen un montón de familias. Y como comen un montón de familias, hay que mantener esa industria también en marcha. O sea, lo que, fíjese usted cómo soy yo. Lo que sirve para el Partido Socialista también tiene que servir para este grupo de gobierno. Entonces, yo encantado de que se gasten el mismo dinero en las fiestas, porque prácticamente es el mismo dinero. Lo que pasa es que a nosotros nos obligaron de poner todo el dinero en una partida que es la de festejo. ¿Por qué? Porque antes hacía por revisiones de oficio. Por ejemplo, mire, caballero, su grupo de gobierno se gastó 150.000 euros, creo que fueron, en una noche de carnaval. En una. Eso el nuevo concejal jamás lo ha hecho. Creo que lo máximo que se ha gastado, creo que fueron 100.000 euros en una fiesta. Pero jamás ha hecho eso. Entonces, Yo mantengo lo que decía el antiguo concejal del Partido Socialista. Eso es una industria, hay que protegerla porque hay un montón de familias viviendo de eso y hay que protegerla. ¿Por qué? Porque mueve dinero, porque mueve economía y porque un montón de familias viven de eso. Así que, mire, gracias por recordármelo. Yo lo voy a llevar y, bueno, de acuerdo que se gaste mucho fiesta en dinero. Estoy perfectamente de acuerdo. Ironía, pero bueno. Para que usted lo entienda, porque igual no lo ha cogido, yo soy irónico. Pero quien dice eso, dice otras cosas que se han gastado y aquí no se dice nada.
5: Pan y circo, que poca vergüenza mejor, no pierdo más el tiempo.
2: Pues nada, pues no siga mandando mensajes, yo qué quiere que le diga. Se ve que estos temas son los que le interesa, pero bueno, yo siempre he dicho que el pan y el circo para mí siempre ha estado mal, siempre, y yo nunca voy a cambiar de opinión. Ahora, muchas veces es la misma cantidad, le vuelvo a repetir, la misma cantidad que se gastaba en otros años. Lo que pasa es que
5: pan
2: a nosotros
5: y circo, que poca vergüenza mejor,
2: nos han hecho,
5: no pierdo más el tiempo,
2: nos han hecho meter el dinero en la partida total y no hacer reconocimientos extrajudiciales de crédito como se hacían antes, y eso es lo que estamos haciendo, no hay más. Y es que lo quiera ver de otra fórmula, pues que lo vea de otra
1: fórmula. Si alguien tiene que llamar, que llame ya o calle para siempre. Pero don Llano, tenemos que poner la recta final, mi niño.
2: No, si yo...
1: Hombre, vamos a ver, Llano.
2: Yo mantengo...
1: Ustedes también decían pan y circo, no me digan...
2: Claro, perfectamente. Yo decía lo mismo y lo digo. O sea, yo soy una persona que si, por ejemplo, a mí me dice si eso está bien o está mal, oye, pues depende con qué ojo lo mire. Ahora, lo que no ha hecho es este grupo de gobierno nunca es gastarse en una noche, creo que fueron 150, 180, que lo diga aquí el compañero. Eso nunca lo hemos hecho nosotros. Nunca lo hemos hecho nosotros. Y a nosotros nos ha cogido, por ejemplo, toda la subida de todo lo que hemos tenido, que ha sido una barbaridad. Los planes de seguridad, todo ha subido en una barbaridad. Los seguros, los grupos que antes valían 500 euros, pues ahora te valen 3.000 euros. Los mismos. ¿Por qué? Porque todo está mucho más caro. Todo está mucho más caro. Porque al subir los precios de todo, es exponencial. Porque cuando se suben los sueldos, sube todo. Cuando se sube un impuesto, sube todo. Cuando sube la luz, sube todo. Y eso es así. Lo estamos viendo en los combustibles. ¿Hay guerra? Pues mira, ¿a cuánto estaba el gasoil? A 1,60. Ahora está empezando a bajar porque ya están empezando a abrir. Pero, ¿qué hace el compañero? ¿No actualiza precios? Pues ya está, eso es lo que hay. Hay una actualización de precios brutal, al alza, y bueno, pues tenemos que pasar por ahí. Pero a que usted no se fija que, por ejemplo, igual no va mucho al teatro, en cultura, por ejemplo, estamos haciendo una gestión donde estamos teniendo más dinero, tres veces más dinero del que nos da el ayuntamiento a nosotros. Y gratis. Entonces, también hay que ver esas cosas. Lo que pasa es que, claro, yo entiendo que estemos... ¿Sabes lo que pasa? Yo entiendo que estamos en campaña y ahora... Y yo nunca, no se me había pasado por la cabeza, yo nunca contesto a gente que no se identifica. Y hoy rompí la lanza porque, claro, estaba con el tema de la batalla de Juan Antonio y no me di cuenta. Pero yo entiendo ahora que la gente tenga que... aquella gente, los mandadillos, tengan que mandar mensajes a la radio para ir minando la función del grupo de gobierno. Si es que ya se lo he dicho a mis compañeros, de aquí a un año ahora vendrán todo este tipo de cosas. Pues bueno, pues que vengan, aquí estaremos para responder, y lo voy a dejar bien claro, mientras se identifique. Cuando no se identifiquen, pues no responderé, que era siempre mi ley, y hoy me la salté porque hablando con tal se me fue.
1: Hombre, yo lo que pienso también, señores, que yo sí vuelvo a repetir lo mismo. Las cosas personales son personales.
2: Pero no. Si no es personal.
1: Digo lo que digo aquello.
2: Pero mira, da igual, mira, te voy a hacer un resumen.
5: Don Llano, se me olvidó decirle que yo voté por ustedes.
2: Se me olvidó.
1: ¿Viste lo que te dijo?
2: Se me olvidó decirle.
1: Pero ya no, respóndele, coño.
2: Se me olvidó decir una cosa. Se me olvidó decir una cosa muy importante. Nosotros no cerramos los centros culturales de Ingenio. El antiguo grupo sí. Nosotros los hemos aperturado. Nosotros no cerramos las bibliotecas, el antiguo grupo de gobierno sí. Nosotros las estamos aperturando y empezando la obra de la nueva. Nosotros hemos invertido dos veces más o tres en carreteras que ellos. y aún así estamos disconformes y estamos descontentos con lo que está pasando. ¿Por qué? Porque creemos que tenemos que invertir más, pero es que es imposible, materialmente es imposible. ¿Por qué? Porque las leyes de contratación, no contratación en sí, sino las leyes que tenemos, los plazos que nos dan y cómo está la historia, nos hace imposible que podamos llegar a todo. Y aún así, creemos que estamos haciendo las cosas de diferente manera. Los parques, bueno, los parques ahora hemos tenido un problemilla con el tema de contratación principalmente, que desde allá, desde el gobierno de Canarias, pues un concurso no lo vieron bien, lo tuvimos que rectificar, eso nos hizo perder un tiempo precioso, se ha rectificado, se ha vuelto a sacar todo otra vez, y ahí estamos esperando que las licitaciones pues se vayan presentando y todo vaya empezando a funcionar como tiene que funcionar. Por cierto, la rotonda que está aquí en la circunvalación arriba, como hubo una avería grave que hubo que solucionar con el tractor, pues se decidió quitar el tractor de lo que es la rotonda, y ahora me comentan los compañeros que esta semana, si no hay ningún problema más, pues empezará el tractor a terminar lo que es la rotonda.
6: Chano, responde a esto y me voy.
5: Don Chano, se me olvidó decirle que yo voté por ustedes. Eso no te lo esperabas, más decepcionado no puedo estar. Un saludo, Jorge.
2: Como dije antes, no voy a responder a gente que no se identifica y ya está. Ya sea votante mío o no me vote más o lo que quiera hacer.
6: Gracias, don Chano Suárez. Bueno, buen día. Luego. Nosotros nos vamos, señores. Gracias por la atención prestada. Sí les voy a pedir una cosa a todos los oyentes antes de irme. Les pido, por favor, que se puedan dirigir políticamente todos. Pero lo personal no, eso es como yo cago fuera. Yo qué sé, o hago otra cosa, algo personal. Es ya un kiki por ahí. Ya, yo, es mi vida, tío. Yo les voy a decir una cosa. Cada uno se busca la vida como pueda. Cada uno con su vida hace lo que quiere. Es un consejo que les doy. A ver, porque me da pena de que yo sé que a lo mejor bajo la rabia decimos tonterías, yo a lo mejor también puedo decirla, pero pensemos antes de dirigirnos políticamente. Te puedes meter todo lo que tú quieras, porque el que está en la política o el que habla de algo personal, pues ya para mí eso ya rompe, tío, porque no sé, yo no sé, es como, es que no sé, todos tenemos algo personal que no queremos decir, por lo tanto... Desde Radio Carcel les pido, por favor, como director de esta radio, que cuando nos dirigimos a alguien, no nos dirijamos en la política, coño. En lo personal. Porque es que no tiene nada que ver una cosa con otra. Nada, que Dios me los bendiga a todos ustedes. Sean felices y hasta mañana. Adiós.
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0: La Comunidad Canaria ha dicho ya las 11. 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Hablamos del guachinche. Un saludo para el guachinche. Comida tradicional, la cocina tradicional de Doña Luisa. Esto está en Agüimes, en Agüimes. Además, un guachinche de los de Tenerife. Se come muy bien, ¿eh? Además, él es chicharrero, ¿eh? Un saludo para Santi, para su mujer y para todo el equipo del guachinche. 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Un saludo para Esther Mari de Muebles Quime en la Huerta Olivar, en Carrizal. 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Hoy queremos saludar también como no a nuestra amiga Mari, a su marido y a todo el equipo. Y hoy en un ratito vamos a hablar con una amiga mía, bueno, la conozco hace mucho tiempo, además se dedica al tema de lo que es aloe vera, todo ese tema. Vamos a hablar un poquito de este tema con nuestra amiga Luzma, Luz Marina o Luzma, como a ella le gusta más. ¿Cómo te gusta más, Luzma o Luz Marina?
1: A ti te vengo mejor.
0: ¿La escuchar un poquito? Solo un poquito, ¿eh? Luego seguimos hablando con ella, que hoy nos va a traer sorpresa para todos los oyentes de Radio Carrizal.

0: Y estamos aquí, por supuesto que sí, un servidor, siempre con todo su amor, ofreciendo todo el cariño del mundo, haciendo un programa con todo mi amor. Y siempre, siempre lo he dicho, ¿eh?
1: Y el mundo entero.
0: Sin faltarle el respeto a nadie, no piensen ustedes.
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0: Que eso nunca lo vamos a hacer, eso seguro, seguro, seguro. Bueno, seguimos en Radio Carrizal. Aquí la tiene en versión chica.
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0: Eso mismo.
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0: Y nos vamos con nuestra amiga Luz Marina. Buenos días, Luz Marina.
3: Buenos días, Jorge.
0: ¿Cómo estamos? Gracias por estar en Radio Carrizal, Luz Marina, ¿eh?
3: Gracias a ti por darme esta oportunidad.
0: Oye, Luz Marina, ante todo quiero felicitarte porque sé que tu trabajo es valioso. Sé que haces muchas cosas por este municipio, no solo por Ingenio. Sé que eres una persona que te gusta mucho trabajar por el pueblo, por el prójimo. Y bueno, creo que nos trae una feria. A ver, cuéntanos, ¿qué nos tienes preparado por ahí? A ver, cuéntanos.
3: Pues, ante todo, buenos días también a los oyentes de Radio Carrizal. La Feria Brisa Marina desde el Ayuntamiento de Agüime es en la playa de Arinaga y será el viernes de 5 a 9, el sábado de 10 a 9 y el domingo de 10 a 2 de la tarde. Va a estar muy bien, donde se pueden degustar diferentes productos y demás, y ahí estaré con el aloe vera, evidentemente. Para todas las personas que quieran conocer el aloe, pues estaré ahí.
0: Que creo que tienes aloe también para beber, lo decías tú ayer.
3: Sí, claro.
0: Una cosa, Luz Marina, que mucha gente se pregunta. Sabemos que la aloe vera es algo muy importante y que gusta mucho, y sobre todo a todo el mundo, pero te hago una pregunta. ¿Qué es los beneficios más buenos que nos puede ayudar el beber aloe vera? ¿Cómo es eso? ¿Hay que beberlo todos los días, una cuchara, dos cucharas? ¿Cómo es eso? Explícanos un poco, porque yo sé que yo he estado tomándolo, se me acabó, tengo que comprar otra vez, pero bueno, cuéntanos un poco de la aloe vera, ¿por qué la gente tiene que tomar aloe vera? Y no cualquiera, que hay un mensaje que tú diste una vez en esta radio y que un profesional me dijo, pues hay que hacerle caso a esa chica por lo que está diciendo ella, ¿verdad? No coger aloe vera y beberte la que uno coge, tal, porque eso tiene que tener, tiene que estar tratada, ¿no es así? Tú explícanos un poco, que tú eres la profesional.
3: Así mismo, Jorge. Sí, es bastante positivo tomar aloe vera, sobre todo porque es antioxidante, ¿no? Y refuerza también el sistema inmune. Aparte de las vitaminas que tiene, como la vitamina C para el sistema inmunológico, lo cual nos ayuda con los resfriados y demás, y para todo en general, o sea, el aloe para temas de diabetes, para temas de estreñimiento, el aloe tomado es súper bueno. Y preferiblemente que sea en ayuna, una o dos cucharaditas en ayuna, pues viene muy bien, aproximadamente unos 30 mililitros podría ser. Y si lo haces todos los días durante al menos 2 o 3 meses, te garantizo de que es un depurativo natural y que nos va a ir a todas y a todos súper bien, muy bien.
0: Aquí estuvo un profesional hace muchos años también que se dedica a esto, que es de Las Palmas, mi amigo Frank, o José creo que era, y él me decía, Jorge, si la gente supiera lo bueno que es tomar aloe vera, lo que tú has dicho, una cucharada, él decía una cucharada sopera, todas las mañanas en ayuna, más de uno no se imagina la pedazo de vida que le da. Porque puede, así está comprobado, Jorge, que puede hasta alargar la vida. En el buen sentido, ¿vale? En el buen sentido quiere decir de las propiedades que tiene. No es que si te tienes que morir, te vas a morir igual. Pero de las propiedades, ¿me entiendes? Porque a lo mejor como nosotros hoy en día comemos mal, pues entonces al comer mal creo que con esto podemos estar mejor, ¿no?
3: Evidentemente, porque al tener la defensa mucho más alta, pues está menos expuesta a infecciones.
0: Y otra cosa,
3: virales sobre todo.
0: Y otra cosa, tú decías para aquella gente que no se encaga, que son.
3: Sí, también para el estreñimiento, porque.
0: Pero ayuda. ¿Está comprobado que eso ayuda?
3: Sí. Ayuda bastante, sí. Vale. No, es para los problemas, o sea, inflamación intestinal en sí, ¿no? Muchos problemas de estreñimiento. Es por inflamación intestinal, puede ser por gases, puede ser por muchas historias. Entonces, esto ayuda bastante, sí.
0: Si alguien quiere llamar y hacerle alguna consulta a nuestra compañera, Les recuerdo que pueden hacerlo al 78 40 60. Pero ahora no es para saludar, ahora es para preguntarle a Luz Marina lo que ustedes quieran con el tema de la aloe vera. Oye, también creo que la aloe vera para la piel, ¿no?
3: Sí,
0: porque creo que tú no solo vendes esta aloe vera, sino muchas aloe vera y para el cuerpo, ¿no? A ver, tú explícanos lo que nos vas a ofrecer el próximo día.
3: Los dos productos principales es el de tomar, que también va a reparar la diabetes, y el de la piel. El de la piel, evidentemente, es para reestructurar toda la piel, como after sun, también después del sol, o sea, cuando vamos a la playa. También antes tiene una protección, todo el aloe tiene una protección 15, con lo cual siempre va a estar bastante bueno para nuestra piel.
0: Pero tú dices, si fuéramos a la playa, echárnosla.
3: Sí, para después, bueno, después del sol.
0: Ah, después
3: del sol. Vale, sí, vale. Porque claro, evita las quemaduras solares, evidentemente. Y antes también, antes del maquillaje también. Bueno, tiene un montón de funciones el aloe, pero eso sí que sea de calidad, eso es muy importante.
0: Cuando hablamos de calidad,
3: ¿a qué nos referimos? Exacto. Pues el tanto por ciento de aloe en los botes. Porque cuando es te venden un aloe 100%, 100% no existe, eso es imposible, eso es la planta. Pero cuando te venden un aloe del 98%,
0: pero un momentito, como el que yo vendo, perdón un momentito, tú me estás diciendo que no existe 100%.
3: El aloe 100% no existe. Que lo puedan poner en los botes, sí, pero no existe.
0: Pero se puede poner eso y ponerlo, no sé. Bueno, yo puedo decir también, ¿verdad?
3: Yo vendo 98% con el antioxidante, evidentemente, y todo, como dice.
0: Sí, sanidad. Que lo tuyo es de sanidad, exacto.
3: Claro, ok. Está todo muy bien registrado por sanidad y está todo muy...
0: ¿Qué le recomiendas a esa gente que dice, no, la aloe vera la hago yo, me la tomo yo, de la misma planta? Me han dicho, te digo porque me lo dijo este profesional, que puede ser malo.
3: Evidentemente, la aloína es tóxica. Tiene que ser unas máquinas especiales para sacarle la aloína a la aloe, ¿entiendes? Y sobre todo que sea en frío para que no pierda las propiedades, eso es muy importante. Aparte de que...
0: Pero es malo tomarla directa. Yo tengo aloe vera en mi casa.
3: Evidentemente, Jorge, porque también te estás arriesgando que si el aloe está malo, el aloe necesita ser previamente analizado. Con lo cual, si el aloe está en malas condiciones, va a ir a tu organismo. Y claro, se va a oxidar en tu organismo si no le quitas la aloína. Y nunca se la vamos a quitar del todo porque eso son con unas máquinas especiales. Y aparte tiene que ser en frío porque si no pierde muchas propiedades. Vale. Y lleva evidentemente lleva un conservante. Un conservante natural, como dice Sanidad, que era a lo que me estaba refiriendo antes.
0: Bueno, entonces este viernes, a partir de este viernes o desde el viernes, era medida.
3: Sí, el viernes de 5 a 9.
0: ¿De 5 a 9? Sí. ¿Dónde estamos?
3: En la playa de Arinaga, en la gran feria Brisa Marina, donde pueden degustar tanto la aloe como otros productos locales, aparte de bisutería. Está bastante ameno, va a haber conciertos también de aceres el sábado, o sea que va a estar súper bien. Y el próximo fin de semana, para no sé, a lo mejor este fin de semana hay personas que no pueden ir a la feria, pues también vamos a estar en Aruca, en la feria Kilómetro Cero. Con lo cual ahí también pues puedes degustar productos de la tierra, y aparte estamos ahí con el aloe también. Eso será el sábado y domingo de 9 a 2 de la tarde, el sábado de 9 a 2 y el domingo de 9 a 2. O sea, tienes dos oportunidades de comprar buen aloe este fin de y el próximo.
0: 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Oye, Luma, gracias por contar con Radio Carrizal, de traer esa información, y te mando mucha mierda para ese próximo fin de semana, que tengas todo un éxito.
3: Bueno, mándame clientes,
0: Eso. Cuando se dice mierda es suerte. Yeah. Muchas gracias, Luma, por estar ahí. Les invitamos a la gente que vengan este viernes a Playa de Arinaga, que tenemos esa feria de...
3: Brisa Marina.
0: Brisa Marina, con muchas cositas que nos van a estar, aparte de, como dice ella, no solo va a estar ella, va a haber muchas cosas. Y les invitamos a que vengan por ahí y visiten a nuestra amiga Luma, y que pase por ahí y diga, oye, que te escuché en la radio. A ver si es verdad que se lo dice. Luma, gracias, un beso, buen día.
3: Gracias.

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8: Bueno, seguimos en Radio Carrizal, la de Jorge Esteva. Recuerden nuestro teléfono 784060, después de escuchar a nuestra compañera que nos traía esa información de esta Feria de la Brisa que va a estar en Playa de Arinaga. Continuamos.
9: Hola, buenos días. Soy Josefa de Santa Lucía. Quiero saludar a todas las personas que llaman a Radio Carrizal, a todo aquel que pone la publicidad, a Genarita, a ti, Jorge Esteva, y me supongo que la salida que hubo el sábado, pues, o el domingo, no sé cuándo fueron, el día 6, que hayan pasado bien y que todo haya salido muy bien. Me alegro un montón por ustedes y por todas las personas que fueron, ¿vale? Quiero saludar a mis hijos, a mi hermano que cumple hoy años y se lo merece todo, ¿vale? Un saludo.
8: Continuamos. Hola, buenos días.
10: Hola, buenos días.
8: Hola, José Carmelo.
10: Buenos días. Mira, ¿cómo le pareció a ustedes el viaje?
8: Perfectamente de puti madre.
10: Sí, mira, sacate un vídeo.
8: No, te mando, mándame un WhatsApp y después yo te mando una foto del grupo para que vea todo el grupo de gente.
10: Ya lo voy a decir a mi sobrina cuando venga, porque vino hoy. Y como tiene que ir ya, ¿qué hace? Uh-huh. Ella la pone por la tarde y tiene que ir allá abajo a Inada.
8: Tranquilo, cuando tú puedas.
10: No, por eso. Mira, yo saludo a Ainara. Mira, Ainara, cuando fue para Tenerife, no llevó comida ni nada.
8: No, sí, Ainara va a llevar comida, tú estás loco. Si Ainara más agarra que un pasamano.
10: ¿Y le gustó la comida?
8: Que te estoy diciendo que no llevó nada.
10: Corazón. Es un muy esta no lleva la comida para allá.
8: Es muy gorrona.
10: Es como la comida de aquí, de casa no le gusta más.
8: No lo sé, pero sé que es una garrada que no vea. No nos trajo nada, José Carlos, no, nada.
10: Mira, salud a ti, a tu mujer, a tu niña, a tu madre. Salud también a esa, la que vende las muebles, ¿cómo se llama?
8: Muebles Quime, Esther Mari.
10: Sí, nieta, la que vende los muebles.
8: Sí, Esther Mari.
10: Sí, también...
11: Hola, José Carmelo, mi niña, ¿cómo está, mi niña?
10: Ya empezamos.
11: Carmelo, mi niña, ¿cómo está, mi niña? Carmelo, mi niña, ¿cómo está, mi niña? Mi niña. Buenos días, Jorge, a Arias Guapera y a toda la gente de Carrecasar. Carmelo, mi niña, ¿cómo está, mi niña? Carmelo, mi niña, ¿cómo está, mi niña?
8: Vamos a ver, José Cordero.
11: Buenos días, Jorge, a Arias Guapera y a toda la gente de Carrecasar.
8: Vamos a ver, José Cordero, ¿cómo este tío te dice, mi niña? A esto tenemos que ya ponernos sobre la mesa.
10: Mire, otra cosa, este hombre fue...
8: No, fue los amigos, fue. No, fue los amigos y él no fue, sinvergüenza.
10: Ya,
8: esto.
10: Uño, tenía que ir.
8: Ya, ¿cómo? Ya, pero la gente son así, José
10: Cordero. Sí, eso. Mira, también saluda a Benito, a Chimenea, también a Buña, a Coral, también a la chica, la chica que te mandero, a mi sobrino, también a Llenera, a Madere, a Yesei, a Santiago, a Marilú, a Miriam.
8: Saluda a José Cordero, saluda también, como no, a Manolo, que a veces huevo.
10: A Manolo también. También a mi tía Ana, a mi tía Camendera.
8: Manolo, que es más feo que cagar para adentro.
10: También a Vicente Luquete.
11: Tú fuiste José Carmelo, mi niña. Tú fuiste a tener, mi niña. Tú fuiste José Carmelo, mi niña.
8: Que no, coño. José Carmelo no fue, pesado.
10: Saluda a mí.
8: Oye, José Carmelo, de parte de Kevin, de La Rosa, que le mandes un saludo. Otro que mucho guau guau, pero no fue a la excursión. Es más feo que cagar para adentro, José Carmelo.
10: También a ese señor.
8: Kevin, el guapera, le llaman así.
10: También a esa señora que vive en Teró, que la escuché ahora. Y también a mi tía Nicolás, a Manifacio. Y mira, a todo el mundo me conoce para que gente la otra llamamos.
8: Vale, mi niña linda, un saludo, preciosa mía.
10: Y yo, mira, yo le mando saludos a mi sobrina que me mande, yo te mando un
8: WhatsApp, venga, un vale. WhatsApp, venga.
10: Y te meto un voz.
8: Venga, venga, un saludo. Bueno, continuamos, Radio Carrizal. Pues ya sabes, si no nos quiere llamar, no lo haga al 784060.
12: Buenos días, Jorge alias de Guapera. Te saludo a ti, a toda tu familia, a toda mi familia, a mi amiga hermana del Cruz Arinaga y a mi niño José, que los quiero. A Chichi, Ali, Carmen, Ramón, Paula, Nati y toda su familia. Genara y toda su familia. Adelaide y toda su familia. Bruna y toda su familia. A Anita, la de Sardina, la de Barranquillo. Araceli y su marido y toda su familia. A mi hija y a mi perrita, que las quiero. A Chimenea, a toda su familia. A todo el que llama, a todo el que escucha, a todo el que pone en la publicidad, a las niñas de crochet de Arinaga, a Fermina de Ingenio, a todas, que tengan un buen día.
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11: A ver, Genara, ¿qué hiciste de comer hoy, Genara?
14: Oye, mi gente.
11: Y un saludo para Estrella, la amiga Genara.
8: Mira, coño. Ah, la Estrellita, un saludo.
15: Buenos días, José Carmelo. Un abrazo, mi vida. Un abrazo para mi niño, para su mamá, para mi hermana Antonia, para Genara y para todo el que oye Radio Carrizal.

0: Bueno, pues ya lo sabes, si no nos quieres llamar, 78 40 60 es el teléfono.
1: Mira, Jorge, saludo para ti y toda tu familia, todos los de la radio, para mis dos hijas, para mi madre, para el padre de mis hijas.
2: Quiero saludar a mis hijos,
1: para todos los que me quieren y para todos los oyentes. Saludos y buen día.

0: Hola, buenos días.
1: Buenos días.
0: Buenos días, ¿con quién hablo?
1: Cari, la Wimi.
0: Hola, Cari, ¿cómo estás?
1: Bien, mi cielo.
0: Muy bien, cuénteme, sí, doña Cari.
1: Era para saludar a todos los de la radio, y especialmente a mi padre y a mis hermanos y a mi hija y a mi nieta.
0: Muy bien.
1: Y a todos los de la radio y a ti también.
0: Oye, pues un beso grande también para ti, que pase buen día.
1: Buenos días.
0: Oye, si no nos quieres llamar, 784060, 781532. Esto es Radio Carrizala de Jorge el Guapera.
2: Hola, buen día, mi amigo Jorge. Soy Chano el Ceguero.
0: Sabemos que eres Chano el
2: Guapera. Un saludito muy grande a toda la gente que escucha Radio Carrizala. Pues nada, pues, ¿qué quiere que te diga?
0: Partidito fútbol, ¿eh? Chano.
2: Y ahí me quedé un poquillo en blanco, pero bueno.
0: Chano, partidito fútbol.
2: Yo soy Chano el Ceguero, un saludo y saludo a toda la audiencia de Radio Carrizal.
0: Un partidito fútbol, Llano. Déjate querer, Llano. Creo que ahora va a jugar entre Llano, José Carmelo.

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1: Un saludo a Pepe de los Molinillos. Pepe llama, Pepe, como dice, Estrellita, Estrellita. Saludos a Genara, saludos. Yo, tú sabes, Bruna, que yo te di el pésame, ¿no? Tú lo sabes, Bruna. Y un gran abrazo a toda la audiencia. Venga, a lo mejor radio un partido curvo ahora.
0: Sí, hombre.
1: No sé.
0: Venga, coño.
1: Vamos a ver qué vamos a meter hoy.
0: Venga, coño, ya.
1: Venga.

0: Chano, llámanos, hombre. Un partidito de fútbol de los tuyos, Chano. Venga, que eres el mejor. ¡Ay, Chano el Guapera!
1: Ok, puedo meter a Raico Padilla y a la Moche se puede parar conmigo. Yo tengo miedo, ¿eh? Tú dime a mí.
0: ¿Qué no, pide?
1: O tú me defiendas a mí.
0: Yo te defiendo a ti, a muerte, ya no.
1: A Raico Padilla.
0: Además, con lo feo que eres.
1: Después
0: ¡cállese, hombre!

0: Qué bonita canción, la verdad que sí, la canción de Radio Carrizal de la música del verano.
1: Jorge, buenos días, mira, soy Carlos. Es para felicitarte a ti por la, lo bien que te portaste el sábado. Y la compañera de la fusión también. Y lo bien que lo pasemos. Y a ver si tienes la foto, me manda una foto del grupo para tener un recuerdo. Vale, muchas gracias.
0: Pues sí, hombre, luego te la paso, Carmen, sin problema.

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Oye, los teléfonos están libres, 78 40 60. En un ratito vamos a pasar con nuestra amiga Yaisa de Nueva Canaria en Santa Lucía.

0: Ay, fuerte aprecio te tengo, Jorge. Mira, ¿qué te voy a decir? Bueno, voy a radiar un partido fútbol, ya que me dijiste eso, pues bueno. Avanza Pepillo Artile, se la pasa al padre. El padre se la pasa a Pepillo Artile. Avanza Mario. Mario el otro día se enfadó porque dice el partido no servía porque empató 0-0. Bueno, hoy va a haber goles. Se la pasa a Genara. A Bruna no, porque Bruna hay que apartarla. Bueno, Bruna, avanza Bruna. Perdona, Brunilla, coño. Estamos en... La vida se vive una vez sola. Se la pasa al hijo Pepe Artile. Pepe Artile a José, José a Pepe, Pepe a José, José a Pepe, Pepe a Centro, recoge Llano, Llano se le... Ya yo quisiste, Raico, se le fue el balón mío en las piernas. Perdona, Raico, son bromas, mamón, que te quiero un montón. Avanza, Raico. Sí, señor. Va a meter el gol, Raico. Raico, Raico, Raico, Raico, Raico. ¡Gol de Raico! Perdona, chiquillo, que somos todos para reírnos un rato aquí. Venga, los quiero un montón. Ya coño fuerte partido más malo este. Por culpa de Mario. Mario, Mario. Tú me comprendes a mí, Mario. Mario, Mario, Mario. Ay, mi madre. ¿Ya lo cogiste? ¿Ya caíste, ratón? ¿Ya caíste, ratón? Hablando en serio, Jorge, te aprecio mucho. Muchas gracias. Mira, este es el himno tan bonito de Radio Carizá. Qué guapo, está el verano. Qué bonito. Yo lo estoy escuchando ahora, para que tú veas. Bueno, el himno de Radio Carizá se llama, compañero. De parte de Llano Ceguero, amigo. Qué envidia que no pude ir a Tenerife, hombre. Lo hubiéramos pasado, Jorge, de puta madre. De verdad, Muchas gracias por mandarme la foto esta. Eso es en Tenerife, ¿no, Jorge? Qué bonito.
1: Sí,
0: ya
1: no, sí, eso fue.
0: Algún día vamos nosotros y hacemos una juerga ahí nosotros aquí. De parte de Llano, coño. Lo pasamos bien.
1: Ah, no, alguna vez ya tengo un pez de espada.
0: Venga. Mario, ya caíste, ratón.
1: Vámonos con una llamada, hola. Se nos fue la llamada. Lo que sí es verdad que puedo decir, mira que la foto la están viendo ustedes, mucha gente, fueron dos guaguas, pero la verdad que eché de menos mucha gente que, coño, se pone a excursión, a esto, a lo otro, pero no fueron, la verdad. Bueno, ya haremos otra, que ahora lo hablemos en la guagua. Vamos a hacer una, creo que a La Parma o la...

0: Bueno, nos vamos a publicidad y ya pasamos con nuestra amiga Yaisa. No se vayan.
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0: Pues seguro que te gustará el día que la pongan. No te vas a dejar de escuchar sino esta radio, porque llegamos, porque entramos en el corazón. Y hoy nos vamos con nuestra amiga Yaisa Pérez Álvarez. Un saludo, doña Yaisa Pérez Álvarez.
1: Ya te tengo que traer.
0: ¿Cómo traíste hoy?
1: Más bombones, porque ya lleva 2 semanas diciéndolo bien.
0: ¿Qué tal? ¿Cómo estás, Yaisa?
1: Pues muy bien, con ganas de echarme una pieza después de oír la bachata de Radio Carrizal. Está muy bonita la canción.
0: Muchas gracias. ¿Qué nos traes hoy, Yaisa? Que viene, eres concejala, todo hay que decirlo, en Nueva Canaria, en Santa Lucía, de Tirajana. ¿Y qué nos traes hoy?
1: Y bueno, en primer lugar, traigo 3 asuntillos pequeñitos. Pero en primer lugar me gustaría saludar a los vecinos y vecinas del barrio de Balos, del que estuve hablando la anterior vez que estuve aquí, porque pues está prácticamente todo el barrio vallado. Y están en fiestas, así que hay que saludarlos y hay que felicitarlos a todos los vecinos y vecinas, porque están en un momento de pues vivir la comunidad, de compartir entre todos y todas, y sobre todo pues me gustaría felicitar pues a quienes han sido las pregoneras y pregoneros de este año, que son el grupo de Cáritas de la parroquia de Balos, y hay una mujer a la que yo aprecio mucho personalmente en ese grupo, que es Carmenza. A ella y a todos sus compañeros y compañeras, que hacen una labor encomiable, impagable en ese barrio y en el resto del municipio también, como es Caritas Diocesanas, pues darles un abrazo sincero y felicitarles por el honor de haber sido los pregoneros y pregoneras de la fiesta del Sagrado Corazón de Balos. Por otro lado, pues este sábado pudimos estar en una concentración que se produjo en la Plaza de los Algodoneros, y me gustaría pues trasladar la solidaridad del Grupo Nueva Canarias en el Ayuntamiento de Santa Lucía de Tirajana con el colectivo, con la Asociación de Voluntarios Protección Animal Carboneras, y especialmente con Eli Mejías, con su presidenta, a la que además conozco desde hace muchísimos años. Fuimos compañeras en el equipo de balonmano de vecindario, y sé de ella que es una mujer tenaz, que es una mujer con principios, que es una mujer muy luchadora, y que además ella y todo el equipo de voluntarios que forman este colectivo pues están haciendo una labor que también es impagable, que es entregar su tiempo para que esos animales que han sido abandonados y que están en ese centro de protección animal de Santa Lucía y en las Carboneras pues puedan tener una atención pues mejor ya de la que de por sí les da el ayuntamiento, que es bastante mejorable. Y de aquí viene el reclamo que hacemos. Estuvimos en esa concentración este sábado porque este colectivo ha denunciado en varias ocasiones, y lo viene haciendo especialmente desde mediados de 2025, que hay una serie de deficiencias en ese centro que no se están cumpliendo, y han exigido a través de numerosos escritos que no han tenido ningún tipo de contestación por parte, bueno, sí la han tenido, pero no la adecuada, por parte del Ayuntamiento de Santa Lucía de Tirajana. Han venido denunciando reiteradamente pues que pues animalitos en la gatera, por ejemplo, que aparecían un día enfermos, pero que era tratable lo que tenían, aparecían al día siguiente, bueno, aparecían, no, desaparecían al día siguiente. Entonces se estaba llevando a cabo una gestión, pues personas que atienden a las familias que vienen a adoptar o que vienen a ser voluntarias, las atienden pues en unas actitudes que no eran las más apropiadas para prestar el mejor servicio, con una lata de Red Bull y un cigarro en la mano, o actitudes que desde luego han hecho que la convivencia y que el trabajo del voluntariado ahí se vea dificultado. Y como respuesta al ayuntamiento, lo que ha hecho es castigar a esta persona prohibiéndole la entrada al Centro de Protección Animal de Santa Lucía de Tirajana, y además se lo han comunicado con un correo electrónico sin dejarle ver el expediente en el que supuestamente ella ha cometido una serie de faltas que supuestamente justificarían el que ya no se la dejara entrar. Lo que creemos es que hay una represalia, una actitud de castigar a quienes dedican su tiempo y el tiempo que incluso tienen para su familia, para estos animales, estos seres sintientes, y se les castiga con algo que además para alguien que es tan pasional respecto a este tema, pues es como arrancarle el corazón. Así que nuestra solidaridad con este colectivo, y esperamos que dentro de poco se corrija esta situación. Sabemos que ellos lo han llevado a los juzgados, esperemos que se encuentre una solución y que se haga justicia también con esto, porque además ellos, para llevar esto a los juzgados, se tienen que gastar su dinero personal, mientras que el ayuntamiento tiene un servicio jurídico, o si no, pagan a abogados con el dinero de todas y todos. Y por último, hoy me despertaba y veía en las redes sociales un acuerdo del presidente de la Gerencia Municipal de Cultura y Deportes de Santa Lucía de Tirajana, que es el señor alcalde, en el que se inicia un trámite para la compra de un edificio por un valor de 1,8 millones de euros, casi 2 millones de euros para comprar un edificio nuevo, porque por lo visto la gerencia tiene necesidades para tener espacios para la parte administrativa. Y esto, a mí, que he sido concejala de Cultura y de Identidad, y también lo fui de Solidaridad, que son todas gestiones o áreas que se gestionan desde la gerencia municipal, es decir, que conozco bastante bien la gerencia municipal y las necesidades que tiene la gerencia municipal, me chirría muchísimo que sea necesario comprar un edificio de mínimo 4 plantas o de 4 plantas, supongo que no puede tener más de 4 plantas por el Plan General de Ordenación, con fachada a 2 calles y con una serie de características que hacen que parece ser que es muy necesario ahora ese edificio. Y que sea para la parte administrativa. Yo podría entender que a lo mejor pues necesitasen ampliar las escuelas, porque tenemos una lista de espera considerable y se necesitan más espacios para poder ampliar la oferta educativa que se da a la ciudadanía. Eso lo podría entender. Pero para la parte administrativa, cuando incluso hay oficinas vacías, eso chirría mucho el precio, y vamos a estar muy atentos a ver qué pasa con esto. Porque la Gerencia de Cultura y Deportes, desde luego, no necesita un nuevo edificio, necesita que los que tiene se mantengan. Las bibliotecas, que algunas de ellas están que se cae a cacho, especialmente lo que decíamos en el último pleno, poner en marcha de una vez, después de 3 años, para adelante y para atrás, el aire acondicionado de la Biblioteca Central, que es un asadero, ese edificio que le da el sol todo el día durante por todos los lados del edificio, y que están ahí las trabajadoras y las personas usuarias en unas condiciones en las que no se puede estar. Hay que cerrar el servicio cada vez que hay una alerta por altas temperaturas. Necesita que las infraestructuras deportivas no se estén cayendo a cachos, como le pasa a, por ejemplo, la piscina municipal de la Avenida de la Unión, que cada vez que hace un viento muy fuerte hay que tener cuidado por si sale el techo volando, o que cuando llueve, llueve dentro de la piscina, o ahora que hay una viga que está en mal estado y se le ha puesto una valla, que es con lo que solucionamos todo en este municipio, o esa agencia cultural a la que se le desplomó el techo y afortunadamente no hubo que lamentar pérdidas humanas, porque ahí todas las tardes se reúne un numeroso grupo de mujeres y se les podía haber caído el techo encima. Afortunadamente no pasó ninguna desgracia. O las distintas bibliotecas que están, por ejemplo, la Biblioteca de la Orilla, que está que se cae a cachos, la del Canario, y los museos, 5 centros museísticos que tenemos, que están también, que necesitan una buena reparación y lavado de cara. Para empezar, el Museo del Gofio sigue teniendo una sala cerrada desde hace más de un año, porque el encofrado del techo se le desprendió. Entonces, en vez de estar comprando edificios nuevos, por favor, lo que hay que hacer es mantener lo que tenemos. Y además, la gerencia municipal, si necesita algo también, aparte del mantenimiento de sus infraestructuras, es también que se respete las condiciones de los trabajadores y trabajadoras. Porque tenemos ahí a más de 100 trabajadores y trabajadoras que están, muchos de ellos y ellas, desarrollando funciones que no están reconocidas en su contrato, porque tenemos una RPT muy obsoleta del año La Castaña. Tenemos unas reivindicaciones por parte de los trabajadores que tienen sueldos, en algunos casos, o en la mayoría de los casos, mileuristas, que no están acordes con lo que es una institución pública en el siglo XXI, y al que además se les llegó o se comprometió a pagarles una productividad, y cuando se consiguió hacerles el primer pago, hubo que ir después a decirles que lo tenían que devolver, y el alcalde en una reunión sin ponerse ni siquiera colorado, porque sabemos que la vergüenza la perdió hace mucho tiempo, encima les dice que la tienen que devolver por culpa de los sindicatos, por culpa de que los trabajadores y trabajadoras estén defendiendo sus derechos. Lo que necesita la gerencia municipal es que realmente se dé la prioridad necesaria a un servicio que es fundamental, simplemente por la actividad que hacen y por las concejalías que llevan. Tenemos que tener en cuenta que deportes y cultura son de los servicios que más ciudadanía atienden. Y si necesitan comprar un solar, un edificio, que sea, en todo caso, para ampliar las oficinas municipales o para descentralizarlas, como es, por ejemplo, la OAC o Recaudación, que a lo mejor sí habría que acercarlas más al núcleo urbano. Pero desde luego, gastarse casi 2 millones de euros en un edificio nuevo, en un edificio no nuevo, en un edificio que ya existe, que seguro que van a tener que después gastarse un dinero en renovar y rehabilitar para ponerlo en servicio. Esto nos suena muy mal y creemos, vamos a estar atentos, porque puede ser que haya por aquí algún chanchullo de cara a las elecciones.
0: Vamos a escuchar esto que es para ti, Yaiza.
2: Buenos días, Radio Carrizal. Felicitar a Yaiza por ser una mujer de los pies a la cabeza, por ser persona muy coherente, y la veo como alcaldesa de Santa Lucía.
1: Uy.
2: Grande ella y su equipo de NC.
0: Yo quería ser alcaldesa y todo.
1: ¿Hay algo más? Vale. Digo yo, no, me acabo de quedar en shock.
0: No, coño, tienen el mismo derecho que todo, hombre.
1: Pues muchísimas gracias.
0: Vámonos con otro audio.
3: Hola, buenas tardes. Yo soy Vanessa Su.
0: Se quedó mudo. Ah, lo cortó. Lo cortó Yaiza, seguimos.
1: Pues Vanessa vuelve a enviar el audio. Nada, yo quería agradecer a este señor que me dice que soy una mujer de los pies a la cabeza. Se lo aseguro que soy una mujer de los pies a la cabeza. Pero, bueno, lo de verme de alcaldesa, quién sabe, quizás en un futuro. Ahora mismo no es algo que me plantee. Hombre, pero muchas gracias por su apoyo.
0: Pero también tiene el mismo derecho como cualquier otro ciudadano.
1: Por supuesto.
0: Vámonos con esto que es para ti, Yaiza. Vamos a ver si puedo ponértelo. Aquí está. Va.
2: Buenos días, Jorge. Dale un saludo a Yaiza, que es una concejala ejemplar. Con ella la concejalía de cultura era un lujo. El actual concejal de cultura no me ha recibido desde que es concejal. Lo de Sergio Vega es para mear y no echar gota. ¿Yaiza que limpie en vecindario?
1: ¿Yaiza que limpie en vecindario? No entiendo la última parte.
3: Hola, soy Vanessa y quiero dar una queja para el Ayuntamiento de Santa Lucía de Tirajana. Resulta que las personas que somos discapacitadas en el área de deportiva no podemos hacer nuestro deporte, si queremos nuestro deporte, porque nos dice que tenemos que ir acompañados de otra persona. Me gustaría que miraran eso, porque todos tenemos derecho de hacer deporte y nunca tienen una persona especializada para los discapacitados.
1: Pues sí, Vanessa, tienes razón. Yo en el área de deportes no la controlo tanto, pero sí sé qué pasa en el área de cultura. Era una de las deficiencias que teníamos y es uno de los impedimentos que teníamos a la hora de la contratación de personal especializado. En alguna ocasión que tuve reuniones con el colectivo de Hasta un Sur, por ejemplo, pues ellos me reclamaban que los chicos y chicas que acuden a esta asociación pudieran tener también pues actividades especializadas para ellos o orientadas para que ellos pudieran hacerlo. Por supuesto, hay distintos tipos de discapacidades y hay distintos grados de dependencia que te da esa discapacidad. Y hay personas que, por supuesto, aunque tengan una discapacidad, pueden valerse por sí mismas a la hora de hacer un deporte. Sé que hay clubes también que desarrollan algún tipo de deporte para las personas con estas condiciones, pero es verdad que como servicio abierto a la ciudadanía en general es una de las deficiencias que tiene el Ayuntamiento de Santa Lucía de Tirajana. Y lo decía también por el área de cultura, porque era una de las cosas que teníamos que atender, el tener profesorado especializado o acompañante, no solo para personas adultas, sino también incluso pues para niños que pueden tener algún tipo de condición que haga necesario pues este acompañamiento o esta especialización. De todas maneras, pues traslado tu queja al concejal de deporte.
0: Vámonos. Gracias. Con otro audio para ti, Yaisa.
4: Buenos días, Jorge Esteban. Buenos días, señora Yaisa. Una preguntita, seguro me la vas a responder. ¿Están contemplando en Nueva Canarias, los tres concejales que quedan ahora, concurrida las próximas elecciones 2027 en confluencia con otro partido político u otros? Un saludo, feliz día.
1: Me parece que este señor suele... ¿Es Juan Cabrera, no? Ah, pues, hola, Juan. Que, no, yo hasta el día de hoy, nuestra intención, no sé, en otros municipios, pero por lo menos en Santa Lucía, nosotros no tenemos intención de ir acompañados de ningún otro partido político. Es verdad que todavía eso es algo que no se ha empezado a trabajar. Puede ser que de aquí a el año que queda, un poquito menos de un año, para presentar candidaturas y demás, sí puede haber confluencias con algún partido político que sea pues parecido a nosotros ideológicamente, quiero decir, un partido de izquierdas. Pero la verdad es que hasta ahora mismo no es algo que se haya planteado, y por supuesto pues nosotros nos consideramos con fuerzas suficientes para poder ir en solitario a estas elecciones municipales. Te digo, no sé qué se hará en otros municipios, pero creo que en Santa Lucía de Tirajana pues en principio la marca va a ser Nueva Canarias, Bloque Canarista.
0: Pues Yaisa, para finalizar, ¿algo más que quieras añadir? Si no, nos fuimos.
1: No, simplemente pues me gustaría recordar a la ciudadanía que Nueva Canarias tiene su sede abierta todos los días, de lunes a viernes, de 5 a 7 de la tarde, y que tenemos distintas actividades programadas que las iremos anunciando a su debido tiempo. Bueno, la primera va a ser mañana, me parece que es a partir de las 8 de la tarde. Tenemos la sede abierta para cualquier ciudadano o ciudadana que se quiera acercar a comentarnos algún tema de su barrio, que le esté pasando personalmente, pero relacionado, por supuesto, con la administración, con el Ayuntamiento de Santa Lucía de Tirajana. Pues estamos allí para escucharles, para recoger sus reclamaciones y también para intentar ayudar en lo que podamos. Y recordar que este domingo 14 hay una cita muy importante para aquellos que creemos en la educación pública, que es una manifestación por una educación inclusiva.
2: Buenas tardes, Jorge, y especialmente a Yaiza. Gracias por poner voz a los problemas que hay en Santa Lucía, porque el grupo de gobierno ni está ni se le espera. La frase estrella del señor alcalde cuando le preguntas por algo es: estamos trabajando en ello, y eso es leche machanga.
0: Ahí queda. Yaiza.
1: Perdón que me río por la expresión, porque...
0: No, no.
1: Pero bueno, sí, es una frase que se escucha mucho, esa, y otra que yo le escuché muchas veces al señor alcalde y ahora me produce muchísima risa, es la de, pues por ejemplo, cuando había un vecino que se quejaba que tenía un solar al lado y el solar era al final un pipicán. Todo el mundo llevaba allí al solar a los perros a cagar y a mear, y al final, con el calor que hace en Santa Lucía de Tirajana, los olores, el viento, no había quien tuviese las ventanas abiertas, moscas, el solar lleno de basura. Y cuando se iban a quejar al ayuntamiento, o cuando se le quejaban personalmente, que yo tuve la oportunidad de escuchar muchas veces a vecinos quejarse de esto, pues la respuesta del señor alcalde era: yo no puedo mandar operarios municipales a limpiar un solar que es privado, porque los habilitados nacionales no me dejan gastar el dinero en eso. O, por ejemplo, asfaltar un trozo de carretera que no fuese municipal. Los habilitados nacionales, que son el secretario del ayuntamiento, la tesorería y la intervención, no le dejan. Ahora resulta, o él decía en ese momento, que los habilitados nacionales mandaban más que él, hasta que nos hemos encontrado con un habilitado nacional que hace un informe que no le conviene, y entonces ya él manda mucho más que el habilitado nacional. Así es mi vara de medir.
0: Gracias.
1: Cuando me conviene sí, cuando no me conviene no.
0: Gracias, Yaisa. Un beso, buen día.
1: Gracias, buen día.
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0: Atención urgente para trabajar en el cruce de Arinaga. Se necesita ayudante de cocina. Más información, mandar WhatsApp al 619-589455. Urgente, se necesita ayudante de cocina. Atención urgente para trabajar en el cruce de Arinaga. Se necesita ayudante de cocina. Más información, mandar WhatsApp al 619-589455. Urgente, se necesita ayudante de cocina. Atención urgente para trabajar en el cruce de Arinaga. Se necesita ayudante de cocina. Más información, mandar WhatsApp al 619-589455. Urgente, se necesita ayudante de cocina.
6: Buenos días, Jorge Esteban. Saludarte y darte las gracias en nombre de mis hijas y mío por pasar una excursión maravillosa. Yo me lo pasé divinamente. Saludar a todas las personas que conocí. Y nada, que si les hice daño, que me perdone. Pero que la verdad que me lo pasé maravilloso. Son personas excelentes. Y lo dicho, saludar a todos. A todas, porque todos me parecieron excelentes personas. Igualmente que tú. Y toda tu familia y tu pareja, ¿vale? Un besito muy grande.
0: Bueno, pues seguimos en Radio Carrizal, de Jorge Esteban, 784060.
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0: Bueno, pues seguimos en Radio Carrizal de Jorge Guapera. Nos vamos ya con nuestro compañero, el concejal del Ayuntamiento de Ingenio. Entramos de lleno con don Chano Suárez. Entramos de lleno con él.

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1: Bueno, pues seguimos en Radio Carrizala de Jorge Esteban. 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Don Chano Suárez, buenos días.
2: Buenos días, Jorge.
1: ¿Cómo está, mi amigo?
2: Bueno, estamos, que es importante.
1: Exactamente. Don Chano, ¿qué tal todo?
2: Bien, lo que me pidió Juan en la semana pasada, Juan Suárez, pudimos hacer una cosa que fue limpiar el parque, tanto el barrendero como otros técnicos de limpieza. Nos queda el solar, también limpiamos lo que es el Asteri. Lo único que el Asteri tiene un problema, que tenemos un problema de palomas, que lo limpiamos ahora y dentro de una hora está lleno de excrementos de paloma, y estamos buscando un sistema por microondas a ver si eso funciona, porque la verdad que lo que estamos pasando con las palomas es una pasada, porque es que no vamos a vivir. Y bueno, intentando tener los parques lo más decente posible. Ya salió el contrato de mantenimiento, ya está la gente por presentar oferta, y bueno, ahí vamos, esperando poco a poco que vaya saliendo todo otra vez, y preparando ahora el nuevo concierto del PIFES, que es el 11 de julio, donde va a venir Toreros Muertos, Barón Rojo, y los otros dos no me acuerdo, que es un grupo de chicas, y uno de aquí de Gran Canaria. Jorge, esperando que ya la legislatura está en su fase final, y vamos poco a poco caminando hacia el final, haciendo los proyectos que teníamos en mente, y viendo cómo las obras van saliendo poco a poco. Ya empezamos la obra de lo que es la biblioteca de ingenio, que ya empezó ya, gracias a Dios, ya empezó ya. El centro cívico ya pronto empezará a empezar de nuevo, que estábamos con un reformado del proyecto, ya que el proyecto no estaba, había muchas cosas que había que quitar, porque tenía demasiadas páginas encima, demasiados borrones y demasiadas cosas que no eran reales, vamos, que no, una cosa es lo que habían dibujado y otra cosa es la realidad.
1: Tenemos una llamada, Llano, pero sí me gustaría hoy hablar un poco de la playa, porque ya llega el verano y tenemos que ir reformando la playa también, las piscinas, la rampla que iban a hacer ustedes.
2: Dígame, ¿sí?
3: Buenos días, Llano y Jorge Esteban, soy Juan Antonio Rodríguez.
2: Buenos días, Juan Antonio.
3: A ver si me puedes explicar qué pasa con los baños municipales del municipio de Ingenio, te explico. Acaban de poner uno hacia la izquierda donde estaba la ferretería de los hermanos Estupiñán. Uh-huh. Ayer tarde fuimos unas 400 personas a la iglesia porque teníamos que ir a ver el Papa en una tal, y la llave del baño no estaba, o sea, la cerradura estaba cerrada. Entonces yo me pregunto, ¿me puedes explicar primero la situación de los baños? Porque yo no entiendo, tú fuiste autónomo, yo soy autónomo, trabajadores. Si hay una empresa que cogió eso y se paralizó por lo que sea, hace un acta notarial y por medio de otras personas baja al paro, saca 6 o 7 personas y arregla esos baños. Es mi forma de pensar, porque están viniendo muchas personas y turistas. Ahora mismo acaba de llegar una guagua de niños e ingenios y no tienen donde orinar. No sé si me estoy explicando.
2: Sí, sí, perfectamente.
3: No. Y la llave, ¿dónde está la llave? ¿A qué hora cierran el baño que han puesto al lado? Porque el baño tiene que estar abierto, me supongo, ¿no? O tienes que darle una llave a todas las empresas que están alrededor para que si un cliente necesite ya servicio, tenga su llave. ¿Es correcto o no es correcto?
2: Bueno, yo el tema del horario del baño no sé cómo va, ahora preguntaré y me informaré. El baño debería estar siempre abierto porque si es un baño
3: ayer
2: público...
3: Ayer estaba cerrado, hay testigo, ayer estaba cerrado.
2: Bueno, si no te estoy diciendo que estés mintiendo, Juan Antonio, tú me estás preguntando y yo te estoy diciendo. Yo no sé cuál es el horario del baño, en cuanto yo lo sepa, como Juan que me preguntó el otro día qué pasaba con él, acabo de responder, yo me comprometo a preguntar a los compañeros que llevan el tema del baño, cuál es el horario, si es que hay horario, o si es que fue un despiste y lo dejaron cerrado, porque puede pasar que se hayan despistado y lo hayan dejado cerrado.
3: Somos humanos. Sí.
2: Claro, porque eso...
3: Bueno,
2: eso
3: la otra solución de los baños, ¿qué hay que hacer, Chan?
2: Te voy a contestar una cosa nada más, porque eso normalmente lo lleva la gente de limpieza, que lo limpian y son los que abren y lo cierran.
3: No, estamos hablando ahora de los baños estropeados.
2: Sí, hombre, te estoy contestando porque estaba cerrado eso y yo creo el porqué. Entonces, ahora te voy a contestar el otro caso. Si esa solución que tú acabas de decir fuera aceptable, ya nosotros lo hubiéramos hecho, Juan Antonio, porque aparte de nosotros, quien manda son las leyes, y aparte de las leyes están los técnicos, y aparte de eso, y nos llevan al juzgado. O sea, todo eso, no te creas que nosotros no hemos sido los principales en resolver ese problema, nosotros hemos ido hasta el juzgado.
3: Estoy diciendo que no. Lo que no hay soluciones, Chano. Soluciones,
2: pero vamos a ver.
3: Que queremos el pueblo, soluciones.
2: Pero vamos a ver, si las soluciones son que va al juzgado y nos quita la razón y se la da a la empresa, entonces ahora tenemos
3: bueno,
2: que solucionar. Pero que no es así, que no es así. Juan Antonio, no es así. No es así como tú crees. O sea, hay un problema en el tema de la concesión, que la empresa lo recurrió, nosotros creíamos que teníamos razón, y ahora tenemos que hacer lo que tengamos que hacer legalmente, porque lo que no va a hacer nadie es una locura para ver cómo están las cosas y cómo se están poniendo las cosas en contra de los técnicos y de los políticos. Entonces,
3: esperar hasta que el juez dicte sentencia. Puede ser un año, puede ser dos, puede ser tres, por ejemplo.
2: Pero vamos a ver, ¿y qué culpa tenemos nosotros si la solución no depende de nosotros? Ojalá hubiera dependido de nosotros. Ojalá hubiera dependido de nosotros, porque si hubiera sido por nosotros, hubiera estado abierto.
3: Lo mismo, Chano, perdona, se presentan tres presupuestos seguros. Siempre se coge el más barato.
2: No, Juan Antonio, no es así, no tienes razón. Mira, primero para saber de lo que se habla, hay que conocer la ley. La ley nos obliga a coger el más barato. No es que nosotros cojamos el más barato. Nosotros, si no entra en concurrencia de precios, o sea, si va a la baja, si hay una baja temeraria, si no hay una baja temeraria y ese señor y yo un presupuesto más barato, por narices se lo tenemos que dar. No es que nosotros queramos dárselo más barato. En caso de que nosotros se lo queramos dar al de intermedio, tenemos que hacer una serie de escritos, de hacer un montón de cosas que ralentiza todavía más la contratación. Ahora, lo que hay que saber es cómo funciona la administración pública. Ojalá nosotros, y no te digo nosotros, te digo la administración de los pobres técnicos que están ahí, pudiera hacer lo que ellos quisieran conveniente, porque mitad de las cosas no pasarían.
3: ¿Y por qué dice que son pobres técnicos? No te entiendo eso.
2: Pues mira, te lo voy a explicar. Por ejemplo, ellos cuando están con una ley que dice que hay que coger el más barato, y por ejemplo, te viene una empresa que ni los trabajadores hablan español, sino son rumanos, por ejemplo, como nos ha pasado, y no tenemos ni posibilidad de entendernos con ellos porque lo ganó una empresa de la península y subcontrata aquí a quien le da la gana, pues te lo tienes que envainar. Y entonces muchas veces los pobres técnicos sufren porque no podemos hacer las cosas que te queremos, ni los técnicos, ni los políticos, ni nadie. Ojalá lo que hay que hacer es decirle a papá Estado que cambie las leyes de contratación que nos están matando. ¿Por qué? Porque creen que nosotros somos como ellos. Y nosotros no somos como ellos. En los pueblos normalmente no pasa lo que pasa en esas altas instancias que se reparten chistorras y todas estas historias. No, aquí en los pueblos eso es imposible, porque más ojos encima de nosotros no podemos tener. Ahora, la ley de contrato está siendo muy justa, muy justa.
3: Vamos a ver, cuando se presentan los presupuestos, los técnicos tienen que mirar los presupuestos, ¿no?
2: Y claro que
3: una
2: los miran.
3: Una puerta de aluminio, no sé qué.
2: Claro
3: no sé
2: que lo miran.
3: Vale, perfecto, se lo dan. Entonces tiene que recuperar esos requisitos y para hacer el formato.
2: Y eso se pide, Juan Antonio.
3: El ayuntamiento vigilando lo que se está haciendo.
2: Pero todo eso se hace. Mira, nos ha pasado con una empresa en la que estuvo aquí hace 2 años que nos dejó todas las obras a medio. Todas las obras a medio nos dejó. Las
3: vaya
2: obras
3: mala
2: RAM.
3: Mala suerte tiene ingenio, Janillo. Vaya mala suerte, ¿eh?
2: Pero no nosotros, todos, Juan Antonio. Todos los ayuntamientos le pasa lo mismo. Es que lo que pasa es que tú, como estás en Ingenio y solo preguntas en Ingenio, pues solo pasa en Ingenio.
3: No,
2: yo
3: no,
2: voy
3: no.
2: A Uime y me comentan lo mismo. Yo voy a otro lado y me comentan lo mismo.
3: En
2: o sea, Sí, en Agüimes pasa muchas veces lo mismo.
3: Muchas obras en Agüimes no se paralizan.
2: Igual que las obras que se ven aquí.
3: El velatorio igual... de Agüimes se está haciendo, lo de Arinaga se está haciendo, el pabellón contra se está haciendo. Agüimes, no sé.
2: Vamos a ver. ¿Y las obras que están aquí del pabellón no se hicieron y no se terminaron en tiempo y forma?
3: Sí, yo estoy diciendo que no.
2: Ah, pues entonces. Yo te voy a poner una cosa ahora. Nosotros cogimos ese presupuesto del Centro Cívico de Carrizal, ese proyecto que hicieron los de Agrupa Sureste, los del PSOE, los de Nueva Canaria, los de Podemos y toda esa gente, y lo pusimos en lisa. Lo sacamos. Es más, le pusimos dinero porque en la primera historia nos falló. Tuvimos que poner más dinero. ¿Cuál fue el problema? Que cuando se cogió el proyecto había tantas cosas escritas, no se entendía nada. Hemos tenido que parar. ¿Por qué? Porque lo que estaba en el proyecto no tenía nada que ver con la realidad. Entonces hemos tenido que parar para quitar un montón de cosas que no tenían ningún sentido y hemos hecho una cosa con sentido. Eso es un tema que te va surgiendo en el momento de la obra. Tú no lo sabes hasta que empiezas a ejecutar la obra. Y eso es así.
3: Sí, vamos a ver, Cano, yo también trabajo, soy autónomo y tengo unas casillas y hago reparaciones y esas cosas. Yo sé lo que tú estás diciendo, que el tema es personal. Todo eso que tú me estás diciendo, yo lo sé, pero coño, unos baños públicos, Cano. Tú perdona que llegue un extranjero ahí a visitar ingenio y no tenga un...
2: ¿Y tú te crees que a nosotros no nos da vergüenza, Juan Antonio? Nosotros hemos hecho lo indecible por terminar los baños. No hemos podido, ¿por qué? Por temas burocráticos. No hay más. Es que no hay más. No hay más. Ojalá nosotros hubieran podido coger, decir, fuera esta empresa y metemos a la siguiente. Pero no nos han dejado y no hemos podido.
3: Bueno, para terminar la conversación, dígame. Los baños públicos del municipio de Ingenio que está en la Plaza de la Candelaria, hasta que el juez nos dicte sentencia...
2: No, ya vamos a ver, ya eso ya estamos en la resolución de ese conflicto y yo espero que en breve empiecen se reanuden las obras de nuevo. Espero que antes de final de verano empiecen las obras de nuevo. Ahora...
3: Y otra cosa buena que están haciendo es la retirada de vehículos que se encuentran en solares, que todavía te queda mucho, van 220, pero creo que son más, porque hay una cantidad de coches increíble. Y otra cosa que te voy a proponer, por favor, ¿hay posibilidad de hablar con los propietarios de los locales de Carlos V para que los usuarios de la zona sur que van a trabajar por la mañana lo ponga en las calles adyacentes, por favor?
2: Bueno, nosotros estamos intentando
3: queremos soluciones
2: del tema. La solución, como tú bien sabes, no es fácil y nosotros hemos sido el único grupo de gobierno que hemos tenido las narices de hacer algo. Porque tú sabes que hay una reclamación patrimonial al Ayuntamiento de Ingenio de 3,5 millones de euros. Entonces, nosotros tenemos que andar con pies de plomo. ¿Por qué? Porque tenemos que hacer las cosas como nunca se han hecho aquí. Con luz y taquígrafo y bien hecha. Lo que no vamos a hacer son chapuzas para que pase y pague el pueblo. Eso es lo que no queremos. Que la zona con la zona azul...
3: Ustedes están para no hacer chapuzas, hay que hacer todo correctamente.
2: Por eso mismo, pero como se hizo una chapuza en el año, creo que fue en 2003, creo que fue, no recuerdo... 2006 empezó. Y encima en el año 2019 todavía se agravó más el asunto, pues nosotros nos vimos en la tesitura de decir... Hacemos borrón y cuenta nueva y empezamos lo que tengamos que empezar para hacerlo como Dios manda. Y es lo que estamos haciendo. Lo que pasa es que ahora lo que interesa es vender que nosotros no estamos haciendo nada por hacer política, etcétera, etcétera. Y no lo digo por ti, lo digo por la oposición. Pero ellos, que son los culpables de todo este problema, nos echan la culpa a nosotros. Nosotros somos los únicos...
3: En 2006 gobernaba el PSOE de Ingenio, ¿no?
2: No, gobernaba el tripartito, si no recuerdo mal. Sí, el tripartito. Pero eso ya venía del año 2002 ya, medio en marcha, medio encaminado ahí, de aquella manera. Entonces, son veintipico años de una cosa que no estaba bien hecha. Entonces,
3: no estaba bien hecha, y los ciudadanos, que yo era uno, me venía la chica aquí dentro, si no le pagaba, me llamaba a los guardias municipales.
2: ¿Y cuántas discusiones no tuvimos por eso, Juan Antonio?
3: Estaba yo pagando una cosa azul ilegal.
2: Alegal. No es ilegal, es alegal. Estaba el contrato... vencido de hace un montón de años. Es más, nosotros en el año 2015, antes de marcharnos, y si no le puedes preguntar la propiedad, habíamos llegado a una serie de acuerdos para regularizar todo eso, etcétera, etcétera. Luego vino el Partido Socialista con Forum Drago y lo echó abajo y siguió otra vez con lo mismo. Y después, ya en el 2019, pasó la última que intentaron hacer y al final no hicieron nada. Al final fue empeorar el problema. Y nosotros, pues viendo lo que hay con nuestros abogados, con abogados externos, con empresas externas, con un montón de gente que son expertos en la materia, han dicho, ustedes tienen un grave problema aquí y la única solución es esta, este y este. Y eso es lo que estamos haciendo. Son los pasos que tenemos que seguir. Que en el futuro se pondrá una zona azul, se va a poner, porque es que no queda otra. ¿Por qué? Porque la gente, tú sabes cómo es, aparco el coche allí, si lo dejo 3 días allí, me da igual. Y no piensen en, no piensen en los demás.
3: No solo sé yo, ya no.
2: Pues
3: yo
2: por
3: sé,
2: eso, yo entonces la zona azul, la zona azul se va a poner sí o sí, y le gusta al quien le guste. ¿Por qué? Porque es que no queda otra. Si no nos queda, si no nos quedamos sin zona comercial, no hay más.
3: Oye, ya no te queda porque para que no te coste más.
2: Que nada, hombre.
1: Gracias, Juan. Un saludo.

0: escalera. Y yo sé cuando un baño está limpio y cuando no. Tú no puedes rociar a un vieja de lejía en el piso y decir que esos baños están limpios, porque yo los he visto a los chicos limpiando. Esa es otra. No hay papel, los baños están cerrados cuando alguien tiene emergencia. Otra cosa te voy a decir, Chano, para que ponga más vigilancia en la playa del Burrero, porque mira, no son de aquí. Esta pareja no son de aquí. Y la he visto dos o tres veces y yo digo, va, esto no lo ha visto el ayuntamiento, porque esto no es normal. Vamos a ver, hay personas necesitadas en la vida, ¿vale? Pero esta gente ya viene de cara. Te estoy hablando de la gente de afuera. Te estoy hablando de la gente de afuera y no te voy a decir de quién son. Ahora cuando yo te nombre, tú más o menos vas a saber. Esta gente contada por mi boca, contada por mi mente, contada por mis ojos, más de 20 garrafas llenándola en la ducha. En la ducha. En la ducha de abajo del agua limpia, llena las 20 garrafas y se la lleva. Y lo he visto más de 4 veces a esta pareja llenando la garrafa de agua y llevándose la garrafa de agua.
1: Yo lo vi.
0: Cuando nosotros tenemos que pagar un alquiler, luz, agua, y a mamá se la tranca, ¿cómo es?
2: Yo también lo vi, ¿sabes?
0: Porque el que quiere tener algo en esta vida, tiene que trabajar y tiene que luchar. Tú no te puedes meter en una casa de ocupa y vivir del aire o robar el agua del ayuntamiento o robar la luz del ayuntamiento. ¿Me explico? Me da igual lo que vayan a decir, pero no es normal de que esta gente vaya en carrato a buscar 20 y 30 garrafas de agua y llevárselas. Y hay otros pobres de aquí, que somos canarios y que no tengan ni un buche de agua para beber. Y venga esta gente de la otra, del otro monte, a robar el agua de nosotros. ¿Por qué? ¿Por qué? Y nada, lo dejo dicho, lo de los baños. Tienen que tener más atención con los baños, Chano, porque ahora viene el verano. Y aunque no sea el verano, el Burrero siempre ha existido. Yo voy de invierno a verano, de año a año, ¿me entiendes? Hay gente que viene de año a año. Joder, y es la playa que tenemos y hay que cuidar esa playa, hay que mantener los baños, no sé.
1: Vale, yo he visto todo tipo de personas, de afuera, de dentro, de un lado, de otro, cogiendo barbaridades de agua. Ya yo se lo he comentado al compañero, están estudiando a ver qué podemos hacer, porque claro, si las duchas están fijas usándose, pues cualquiera puede ir a llevarse el agua. El tema de los baños del Burrero, el baño del Burrero, como no pongamos una persona allí 24 horas, porque no, creo que no hará 2 meses, nos robaron todos los, ¿cómo se llama esto?, los humanos. Se lo llevaron todo. Hace 6 meses, pues entraron y rompieron toda la pasija. Entonces, ¿qué es lo que está pasando en el Burrero? Pues bueno, ahora cuando se abra la playa, pues el socorrista pues cuidará de los baños, en el sentido de que verá quién los usa bien o no. El problema es que no los podemos dejar abiertos continuamente, porque tenemos la, por desgracia, la experiencia de que entran, rompen y no sé qué ganan con eso, porque la verdad, el otro día también fui y había como un saco de arena tirado en el suelo. O sea,
2: Chano, y una pregunta, tío, porque esto siempre lo quería hacer. ¿Cuándo van a hacer una rampa para que los pobres de los barcos entren por otro lado, no uno duchándose y los barcos entrando allí?
1: Vamos a ver, nosotros estamos esperando que Costa nos dé los permisos, porque está todo el proyecto, igual que el de las piscinas, que me preguntaste antes. Igual que el de las piscinas, está todo presentado, está pasando los respectivos informes de costa, medio ambiente, técnicos, etcétera, etcétera, para ir avanzando. Esto estaba claro, que nosotros las piscinas no iban a salir esta legislatura, saldrán la que viene con muy tarde, porque eso es imposible que salga en 2 años. Nosotros hemos presentado el proyecto, hemos quitado todos los problemas que tenía, hicimos la batimetría, eso que decía el compañero Martín, hemos hecho todos los estudios de fondo, hemos hecho todos los estudios de suelo. Entonces todo ha sido un proceso. Nosotros sabíamos que lo íbamos a tener muy difícil de empezar las obras en este año. Ahora, ¿qué es lo que se va a quedar? Pues se va a quedar el proyecto presentado con su, si Dios quiere, no hay ningún problema, con todo positivo, para que el próximo gobierno empiece las piscinas desde ya. Y la rampa, estamos esperando a un informe de costa para que nos las deje hacer. Nosotros ya ahí no dependemos de nosotros. Si hubiera sido por nosotros, no hubiéramos hecho una rampa, hubiéramos hecho una autopista hacia adentro y hubiéramos arreglado todo eso. Ahora, es lo que le estoy diciendo a Juan Antonio,
2: que no
1: depende de nosotros. Y nosotros hacemos el trabajo, presentamos la documentación, presentamos los requerimientos, presentamos todo y esperando a que nos respondan.
2: Vámonos con eso.

0: esto.
1: Mira, Chano, esta gente suele ir de 8 a 8 y media de la noche, son las mismas gente. Y familiares de esta gente, yo vi entrando allí al baño, familiares de esta gente que son los morenos, y seguro que va a ser esa gente porque de lo que robaron las piezas y todo de los baños, es increíble, qué vergüenza, ¿eh?
0: Vámonos con esto, ya nos cuya.
2: A Juan Antonio tiene tiempo de todo a vender coches después de jubilación, que se presente con el hermano, que hipócrita, buenas tardes. Total, caballero, no se moleste más en volver a Radio Carrizal. Total, y según parece, todos los males de Inienio los tiene Pedro Sánchez y el Partido Socialista. De vergüenza lo que uno tiene que escuchar. Nada, muy buenas tardes.
0: Hay dos mensajes. Uno era para Juan Antonio y otro para ti.
3: Bueno, y el otro creo que está perdido porque yo no he nombrado a Pedro Sánchez, he nombrado al Estado. Pedro Sánchez es el presidente, pero no es el que hace las leyes, porque las leyes muchas veces dependen de Europa y sobre todo en temas de contrataciones, etcétera, etcétera. Ahora, si usted se da por aludido porque Pedro Sánchez tal, ahora yo sí le digo una cosa, no hemos tenido un presidente más sinvergüenza, más mentiroso y más trilero en la vida, en la vida. Eso sí, si a usted le duele esto, pues yo se lo digo a usted, es el peor presidente que hemos tenido en la democracia. Fíjese usted que ya, antes de que vinieran, ya estaba tramando todo lo que estaba tramando, cuando se compraron el PBO aquel y se fueron a dar la vuelta por España. Si hubiera sido de otro color, la que se hubiera montado aquí en España. Es decir, cuando a Rajoy le pasó, un 20% de lo que le ha pasado a este, tuvo que dimitir. Este señor tiene al hermano, a la mujer, al primo, al sobrino, a todo el que estaba al lado de él, y él no se ha enterado. Pero es que no se entere. Es que por responsabilidad política y por no hacerle tanto daño a su partido debería haberse marchado. Que nadie le va a quitar los logros en temas sociales, igual que Zapatero, nadie le va a quitar eso. Eso lo ha hecho bien y hay que reconocerlo. Ahora, en el tema de lo que estamos de la corrupción, es un desastre. ¿Le duele usted más o le duele usted menos? Y cuando uno nombra al Estado, no es que esté nombrando al presidente. El Estado es un conjunto muy grande donde están todos los técnicos superiores, que son los que hacen las leyes, que también se apoyan en leyes de Europa. Por ejemplo, señor, tanto que usted defienda a Pedro Sánchez, ahora usted la basura por una ley que ha interpretado el gobierno de Pedro Sánchez, le va a costar a usted el doble o el triple en su casa. Y evita que los ayuntamientos sigamos pagando la cuota que nos correspondía. Pues ahora usted va a tener que pagar, si usted pagaba, no sé de qué pueblo es, pero si por ejemplo era de Ingenio, pues seguramente va a tener que pagar el doble, y no por culpa del grupo de gobierno que está actualmente, por una imposición del gobierno nacional. Entonces, ¿eso también lo defiende usted? Hombre, una cosa es defender las ideas y otra son a las personas que están haciendo daño a este país.
2: Buenas tardes. Total, caballero, no se moleste más en volver a Radio Carrizal. Total, y según parece, todos los males de Inienio los tiene Pedro Sánchez y el Partido Socialista. De vergüenza lo que uno tiene que escuchar. Nada, muy buenas tardes.
0: Y el otro era este.
2: A Juan Antonio tiene tiempo de todo a vender coches después de jubilación, que se presente con el hermano, que hipócrita.
3: Bueno, yo creo que cada uno puede opinar lo que quiera. Tengo un hermano político, tengo un primo, o tengo al padre, o tengo lo que sea, eso es lo de menos. Yo, Juan Antonio, es un amigo de siempre. Es normal que esté enfadado, porque si lo estamos nosotros, que somos los que estamos padeciendo, imagínate la gente que ve que empezamos la obra y no hay solución.
0: Yo sí voy a decir una cosa, algo que lo dije el otro día, lo vuelvo a repetir, pero por este oyente, por lo que acaba de decir. Yo pienso que en lo personal no tiene nada que ver si Juan Antonio está jubilado, si vende coche, deja de vender, esos problemas de tío. Es que la verdad,
3: ahí no entro yo.
0: No. Ya, por eso te digo, que si vendiera, que no.
3: Hombre,
0: creo.
3: Si el hermano está en un partido político, ¿qué tiene que ver? A lo mejor no vota un hermano, que vota otro. A ver si nos entendemos, que a mí eso me da igual. O sea, el hermano que vaya por su camino, Juan Antonio irá por el de, yo iré por el mío. Pero yo, Juan Antonio, que tenemos una amistad de hace muchísimos años, él, cuando yo estaba gobernando la otra vez, pues cuando me tenía que decir una cosa que estaba mal, ella me la decía y punto, no pasaba nada, que para eso estamos. Ahora estamos gobernando nosotros y es que para mejorar. Señores, me tienen que decir las cosas que están mal hechas. Las cosas buenas las sabemos. Ahora, yo prefiero que me digan aquí, como Juan Suárez el otro día, mira, me dijo esto, esto y esto. Pues bueno, yo intenté solucionarlo lo antes posible. Me queda lo que es el cercado que tenemos allí, el solar que está allí, que a ver si ahora lo podemos hacer. Ya está, que para eso estamos. A mí que me digan, ah, oh, qué bien lo estás haciendo. Eso a mí, nada. A mí lo que me gusta es que me digan, mira, esto está mal y tal. ¿Puedes hacerlo? Se intenta.
0: No, don Chano Suárez, no hay más tiempo, tenemos que ir recogiendo ya el kiosco. Si alguien quiere llamar, ya, 784060, si no, nos despedimos, 784060.
3: Lo que veo es que la gente tiene la piel muy fina últimamente. Aquí no se puede hablar de nada, porque seguía te caen encima como si estuviesen matando a alguien, y después se hacen llamar demócratas y llaman fascistas a otras personas. La verdad que y a otros partidos, pero joder, no se puede hablar de nada. Porque enseguida y encima tergiversando la opinión, porque yo que yo sepa aquí no he acusado a nadie de nada, ni a Pedro Sánchez nada, sino estaba hablando en general de lo que es la administración pública, que le va a pasar cuando esté el PP, cuando esté quien sea. ¿Por qué? Porque los técnicos van por un lado
0: y, si voy y a los decir gobiernos una, van por otro. Chano, y si voy a decir una cosa a los que creen que cuando entre el PP, entre vos, entre van a bajar los precios. No se lo crean. No se lo crean, ¿eh? Ya se lo digo para que no se hagan ilusiones. Porque va a ser mantener igual o peor. Se lo digo en serio. Yo pienso lo mismo que mi amigo Chano Suárez. Es que hay cosas de Sánchez que ha hecho muy bien. Pero que no, hay algo de él que tengo que felicitarlo, que no es mentiroso.
3: No, lo que pasa es que él cambia de opinión. Ya está, no hay más. Si él lo llama así, ya está. Pero mira, es como cuando le decían al Partido Popular, porque el Partido Popular se con unas normas que no se pueden llevar a cabo porque son restrictivas, y resulta de que ellos están trabajando con las mismas normas que tiene el Partido Popular. ¿Por qué? Porque son efectivas. Pues probablemente.
2: Échele la culpa a Pedro Sánchez del dinero que se han gastado en tantas fiestitas.
3: El mismo dinero que se gastaba el antiguo gobierno, el mismito. Y como decía una concejala del Partido Socialista, y me voy a capturar sus palabras, eco, exactamente, voy a capturar y hacerme eco de sus palabras. Las fiestas también son una industria. ¿Por qué? Porque ahí come el turronero, el del no sé qué, el de no sé cuánto, comen un montón de familias, y como comen un montón de familias, hay que mantener esa industria también en marcha. O sea, lo que, fíjese usted cómo soy yo, lo que sirve para el Partido Socialista también tiene que servir para este grupo de gobierno. Entonces, yo encantado de que se gasten el mismo dinero en las fiestas, porque prácticamente es el mismo dinero. Lo que pasa es que a nosotros nos obligaron de poner todo el dinero en una partida que es la de festejo. ¿Por qué? Porque antes hacía por revisiones de oficio. Por ejemplo, mire, caballero, su grupo de gobierno se gastó 150.000 euros, creo que fueron, en una noche de carnaval. En una. Eso el nuevo concejal jamás lo ha hecho. Creo que lo máximo que se ha gastado, creo que fueron 100.000 euros en una fiesta. Pero jamás ha hecho eso. Entonces, yo mantengo lo que decía el antiguo concejal del Partido Socialista. Eso es una industria, hay que protegerla, porque hay un montón de familias viviendo de eso. Y hay que protegerla. ¿Por qué? Porque mueve dinero, porque mueve economía y porque un montón de familias viven de eso. Así que, mire, gracias por recordármelo. Yo lo voy a llevar y, bueno, de acuerdo que se gaste mucho fiesta en dinero. Estoy perfectamente de acuerdo. Ironía, pero bueno. Para que usted lo entienda, porque igual no lo ha cogido, yo soy irónico. Pero quien dice eso, por ejemplo, quien dice eso, dice otras cosas que se han gastado y aquí no se dice nada.
2: Pan y circo, que poca vergüenza mejor, no pierdo más el tiempo.
3: Pues nada, pues no siga mandando mensajes, yo qué quiere que le diga. Se ve que estos temas son los que le interesa, pero bueno, yo siempre he dicho que el pan y el circo para mí siempre ha estado mal, siempre, y yo nunca voy a cambiar de opinión. Ahora, muchas veces es la misma cantidad, le vuelvo a repetir, la misma cantidad que se gastaba en otros años. Lo que pasa es que
2: pan
3: a nosotros,
2: circo, que poca vergüenza mejor,
3: nos han hecho,
2: no pierdo más el tiempo,
3: nos han hecho meter el dinero en la partida total y no hacer reconocimientos extrajudiciales de crédito como se hacían antes, y eso es lo que estamos haciendo. No hay más. Y es que lo quiera ver de otra fórmula, pues que lo vea de otra
0: forma. Si alguien tiene que llamar, que llame ya o calle para siempre. Don Chano, tenemos que poner la recta final, mi niño.
3: No, si yo...
0: Hombre, vamos a ver, Jan.
3: Yo mantengo...
0: Ustedes también decían pan y circo, no me digan...
3: Claro, perfectamente, no. Perfectamente. Yo decía lo mismo y lo digo. O sea, yo soy una persona que si, por ejemplo, a mí me dice si eso está bien o está mal, oye, pues depende con qué ojo lo mire. Ahora, lo que no ha hecho este grupo de gobierno nunca es gastarse en una noche, creo que fueron 150, 180, que lo diga aquí el compañero. Eso nunca lo hemos hecho nosotros. Nunca lo hemos hecho nosotros. Y a nosotros nos ha cogido, por ejemplo, toda la subida de todo lo que hemos tenido, que ha sido una barbaridad. Los planes de seguridad, todo ha subido en una barbaridad. Los seguros, los grupos que antes valían 500 euros, pues ahora te valen 3.000 euros. Los mismos. ¿Por qué? Porque todo está mucho más caro. Todo. Todo está mucho más caro. Porque al subir los precios de todo, es exponencial. Porque cuando se suben los sueldos, sube todo. Todo. Cuando se sube un impuesto, sube todo. Cuando sube la luz, sube todo. Y eso es así. Lo estamos viendo en los combustibles. Hay guerra. Pues mira, ¿a cuánto estaba el gasoil? A 1,60. Ahora está empezando a bajar porque ya están empezando a abrir. Pero, ¿qué hace el compañero? ¿No actualiza precios? Pues ya está, eso es lo que hay. Hay una actualización de precios brutal, al alza, y bueno, pues tenemos que pasar por ahí. Pero a que usted no se fija que, por ejemplo, igual no va mucho al teatro, en cultura, por ejemplo, estamos haciendo una gestión donde estamos teniendo más dinero, tres veces más dinero del que nos da el ayuntamiento a nosotros. Y gratis. Entonces, también hay que ver esas cosas. Lo que pasa es que, claro, yo entiendo que estemos... ¿Sabes lo que pasa? Yo entiendo que estamos en campaña y ahora... Y yo nunca... No se me había pasado por la cabeza. Yo nunca contesto a gente que no se identifica. Y hoy rompí la lanza porque, claro, estaba con el tema de la batalla de Juan Antonio y no me di cuenta. Pero yo entiendo ahora que la gente tenga que... aquella gente, los mandadillos, tengan que mandar mensajes a la radio para ir minando la función del grupo de gobierno. Si es que ya se lo he dicho a mis compañeros, de aquí a un año ahora vendrán todo este tipo de cosas. Pues bueno, pues que vengan, aquí estaremos para responder, y lo voy a dejar bien claro, mientras se identifique. Cuando no se identifiquen, pues no responderé, que era siempre mi ley, y hoy me la salté porque hablando con tal se me fue.
0: Hombre, yo lo que pienso también es, señores, que yo sí vuelvo a repetir lo mismo. Las cosas personales son personales.
3: Pero no. Si no es personal. Y,
0: no, digo lo que digo aquello.
3: Pero mira, da igual, mira, te voy a hacer un resumen.
2: Don Chano, se me olvidó decirle que yo voté por ustedes.
3: Se me olvidó.
0: ¿Viste lo que te dijo?
3: Se me olvidó decirle.
0: Pero ya no, respóndele, coño.
3: Se me olvidó decir una cosa. Se me olvidó decir una cosa muy importante. Nosotros no cerramos los centros culturales de Ingenio. El antiguo grupo sí. Nosotros los hemos aperturado. Nosotros no cerramos las bibliotecas, el antiguo grupo de gobierno sí. Nosotros las estamos aperturando y empezando la obra de la nueva. Nosotros hemos invertido dos veces más o tres en carreteras que ellos. Y aún así estamos disconformes y estamos descontentos con lo que está pasando. ¿Por qué? Porque creemos que tenemos que invertir más, pero es que es imposible, materialmente es imposible. ¿Por qué? Porque las leyes de contratación, no contratación en sí, sino las leyes que tenemos, los plazos que nos dan y cómo está la historia, no es imposible que podamos llegar a todo. Y aún así, creemos que estamos haciendo las cosas de diferente manera. Los parques, bueno, los parques ahora hemos tenido un problemilla con el tema de contratación principalmente, que desde allá, desde el gobierno de Canarias, pues un concurso no lo vieron bien, lo tuvimos que rectificar. Eso nos hizo perder un tiempo precioso, se ha rectificado, se ha vuelto a sacar todo otra vez, y ahí estamos esperando que las licitaciones pues se vayan presentando y todo vaya empezando a funcionar como tiene que funcionar. Por cierto, la rotonda que está aquí en la circunvalación arriba, como hubo una avería grave que hubo que solucionar con el tractor, pues se decidió quitar el tractor de lo que es la rotonda, y ahora me comentan los compañeros que esta semana, si no hay ningún problema más, pues empezará el tractor a terminar lo que es la rotonda.
0: Chano, responde a esto y me voy.
2: Don Chano, se me olvidó decirle que yo voté por ustedes. Eso no te lo esperabas. Más decepcionado no puedo estar. Un saludo, Jorge.
3: Como dije antes, no voy a responder a gente que no se identifica y ya está. Ya sea votante mío o no me vote más o lo que quiera hacer.
0: Gracias, don Chano Suárez. Bueno, buen día. Luego. Nosotros nos vamos, señores. Gracias por la atención prestada. Sí les voy a pedir una cosa a todos los oyentes antes de irme. Les pido, por favor, que se puedan dirigir políticamente todos. Pero lo personal, ¿no? Eso es como yo cago fuera. Yo qué sé, o hago otra cosa, algo personal. Es ya un kiki por ahí. Ya yo, es mi vida, tío. Yo les voy a decir una cosa. Cada uno se busca la vida como pueda. Cada uno con su vida hace lo que quiere. Es un consejo que les doy. A ver. Porque me da pena de que yo sé que a lo mejor bajo la rabia decimos tontería, yo a lo mejor también puedo decirla, pero pensemos antes de dirigirnos políticamente, te puedes meter todo lo que tú quieras, porque el que está en la política o el que habla de algo personal, pues ya para mí eso ya rompe, tío, porque no sé, yo no sé, es como, es que no sé, todos tenemos algo personal que no queremos decir, por lo tanto, desde Radio Carcel les pido, por favor, como director de esta radio, que cuando nos dirigimos a alguien, no nos dirijamos en la política, coño, en lo personal, porque es que no tiene nada que ver una cosa con otra. Nada, que Dios me los bendiga a todos ustedes, sean felices y hasta mañana. Adiós.
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